0: de ellos trataban a los falsos profetas. Palabra del Señor.
1: Gloria a ti, Señor Jesús. Jesús afirma en presente, dirigiéndose a sus seguidores: felices ustedes los pobres, porque de ustedes es el reino de Dios. Únicamente quien ha aprendido a confiar solo en Dios puede vivir el reino. Únicamente quien ha abandonado la falsa seguridad de su posición recibe el reino como regalo. El reino es de los pobres, porque son los pobres quienes están dispuestos a recibirlo y a dejar que solo Dios sea Señor en sus vidas. Comentario que trae la liturgia cotidiana referente al Evangelio del día de hoy. Y damos gracias una vez más a Dios por esta nueva oportunidad que nos regala generosamente. Jesús, en el Evangelio de hoy, proclama la bienaventuranza, que van dirigido a los pobres, a los hambrientos, a los que lloran y a los perseguidos por causa del Hijo del Hombre, y prometiéndoles el reino de Dios, que es el consuelo y una gran recompensa en el cielo. Las bienaventuranzas enseñan que Dios sostiene a los vulnerables y a los fieles, mientras que los lamentos alertan sobre los peligros de la autosuficiencia y de poner la seguridad en bienes pasajeros en lugar de en el reino de los cielos. La bienaventuranza de Jesús nos presenta una lógica diferente a los que nos presenta el mundo. Lo que para muchos es signo de fracaso, la pobreza, el llanto, la persecución, en el reino de Dios se convierte en camino de una verdadera felicidad. Jesús no idealiza el sufrimiento, sino que nos revela que Dios se hace presente especialmente en la vida de los pequeños, de los marginados, de los que confían en Él, de los que ponen su esperanza en cosas distintas al dinero, al poder y al prestigio. Hoy el Señor nos invita a revisar qué buscamos en la vida y dónde ponemos nuestra confianza. La alegría auténtica no está en tener más, sino en vivir con un corazón sencillo, solidario y fiel a Dios. Amén.
0: Amén. Mucha gente entiende mal este texto. Piensa que Jesús está hablando de la pobreza económica solamente. Haña mojesa caponata kwa o arakoa. Aben de iñan de Jesús, busquen la pobreza. Ni tampoco dijo no busquen la riqueza. 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Porque pe da ahí automáticamente en den voy a jugar ya e ganata más la reino. 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E vive vía mundana. O sea que no es porque uno es pobre automáticamente ya alcanza el cielo. Entonces no hace falta creer en Jesús. Con ser pobre ya basta para alcanzar el cielo. No es así. No funciona y vea, Peisa. Has estado yo entende Bahías a pesar o predicar y a venir de Yarja y los pobres van a alcanzar el reino. Van a venir para apotar.
2: Mi Aragán.
0: Van a venir para apotar. La rica no vamos a ayudar a cielo de.
2: Pesas y lo mita.
0: Mi Aragán. O justificar, no, el cielo es para los pobres. Ya muy te habita la riqueza. No, tú sí te digo ya. Felices ustedes los pobres porque el reino de Dios les pertenece.
2: Él está hablando de los pobres de espíritu.
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2: El que no es orgulloso. El humilde. Porque está. Hizo we formal. 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Y yo orgulloso y te leía. Semboria jugo se delicado.
0: ¿Eh? Ayer, profesor.
1: Un besito. Autos y mis tiendas.
0: Gestón y plata. Añetejape. Oye, robiale y plata. Pero gestón y plata va. Ja. Y humilde o dedicada al reino de Dios su dinero. Ja, entendía que Dios es el dueño del oro y la plata. Ja, mamón. Y el Dios del dinero, y no tú se te y veo ya, y la peado pensada, pecha. Está más en duro, y está al Dios del dinero. Y no, mamón, no es Dios del dinero. Dios del dinero es Dios. Creador del cielo y de la tierra. Dueño del oro y la plata, dice. Dueño del oro y la plata. Es Dios. Para esa persona que se consagra. Para esa persona que busca a Dios. Esa persona que busca el reino de Dios y su justicia. Jala oro, jala plata. Aña y dura jaupea o me eñan de yara Jesucristo. Rupide, tupa, ñanderú y vaga peonía. Ya pillaba, va. Entonces el dueño del oro y la plata no es mamón, es Dios Padre. Hañan de Yajecala reino y justicia con nuestra pobreza de espíritu. De Yayero, y ahí la plata, ni la oro, ni baebe, bienes materiales, hereje. Yayero, y añan de Yara Jesucristo. Yajecala reino de Dios y su justicia. Jaupepe, las añadiduras, oñembo uñan. Dejaba la añadidura, oro y la plata. Los bienes materiales, todo lo que necesitamos. Peña y cotea o ñan de yala o me ñan de. Pero ñan de yajecala reino y justicia. Daja e irla ya perder a tiempo, yajecala la plata. Yajeca reino y justicia. Jao Pepe, ñan de yajeca, ñan va a po por las cosas de Dios. Ja, Dios, on va a pota o mi ñan de ña y cotea. Ñan de proveeta. Esa clase de pobre está hablando. No de aquel pobre que ni siquiera reza. No aquel pobre que ni siquiera cree en Jesús. No aquel pobre orgulloso, mentiroso, ladrón. No. No todos los pobres. Algunos. Primer paso ñan de llegar a Jesucristo y erobiar. Ayer, profesor.
1: UPCT, Santiago. No solamente buscar las cosas pasajera, sino en este caso las cosas eternas, el reino de Dios, aupearán o va a ser tan de ya priorizar a su en primer lugar, lo primero Dios.
0: Sí.
1: Aupero o rotan de allá.
0: Claro. O uramos las bienes materiales y agradecer a ñan de Yarabe, un guajeo de la añadidura. Porque un pasaje bíblico sería San Lucas 12, 20. Ya pues acá a mí. Un hombre tuvo una cosecha extraordinaria y pensó, derribaré mis graneros y construiré otro más grande. Después se dio a sí mismo que tenía bienes acumulados para muchos años y que podía descansar, comer, beber y disfrutar.
2: Ajínala.
0: Y voy a juzgar y de repente voy a hacer la riqueza. Pero el problema no es la riqueza, no son esos bienes, no. El problema no es la cosecha. ¿Qué va a hacer con esa cosecha? Este hombre dijo, voy a comer, beber, descansar y disfrutar. O pensaba, agradece tañan de Yara. Voy a poner al servicio del reino. No, dijo. Acauta. Oye, eres pabe de cereza.
2: Acauta.
0: Acauta, ¿y no está qué? Este 3 años con cosecha, ¿cuá? O servita se a descansar, ¿no? Imagínense lo que dijo. Y no le agradeció a Dios. Ahí está el problema. El ejemplo de que ese rico que no se va a salvar es porque dice también, voy a descansar, voy a disfrutar, ¿eh? La vida. Voy a disfrutar la vida. Voy a beber. Cuñada, a Pepe modelo, ¿ves? ¿Eh? La vida mundana. Y sin embargo, escuchen, ricos y ricas, porque está mi cuñada y igual es gente que anda a bailar, no te leí sin vergüenza. Escuchen, hey, San Lucas 12:20, insensato, esta misma noche te reclamarán la vida. Llega la muerte. Entonces su riqueza se tornó su confianza, su ídolo, se olvidó de esa bendición, viene de Dios. Se olvidó, cuando estaba pobre, pidió socorro. Y cuando le llegó la riqueza, se dedicó a otra cosa. Esa riqueza dijo que es para disfrutar. Y no le agradeció a Dios. Japea, pedir riqueza o putata más sombrero.
2: Allá, o putata más verle traído y es una fila.
0: Porque le pongo nota. Hakatu, ofrecer y gracias, ñande yara. Ay, ñande yara, peanda, y hoy shemba, peandemba, porque en de dueño del oro y la plata, y de los plantíos, de los todos los bienes, ja, se cocoa a ministrantes, ina. Gracias, papá, me deja ver ese cocoa. Ahí está, el rico también se salva. ¿Cuándo muere el rico? Cuando no le agradece a Dios, cuando la muerte le llega. Puede ver, ñañembo, ella bebe Ave María. Y Santa María, Madre de Dios, ruega por nosotros ahora y en la hora de nuestra muerte. Amén. No se refiere a aquel momento de la muerte física. Cuando llega la muerte, cuando llega el pecado, cuando llega esa tentación fuerte que te hará caer. A Opebe ñan de Yara Jesucristo, ñan de salvar por intercesión de la Virgen María. Para que ñan ñembo ea la peaje estado y no entendé ya peo ñembo ea. 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Por eso nosotros acá cuando estamos rezando, rezamos despacio. Y que tu mamá dice, ya pues acá, ya muñe, ya ni acá, ya ni corazón, ya ni voy. Por eso Jesús dijo, felices ustedes los pobres, porque el reino de Dios les pertenece. No significa que van a ser felices después de muerto. No, los pobres que se santifican, que buscan la santidad, perdón, que se consagran a Dios, que creen en el Señor Jesucristo, güero viañe te jabe, peape pobre, ubutita al reino de Dios, jamba el reino de Dios, upaite la tesoros del cielo, tesoros del cielo, upaiteta, co ubi ape arima, en este tiempo. Haupei o manoriré físicamente en el espíritu amuite y vágate o y veta y la bendición. No acumulen tesoros en la tierra, acumulen más bien tesoros en el cielo, porque donde está tu tesoro, allí estará también tu corazón. Vende tesoro y namo. De repente en voy a juinas a un de la plata, pea pe plata menene acá me. 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Sin embargo, ya agradecer a mañana de yarabe. Hay que cuañan de yara probé, hañan de pea, hañan de yara ñan de noje jape pe ruina vi. Hañan de mantener firme en la fe, nañan de desviar y pe plata virore ibe, ni kauna ni puteriana. Entonces, ña mantener firme, ja ñaita la reino, pe, aquí sobre la tierra. Aquí ya se disfruta en este tiempo y en el tiempo futuro. Pero para eso tenemos que consagrarnos nosotros a Dios y consagrar nuestras pertenencias. Pellagüerescoa. No hubiese este, yo se la de Guamba. Ya me hubiese consagrada en Ñan de Yarabe. Le sepe viuda. Último dos centavos que recoja ojo misa jape o ofrenda. ¿Pese o no pese, profesor?
1: Pese.
0: Jape o agradeña de Yara. ¿Vendas y la gente aquí? Eso no significa que vos, que sos millonario, vas a llevar dos moneditas tampoco. Va el apende corazón porque te ve con alegría. Me es allá, profesor.
1: Upea. Upecite delante. Ondas ahí la solamente pese en de. Sino que de corazón, lo que te pide tu corazón, lo que te ordena tu corazón, es lo que tenés que dar. Jape o retribuirán del ciento por uno.
0: Felices ustedes los pobres porque el reino de Dios les pertenece. Hey, no, es que la salvación ya está para el que cree en Jesús. Pero el reino de Dios te pertenece. ¿Y qué hay en el reino? Mala reino y pobre, profesor. La rey, no huele coyamba debe. Reino, reino, es abundancia. Por eso Jesús dice, vida y vida en abundancia. A mi amiga, ella entende, ponamos esa caponaña de... Ves en domingo, ¿ah? Dice en San Marcos 10, San Marcos capítulo 10, versículo 29, 30. Después de que Pedro le dice que ellos lo dejaron todo para seguirlo, Jesús responde que quien haya dejado casa, hermanos, hermanas, madre, padre, hijos o tierras por él y por el evangelio, recibirá 100 veces más ahora. Ahora, va a decir, va, profesor.
1: Coanga.
0: La reino de Dios, coanga. No es solamente en el futuro. Porque estaba en. A ver, a sufrir a la reino de Dios. Si vos coanga la y botar la plata, y hey. A coanga eres cota. Pero en el consagraña de Yara a Jesucristo, ve. Es un misajabe. Predica. Ya otro enemigo, una amiga, fuera. Yara a misajabe. Anila caujabe. Fiesta jabe. Y es un dijabe. Ya la hacho, ¿eh? Oye, ya bebida, vida en abundancia. Nada, y solo para índelo predicana. Nada, y solo mis hermanos comprometidos, laicos comprometidos, no lo predicana. O para veña, andeña, ella, cristianos, haya, católicos, haya, ya predica, haya la jaña en hermano, ni un día, en el paso del malo y coagina, pero allá hubiera jaña, ni a ese, allá lloré, Espíritu Santo, añeta Pereira, dije, ella pues poco y corazón, pues ñande palabra humana no poco como ayense. Pero ya es ya la moña moinamo Espíritu Santo, pobre, ñande ya la pobre, vea oñe convertita. Y a ver, recibirá 100 veces más ahora, en este tiempo, junto con persecución o tanto y la prueba. Y saben que el éxito consiste en superar las pruebas. La pesante o ganamba onda y hazaña. Las pruebas hay que, las tentaciones hay que superar. ¿Quiénes son los que tienen éxito? Que superaron las pruebas. Malo ganar la carrera, pero superar, vea, ve, entero de TV, ja, es un mujer primero. Vea la ganador. Oh, y la segunda o la tercera. Y en este tiempo, junto con persecuciones, porque la anduinamos la prueba, daipori, avance. O una la prueba. Los de Egipto, los judíos cuando salieron de Egipto, rodearon 40 años el desierto. Ja, tranquilo, y cocarú, vamos en paso, igual las guaná, o queja, o pago, y manó, y cobea, una sea. Pero a causa del pecado, no pudieron pasar a la tierra prometida. Y cuando pasaron a la tierra prometida, le dijo a Josué, sé valiente, sé muy valiente. A ni que a la izquierda ni a la derecha, cose ley y ahí. A ojas ahí ve la tierra prometida. Pero hoy con guerra, persecución, oñona y no, oñembo, o creíbe, o asájibe la tierra prometida. Japei se habéis, humindore coya guerra, humindore coya persecución, humio, tranquilo, estoy coca, un miajo, tu miajo, catujaya. Pero apéis a continuata. Pero o enfrentabe tentación, o enfrentabe prueba, o venceabe prueba, o asata a la otra vida. Pasar a la vida y vida en abundancia. Pasar a la tierra prometida significa pasar a la bendición, a la vida eterna, a la salvación. Y en el mundo futuro, vida eterna. Entonces, entendamos bien. Ser pobre no es que ya, listo, man, de salvación, man. No, señor. No hay cosas ya cumplidas, ¿no? Ya ponga, ¿no? Allá de Pamamba Eva. Aubí felices. Y Pucúocoa. Da para 2 horas, 3 de prédica. Porque Peñañe Ana felices, ustedes ahora tienen hambre. Mávico la Aubí hasta le iba a leer. Ah, da y por digo Pucabu ande iba a leer. Ah, jina. Hoy me acatuje. Ya, mi no, ahí te me iba a leer. Ah, pues ese triste formarse en Matante. 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Pero da y por digo le iba a leer. Ah, la Aubí. Ah, ande y con Pucabu, vejina. Digo, se llama la Ibare, a la Opuca, güey.
1: Pia con Orena, bebean.
0: Esto va a ir, güey. O a Pucú, y no hay pólico, jaseo la Ibare. Imagínense, Japea, por ejemplo, y ñandenda, ejina de estómago. Felices los que tienen hambre, porque serán saciados. Hambre del Espíritu Santo de Dios. Y solo peña una, ¿verdad? Pan de cada Dios me oían de ñande yara. O reprende, o mío seguía que su bebé. Ustedes vienen detrás de mí porque les doy de comer, y su escuela. La lleva. Pero antes, yo soy muy cuerda. No, hay que tener hambre. Hambre de la presencia de Dios. Hambre del Espíritu Santo. Debemos estar hambrientos del Espíritu Santo de Dios, de la presencia de Dios en nuestra vida. Hambre de cumplir sus mandamientos. Ahora San Lucas 6, 20, 26. O si no, porque está. A ver, en otro día vamos a ir hablando más de los que lloran, porque reirán. Va, dice, va, eres de nace. Va, eres de nace. Nena sepe o Juan de viven de yare yare. Vale, nena se. Mane la nena se. Nena sepa, tapa, nena señan de yara Jesucristo regina. Veajina la detalle. Mavare paña nena se. Pevirore ire oñan de yara Jesucristo. Mare pa. Amén.
1: Amén.
0: Gloria al Señor. Ave María Purísima.
1: Sin pecado concebida.
0: Gracias, Espíritu Santo. Gracias, Espíritu Santo.
1: Señor Jesús, tú que proclamas felices a los pobres, a los que lloran, a los que tienen hambre de justicia, ayúdanos a confiar en tu palabra y a vivir con un corazón libre. Danos la gracia de poner nuestra esperanza en tu reino y no las cosas pasajeras. Haznos sensibles al dolor de los demás y capaces de construir un mundo más justo y fraterno. Que sepamos encontrar la verdadera alegría en ti, hoy y siempre. Amén.
0: Amén.
1: Y rezamos juntos esta oración que el mismo Jesús nos enseñó, muy en especial por todas aquellas personas que siempre nos acompañan y que siempre piden oraciones. Elevamos nuestra oración al Altísimo, para que Él mismo, a través de la intercesión de nuestra Madre Santísima, pueda llegar la gracia y la bendición a cada uno de aquellos hermanos que necesitan esa paz que viene del Señor
0: y por sus respectivas intenciones.
1: Padre nuestro, que estás en el cielo, santificado sea tu nombre. Venga a nosotros tu reino. Hágase tu voluntad en la tierra como en el cielo. Danos hoy nuestro pan de cada día. Perdona nuestras ofensas, como también nosotros perdonamos a los que nos ofenden. Y no nos deje caer en la tentación, y líbranos del mal. Amén.
0: Dios te salve María, llena eres de gracia. El Señor es contigo. Bendita tú eres entre todas las mujeres y bendito es el fruto de tu vientre, Jesús.
1: Santa María, Madre de Dios, ruega por nosotros pecadores, ahora y en la hora de nuestra muerte. Amén.
0: Gloria al Padre, al Hijo y al Espíritu Santo.
1: Como era en un principio, ahora y siempre, por los siglos de los siglos. Amén.
3: En el nombre del Padre.
0: Ave María Purísima.
1: Sin pecado concebida.
0: Alabado sea nuestro Señor Jesucristo.
1: Por siempre sea alabado.
0: En el nombre del Padre, del Hijo y del Espíritu Santo.

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1: Ey, ey, muchachos. Llegó, Omar.
2: ¿Qué más, muchachos? ¿Cómo están, hombre? ¿Cómo les va?
1: ¿Qué, Omar? ¿Cómo está?
3: ¿Estás listo?
4: Omar y Alex.
2: Alex, ahí viene muy triste, compadre. Le acaban de herir el corazón. 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

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Fui lavaplatos, mesero y cocinero, peón y albañil, ayudante de mecánica, un mil usos cualquiera. 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

En cuanto llegamos a la dirección, me dijo que lo esperara y corrió a buscarla. Después de unos minutos, aquel león que llevaba yo de pasajero regresó convertido en el más pequeño ratón y me dijo:

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3: A la audiencia de la 106.7 Radio Imperio FM, Imperio Noticias, muy pero muy buenos días. ¿Qué tal? ¿Cómo están? Saludos a todos. Estamos nosotros iniciando esta edición de la programación en esta jornada, en esta mañana de hoy, jueves 10 de septiembre del año 2026. Los primeros 10 días de este mes, el noveno mes de este 2026. Buen día a todos, Maisha, bye por Aminte, va, excelente día, excelente jornada, que podamos pasar bastante bien. Talles a Zaporainteco, Aracoabe, que sea un día maravilloso, un día espectacular, con esa bendición, con la bendición del Todopoderoso. Y gracias, gracias a Dios por este nuevo y maravilloso día, por la salud, por la familia, por los amigos, por todo lo bueno, lo lindo que nos pasa diariamente. Día maravilloso, día espectacular para todos. Y a nosotros, con el compromiso firme de siempre, de recabar todas las informaciones y de ir compartiendo con la gran y mayoritaria audiencia de Imperio FM. Que les habla Ángel Recalde, en la mesa de controles el compañero Robert Villalba, en la producción del profesor Alberto Pereira, desde exteriores, Fátima Valdés, Eduardo Vera, Esteban Escobar Carmona, con todas las informaciones que más se resaltan siempre a través de la 106.7. El cielo nublado, algunas gotas gruesas que tuvimos ya desde horas de la madrugada, y vamos a ver si tenemos una precipitación intensa o no en esta jornada, pero existe el anuncio de que podríamos tener precipitaciones para este día en gran parte del territorio nacional. Ya en instante vamos a estar actualizando datos del tiempo desde la Dirección Nacional de Meteorología. A los amigos de las distintas colonias del departamento de Amamba, Imbaixaba. Buen día, buen día, buen día. A todos los amigos, valientes amigos de las distintas colonias del departamento de Amambay. A los oyentes desde San Capitán, buen día, buen día. Distrito de San Capitán. A los grandes amigos oyentes desde el distrito de Cerro Corá, Bella Vista Norte, Baixaba, buen día, Bella Vista Norte. A los amigos de Capitán Vado, nuestro saludo a todos los amigos de Capitán Vado. La polca, la música, forma parte de Imperio Noticias en cada mañana.

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1: Anuncian lluvias y tormentas para hoy. Un boletín meteorológico especial advierte sobre un sistema de tormentas para hoy a nivel país. Este jueves será un día cálido con cielo mayormente nublado, vientos del sureste, luego variables y lluvias dispersas con ocasionales tormentas eléctricas. La temperatura llegará a 26 centígrados. Mañana viernes se prevé un tiempo cálido a fresco, cielo mayormente nublado, vientos variables, luego moderados del sur y lluvias dispersas con ocasionales tormentas eléctricas. La mínima será 18 y la máxima 24 centígrados. El sábado se pronostica un ambiente de fresco a cálido, cielo mayormente nublado, vientos moderados del sur. Las extremas irán de 14 a 23 centígrados. El domingo se espera un día fresco, cielo mayormente nublado, vientos del sur. Las temperaturas irán de 13 a 20 centígrados. Servicio Nacional de Meteorología anuncian lluvias y tormentas para hoy. Es la información desde la Dirección Nacional de Meteorología. Servicio Nacional de Meteorología. 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La noticia que se resalta. Ya en instantes ampliamos. Ayer fue aprehendido un sujeto. Un sujeto que minutos antes había efectuado disparos contra una gomería en Barrio Obrero. Minuto después fue aprehendido.

fue aprehendido un sujeto la incautación de evidencias, pistola, vainillas hervidas y percutidas, proyectiles, dinero en efectivo.

aprehensión de persona en prosecución, supuesto hecho de disparo intencional de arma de fuego sobre una gomería, incautación de arma de fuego, cargadores, cartuchos, motocicleta, dinero en efectivo. ¿Quién fue aprehendido? Marcos Gustavo Acuña Cabañas, 23 años. 23 años, bastante joven. Con frondosos antecedentes. Uno de sus antecedentes es por tenencia sin autorización de drogas peligrosas, cocaína y marihuana, año 2024. Hace dos años. Otro antecedente, feminicidio. Año 2024. ¿Y cómo es que ya fue procesado? ¿Qué pasó? ¿Está con medidas? Pues son hechos bastante graves. Hechos bastante graves. Prohibiciones. Tiene prohibición de portar armas, prohibición de acercarse a la víctima. Evidencias incautadas. Un arma de fuego tipo pistola de la marca Taurus. Dos cargadores, conteniendo un total de 22 cartuchos calibre 9 milímetros. Dos cargadores. Dinero en efectivo, 300 mil guaraníes y $300. Una motocicleta de la marca Kenter, modelo Bliss, color negro. Personal del departamento motorizado Grupo Puma, en prosecución a un supuesto hecho de disparo intencional de arma de fuego sobre una gomería. Se procedió a la aprehensión en las inmediaciones del lugar de Marco Gustavo Acuña Cabañas, quien se encontraba por una motocicleta mencionada, incautándose en su poder las evidencias. Se dio participación al personal del departamento de investigación de hechos punibles y personal del departamento criminalística. Por disposición del agente fiscal Santiago Martínez, el aprehendido guardará reclusión en la base del departamento de investigaciones. El rostro del tipo, esa mirada fría. Sujeto considerado bastante peligroso. Sujeto considerado bastante peligroso es aprehendido después de efectuar disparos. Según el informe, los disparos fueron contra una gomería. ¿A quién le pertenece la gomería? ¿A quién le pertenece esta gomería? Rápida intervención. Grupo Puma, Policía Nacional. Rápida intervención. De la Policía Nacional para la detención de este sujeto bastante peligroso.

0: Vamos a dar seguimiento ya en instantes, una conferencia de prensa, ya en instantes, una conferencia de prensa. Para tener más detalles en relación a la detención de este sujeto. La información que se resalta en esta jornada. Ya en instantes más datos, hallan caleta con explosivos y municiones en estancia donde fue secuestrado Félix Urbieta. Agentes del Departamento Antisecuestro de la Policía Nacional localizaron una caleta subterránea en la estancia Laguna, ubicada en Orqueta. El hallazgo se produjo durante las labores de rastrillaje en la misma propiedad, donde hace una década fue secuestrado el ganadero Félix Urbieta. Presumen que pertenecería al extinto grupo criminal Ejército del Mariscal López. El operativo de búsqueda en el establecimiento ganadero derivó en el descubrimiento de un tambor de 200 litros enterrado que servía como depósito clandestino. En su interior hallaron una amplia variedad de insumos, entre los cuales destacan documentos varios, ropas camufladas, prendas de vestir comunes, botas de lluvia y víveres diversos. Además, se incautaron elementos operativos y logísticos como un kit de primeros auxilios, anteojos, una batería pequeña de moteta y un cargador de radio walkie-talkie. Tras las extracciones de las evidencias, la policía convocó de urgencia al personal del Departamento de Criminalística para la recolección, catalogación y análisis técnico de todos los objetos recuperados. Las autoridades buscan determinar si los documentos y materiales recabados pueden aportar datos científicos o pistas sobre el paradero del ganadero, de quien no se tiene noticia desde el día de su captura. Las investigaciones de inteligencia señalan que el material incautado habría pertenecido a la estructura logística del autodenominado Ejército del Mariscal López, facción armada liderada en su momento por Alejandro Ramos Morel y Lourdes Bernarda Ramírez. Félix Urbieta Ramírez fue privado de su libertad por este grupo terrorista el 12 de octubre del 2016. 10 años. 10 años prácticamente de la privación de libertad. Y hasta de ese momento no se tiene más rastro, datos, información de Félix Urbieta. Dentro de su propio establecimiento se había registrado ese hecho. La inspección minuciosa de esta caleta representa uno de los hallazgos operativos más relevantes en la zona durante los últimos años. La información dentro del plano nacional. Hallan caleta con explosivos y municiones en la estancia donde fue secuestrado Félix Urbieta. ¿Qué tal, Gerardo? ¿Cómo estamos?
1: Buen día, Ángel. Buen día también al profesor Alberto Pereira, también a Robert y a los compañeros de la audiencia de Radio Imperio. Y estamos nosotros para ir acompañando también en esta mañana informativa a toda la audiencia. 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

0: Vamos al contacto desde exteriores. Ya en instante una conferencia de prensa. Detalles de la detención de este sujeto considerado bastante peligroso. Después de efectuar disparos en Barrio Obrero. Ya en instantes más datos, más detalles. Conferencia de prensa. La incautación de pistolas, cargadores, municiones. Ya en instantes con la información. ¿Cómo te van? Buen día.
1: Ángel, para la audiencia de Radio Imperio, sí, estamos de vuelta nosotros también para seguir informando en esta mañana, recorriendo aquí, como siempre, en el hospital regional, en el sector de urgencia adulto, tres personas que ingresaron, que sufrieron un accidente de tránsito, uno de ellos, un joven que tiene fractura en el fémur, lado izquierdo y derecho, según el médico de guardia que me está contando. Doctor, brevemente, el doctor Marcelo Rejalaga, de apellido ahí, ¿no? ¿Qué tal? Muy buenos días.
2: Buenos días.
1: ¿Qué tal, doctor? Tres personas accidentadas.
2: No, una realmente, la accidentada, que vino por accidente automovilístico, Gregorio Martínez, vino por estar con una fractura cerrada de fémur bilateral. Ya le evaluó el traumatólogo de guardia y le solicitó sus materiales correspondientes para programar la cirugía. Está con su analgésico y...
1: ¿Caída casual, me decía? ¿Por caída casual, me decía?
2: Él nos dice que es automovilístico. O sea, no sé si él miente o no.
1: ¿Caída casual? Bueno, pero usted lo que él le está evaluando.
2: Sí.
1: Bueno, ¿alguna persona ponería arma de fuego?
2: No, nosotros no tuvimos herida con arma blanca ni de fuego.
1: ¿Otro servicio?
2: No, tampoco.
1: Bueno, esta es la situación de este joven, Ángel. No sé si tiene consulta al doctor Marcelo.
0: ¿Qué tal, doctor? ¿Cómo estás? Buen día.
2: ¿Qué tal? Buen día.
0: ¿Cuál es la situación de este accidentado?
2: Él ayer fue traído por la ambulancia, está con una fractura cerrada bilateral de fémur. Le evaluó el traumatólogo, le hizo su yeso y le entregó los materiales correspondientes para programar su cirugía. Está con su analgésico horario. Está estable dentro de todo.
0: ¿En qué parte del cuerpo tuvo la lesión?
2: En la pierna.
0: ¿En la pierna?
2: Sí.
0: ¿Van a necesitar una intervención quirúrgica?
2: Sí, van a necesitar, claro.
0: ¿Instrumentos como platino, pino, van a necesitar o no?
2: Sí, claro, creo que te van a enviar, según el traumatólogo.
0: Ya. ¿A qué hora es la ingresión del hospital?
2: Ingresó a las 11 más o menos.
0: ¿De la noche?
2: Sí.
0: ¿Y a sus familiares le están acompañando?
2: Sí, le están acompañando.
0: Correcto, ahí está. Gracias, doctor, por atendernos, muy amable.
2: No, un gusto.
1: ¿Ya cuando vimos, Ángel?
0: ¿Y está ahí?
1: Sí, está su mamá también aquí. Voy a acercarme un poco. Mucha fuerza, muchachos. ¿Y cómo va? Venga.
3: Auto, sí. Ella paró la llave.
1: Ya paró la llave.
0: Sí.

0: Exactamente,
1: Bueno, me parece lo que hace, ¿no? Gregorio Javier. Gregorio, él te habla un poco de voz, un poco de voz. Aunque le den un Gregorio.
0: Gregorio, buen día. Hola, ¿me escuchás, Gregorio?
1: Y más o menos te escucho.
0: Gregorio, ¿cómo ocurrió el accidente? ¿Va a decir que cuándo es el accidente?
1: Va a ser el coca, full HP, no tape más ahí, ¿ves?
0: Moigo, Paco, Gregorio.
1: A meter San Jacota.
0: San Japitacota.
1: Sí.
0: Ocapulan vehículos a volcán de vio.
1: Volcaba ese vehículo.
0: ¿Qué va? Va a echar vehículo que viene a la de Gregorio.
1: Temeriva,
0: Me río.
1: prestado no era.
0: Va, ahora yo voy a ir con el de Gregorio.
1: Me se mandó ahí, mi jefe.
0: De cómo va el barrio, va.
1: Don Bosco.
0: Fracción no. Ah, Pedro Juan, ve.
1: Sí, pero no.
0: Pedro Juan, weón. Bueno, con fractura y la doctora allá en P.
1: Sí, hacemos cuela ese tema, no, pero.
0: Y aceite de tratamiento, Ina, lleva operación, cirugía, ayer tratate impuco, Ina,
1: Sí,
0: la ayer
1: allá
0: recuperamos.
1: como estaremos hijos más pino.
0: Exactamente. A ver, ¿cómo el acompañamiento de tus familiares?
1: Sí, soy mi papá sin niño.
0: ¿Vos, año de recobre, Gregorio?
1: 28.
0: 28 años, en mitad. ¿Va a vender
1: Sí.
0: Jake, Gregorio?
1: No entendí.
0: ¿Va a vender Jake, va a
1: ¿Vas a dedicar?
0: Ah.
1: Se me va a postalear de moto.
0: Taller de motos. Ay, pues tú imitas y nada,
1: Sí.
0: llevan acá tu maila en va, pues
1: Pero
0: nada, pues situación,
1: me
0: bebé.
1: creen nada más como me dije.
0: Sí, fuerza, fuerza, Gregorio. Cualquier cosa a las
1: Dale,
0: órdenes.
1: gracias, hermano. Gracias,
0: Fuerza,
1: gracias,
0: fuerza,
1: suerte.
0: ¿eh? Por suerte no pasó a mayores, ¿verdad? Tuviste fractura, pero pegada de 6 días de tratamiento y recuperando. Y que hoy la cosa iba a idea de repente en el eje a llevar a Gregorio. Fuerza. Es la
1: Esa es
0: situación.
1: la
0: Sí.
1: situación, Ángel.
0: Sí, señor. Está en el hospital regional y aguardando al traumatólogo posteriormente ya para seguramente las indicaciones correspondientes. ¿Y cómo están las cosas, el movimiento en otros sectores del hospital regional, Esteban?
1: Sí, en el sector del laboratorio de análisis clínico, por ejemplo, estamos notando una buena cantidad de personas, aproximadamente 20 personas que se encuentra en este momento guardando los números correspondientes, Ángel. No mucho movimiento, pero por lo menos en ese sector estamos viendo justamente mucha gente se están acercando.
0: Exactamente, ahí está.
1: Ayer te iba a decir, Ángel, justamente sobre esta señora María Servín. Ya fue dada de alta en su casa. Ella es de Romero Cue. ¿Te recordás que tenía problemas de garganta?
0: Sí.
1: Ya fue dada de alta,
0: ¿Se
1: ya.
0: recuperó bien? ¿Yo recuperé la poname, amigo?
1: Sí, oye, es porama, ya, oña alimenta porama, hija, ya, ojo, tiene una soga.
0: Qué gusto, qué bien, ¿verdad? Y es lo que se esperaba. Pero antes de ocurrir la oye llorea, ya hay que tomar esa oye ya atender ponas de ser, que tenga atención así como corresponde, como debe ser. Eso es lo que se le pedía. Y que tú oye ya por allá, llevaste, man.
1: Claro que sí, Catur. Ah, por otra parte, te recordás de Manuelito de Capitán Bajo, que le ayudaba muchísimo la gente acá de Pedro Juan.
0: Sí.
1: Él está de vuelta. Ayer ingresó nuevamente Pedro Juan Caballero, que le trajo el concejal Walter Meneses. Así está la situación, compañeros.
0: Correcto. Gracias, Esteban.
1: Hasta luego.
0: Actualizando los datos desde el Hospital Regional de Pedro Juan Caballero. Vamos a ver si salió en el informe sobre este accidente que se produjo. Vuelco de vehículo. No, no, no salió en el informe. No salió en el informe.

No salió en el informe de policía. Está internado, este accidentado, en el hospital regional, tuvo fractura expuesta. Opemos que iba a subir la estima de cangüe de un lado. La información del plano internacional, pulso entre Irán y Estados Unidos, desata mayor oleada de ataques contra buques en Hormuz. El último intercambio de golpes entre Irán y Estados Unidos

0: supuesto la mayor oleada de ataques contra buques en el estrecho de Hormuz desde el comienzo de la guerra, lo que ha reducido la navegación en la estratégica vía y disparado de nuevo el precio del petróleo. Estos ataques forman parte de la pugna entre los dos rivales por el control del estrecho de Hormuz, por donde transitaba el 20% del petróleo del mundo antes del conflicto con Teherán, que se trata de imponer su autoridad en la vía, y Washington, que busca restablecer el tráfico marítimo de petróleo. Estados Unidos anunció que había destruido 5 petroleros iraníes el miércoles en el Golfo de Omán y cerca de la isla de Yar, centro petrolero iraní, días después de que informase de que había hundido otros 3 tanqueros de la República Islámica. La respuesta iraní no se hizo esperar y la Guardia Revolucionaria aseguró haber atacado y alcanzado 2 buques estadounidenses, 8 petroleros y una decena de barcos del estrecho de Hormuz, además de una base de Estados Unidos en Jordania. El alcance de la respuesta iraní no ha sido confirmado y hasta ahora solo se han corroborado 4 ataques contra buques en la región a embarcaciones no iraníes. La Agencia Británica de Operaciones Comerciales Marítimas, por sus siglas en inglés, informó ayer de al menos 4 incidentes que afectaron a buques mercantes en varios puntos del Golfo Pérsico. Por el momento se ha confirmado un muerto en el petrolero Hércules con bandera de Gibraltar, mientras que otro tripulante del buque se encuentra en paradero desconocido. Medios estatales iraníes informaron anoche del sonido de explosiones en las aguas frente a las costas de la ciudad de Sirik y Minab, además de la isla de Kemps, pero ni Teherán ni Washington ha confirmado ataques en las últimas horas. Pulso entre Irán y Estados Unidos desata mayor oleada de ataques contra buques en Hormuz y se dispara el precio del petróleo. Ayer informábamos de que ha superado ya $100 por barril el precio del crudo del petróleo. Y eso que tiene repercusión a nivel mundial con el aumento del precio del combustible. Va, y lo hay copadando, ¿eh? ¿Qué es lo que va a pasar con el precio del combustible? Porque si continúan de esta manera y el precio del combustible en alza, ¿qué es lo que se espera? ¿Más aumento del precio del combustible? Oye, pibeta, es la situación actual.
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1: Son las 6 de la mañana con 37 minutos. Ya en instante una conferencia de prensa. Detalle de la detención de un sujeto sindicado de efectuar disparos contra una gomería. De su poder se incautó una pistola, municiones, vainillas servidas y percutidas, también una motocicleta, dinero en efectivo. Es considerado bastante peligroso este sujeto por sus antecedentes. Tiene algunas prohibiciones. Ampliamos en instantes. Vamos a contacto desde exteriores con Fátima Valdés. ¿Qué tal? Fátima, ¿cómo estamos? Buen día.
2: Buen día, Ángel, los compañeros y la audiencia. Ya nosotros también continuando lo que serían las novedades durante estas últimas 24 horas. Tenemos nota con el comisario principal, Juan Ortiz, jefe de la comisaría primera, referente a dos novedades ocurridas en la jurisdicción del barrio Mariscal Estigarribia. El primero sería una lesión producida en accidente de tránsito, una caída casual de motocicletas y acompañante por un desperfecto mecánico que tuvo la motocicleta. Esto ocurrió ayer a las 18:30 horas. Se trata de Osmar Olair, Villagra Novera, de 26 años, y también el menor de 13 años con iniciales EMMP, de 13 años, quien fue asistido por la doctora médica de guardia del servicio de urgencias del sector pediátrico del hospital regional, y su diagnóstico fue una fractura de antebrazo lado izquierdo. Es lo que nos habían manifestado, que el conductor circulaba sobre la calle Coronel Martínez y, al alcanzar la calle Quijaban, la manilla se rompe y, esto provoca el accidente. También la detención de persona con orden de captura por hurto declarado rebelde, y también esta persona posee una orden de búsqueda y localización. Ocurrió ayer a las 21:20 horas aproximadamente. Se trata de Eliseo Barrios Ferreira, de 37 años, quien justamente cuenta con estos dos antecedentes. Y también se logró su detención luego de que la patrulla realizaba los controles preventivos en la vía pública. Esto ocurrió sobre la calle Pedro Pelujo y Zenón Estefanía Ortiz del barrio María Victoria. La nota y el desarrollo de estas novedades con el comisario principal Juan Ortiz, jefe de la comisaría primera.
3: Ya tuvimos dos hechos de novedad en la jurisdicción. El primero sería por lesión y daño material en accidentes de tránsito por caída casual de motociclista con su acompañante por desperfecto mecánico. Esto ocurrió a las 18:30 horas sobre la calle Coronel Martínez Quidabán del barrio Bernardino Caballero. Se trata de Osmar Olair Villagra Noguera, paraguayo soltero, 26 años de edad. El mismo cuenta con licencia de conducir categoría motociclista pedido por la municipalidad de Pedro Juan Caballero. Él estaba conduciendo la motocicleta, la marca Kenton, modelo B110, de color rojo, año 2024. Estaba acompañado por el menor EMNP, paraguayo menor de 13 años de edad, estudiante. Él es hijo de Onofre Noguera y Lidia Peña. Este resultó con fractura en el antebrazo lado izquierdo, quedando internado en el hospital regional en estado de observación. Se tuvo conocimiento del hecho a través de llamada de personales de blanco del hospital regional, quienes manifestaron que estas dos personas llegaron hasta el local. Fue ahí que conversamos con el conductor del biciclo, el señor Osmar Olair Villagra, que manifestó que se encontraba circulando por la dirección citada y que en un momento su motocicleta perdió el control porque tuvo problemas de desprendimiento del manubrio, lo cual le causó la caída casual a ambos. Otro hecho tuvimos de detención de personas por poseer orden de captura y que también posee una orden de búsqueda y localización. Esto se efectuó a las 21:20 horas aproximadamente sobre la calle Pedro Pelufo y Zenón Estefanio Ortiz del barrio María Victoria. Se trata de Eliseo Barrio Ferreira, paraguayo soltero de 37 años de edad, domiciliado en las calles Costañú y Tomás Rojas del barrio María Victoria, quien posee orden de captura por hurto declarado rebelde y firmado electrónicamente por el actuario abogado Edgar Francisco León de la Circunscripción Judicial de Lambay, y quien también posee una búsqueda y localización según nota 7393, caratulada, innominado sobre supuesto hecho a determinar, firmado en esta ciudad por la unidad penal número 1. Personal de la móvil 19 se encontraba realizando patrulla por la zona. Fue ahí que visualizó a esta persona caminando a pie. Los patrulleros se le acercaron, hicieron la verificación de esta persona y posterior fue consultado sus antecedentes en el sistema informático y saltó la orden de captura contra su persona citada más arriba. Ahí se procedió a su aprehensión y todo lo actuado fue comunicado tanto al juzgado de turno como a la unidad fiscal que emitió la orden de búsqueda y localización.
1: Comisario Juan Ortiz, jefe de la comisaría primera del barrio Mariscal Estigarribia, la intervención que han realizado, aprehensión de persona con orden de captura por hurto. Este fue declarado rebelde. Seguramente no se presentó a firmar ante el juzgado donde radica la causa y se declaró su rebeldía. Son algunas de las informaciones que se destacan dentro del ámbito policial. Son las 6 de la mañana con 43 minutos.
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1: Ex intendente de San Capitán es condenado a 5 años por posesión de drogas peligrosas. El ex intendente de San Capitán, Manuel Ramón Velázquez Marín, fue condenado a 5 años de prisión por posesión de drogas peligrosas, específicamente marihuana, en el marco de un procedimiento realizado en el 2022 en la colonia Santa Clara, distrito de Cerro Corá, departamento de Amambay. El caso corresponde al proceso denominado Ministerio Público contra Manuel Ramón Velázquez Marín, sobre posesión de drogas peligrosas, marihuana, relacionado con la tenencia de marihuana sin autorización. Velázquez Marín fue detenido durante un procedimiento realizado por agentes de la Secretaría Nacional Antidrogas en un inmueble vinculado a su persona. Durante el operativo fueron incautados 40 kilos de marihuana tipo crepit y 33 kilos de marihuana prensada, además de una escopeta, un rifle y más de 50 proyectiles calibre 7.62. Tras el proceso judicial, el Tribunal de Sentencia de Mambay resolvió condenarlo a 5 años de pena privativa de libertad. El tribunal estuvo integrado por los jueces Mario Peralta, Librada Peralta y Marcelina Quintana de Acosta, quienes dictaron la sentencia. La acusación estuvo a cargo de la agente fiscal Rosana Isabel Coronel, mientras que la defensa de Velázquez Marín fue ejercida por los abogados.

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1: Separan a docente, a encargada de despacho de su cargo por denuncia de supuesto maltrato de una alumna. ¿Qué fue lo que pasó? Según datos que me comentaron, aparentemente las criaturas se estaban arrojando cáscara de banana en el comedor. Y en eso le reclama la encargada de ese comedor, de servir los alimentos, y también la encargada de despacho. Le reclama a las criaturas para que paren con eso. Y le dio la advertencia de que eso termine ahí. Ni que es un derogabe. Y por eso se dio la... aparentemente el problema. Si es eso, hay pico mérito para de repente denunciar esas cosas. Huiro reyetere imango, señora. La primero la profesora hija güera en la Nemembube a nivel ya popeisha. La anden de educar en la Nemembube en derogado en algún lugar oye educaman te gana. ¿O qué clase de ciudadanos vamos a estar lanzando a la sociedad? Hay que educar. No hubo violencia, no hubo golpes. A la olla o disciplina agüérela. No, qué maltrato psicológico. Estamos creando generación de cristal, de Jaoyapo sean de Maoyapo. Al final de no le puedo acá de me llama y te la ne me embuja hoy con la problema porque virore y este rey ningún la hija huere super la nivel yo ya pila pa coba pirebe entre compañeros y que eso termine ahí, que no se comente a ningún miembro de la familia. Según me comentaron ayer de tarde, fue por una situación así. No fue algo grave de repente de utilizar palabras de... improperios, palabras que no correspondan. Directora de escuela es apartada tras denuncia por supuesto maltrato a una alumna. La directora de la escuela básica número 1333... Elisa Alicia Lins, profesora Maricelia Cano, fue apartada temporalmente de su cargo tras una denuncia penal presentada en su contra por un supuesto hecho de coacción y maltrato a una alumna de la institución. ¿Podemos escuchar lo que dijo la licenciada Arminda Otazú de esta determinación de activar el protocolo? Cuando hay denuncia se activa el protocolo hasta que se tenga una resolución judicial. La investigación que está a cargo del Ministerio Público. La información en una presentación de...
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1: Tenemos lo dicho por la licenciada Arminda Otazú ayer. Durante esta conferencia de prensa, la determinación de activar el protocolo, separar a esta encargada de despacho de esta institución educativa por denuncia, supuesto maltrato a alumnos, a una alumna, que se dio la denuncia de familiares y por ende la activación del protocolo. ¿Tenemos? Licenciada Arminda Otazú, desde esta institución, ayer se acercó a comunicar de la determinación a los integrantes.
2: Corresponde, ¿verdad?
1: De esta comunidad educativa.
2: La reunión y ellas solicitaron que sea ella la encargada de despacho, ya que ellos no cuentan con docentes que están fuera de aula. Entonces, sin perjuicio de sus funciones, ella queda encargada de la institución desde esta fecha.
3: La denuncia fue presentada por una mamá, denunció a la directora por un supuesto hecho de maltrato a una alumna.
2: Sí, así fuimos notificadas con el...

0: Ya al instante vamos a escuchar en extenso, en totalidad, lo que fue esta conferencia de prensa de la determinación desde la Dirección Departamental de Educación, a través de la supervisora, la licenciada Arminda Otazú, de separar a esta encargada de despacho de esta institución educativa por una denuncia de supuesto maltrato a alumna. Son las 6 de la mañana con 56 minutos.
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0: Son las 6 de la mañana con 58 minutos. Estamos a través de la 106.7 Radio Imperio FM, Imperio Noticias, jornada y jueves. Jueves 10 de septiembre del año 2026, se anuncia tiempo de lluvias para este día en gran parte del territorio nacional. La polca paraguaya, la dulce polca paraguaya, forma parte de nuestra programación de Imperio FM. Y al instante del desarrollo de las informaciones del plano policial con Eduardo Vera.

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7: Son las 7 de la mañana, un minuto.
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15: La policía reporta detención de persona por poseer orden de captura pendiente, orden de búsqueda, localización, realizado el día de ayer, siendo las 21:20 aproximadamente, sobre la calle Pedro Pelufo, casi Zenón Estefanio Ortiz, barrio María Victoria. El detenido se trata de Eliseo Barrios Ferreira, paraguayo, 37 años, domiciliado en la calle Acortayú, casi Tomás L. Rojas, del barrio María Victoria. Orden de captura por hurto declarado rebelde. Según nota número 300, de fecha 10/06/2026. Nota número 679. Firmado electrónicamente. Relatuario, abogado Edgar León, y orden de búsqueda, localización. Según nota número 7393. Causa número 5675. Caratulada y nominado sobre hecho a determinar. Firmado el agente fiscal Reinalda Palacios. En fecha ahora indicada más arriba, personal de móvil 19 de esta dependencia, comisaría primera, durante un control de persona y vehículo, procedió a la detención del citado sujeto tras constatar que posee orden de captura. Posteriormente, fue trasladado hasta esta dependencia para el procedimiento de rigor. Se comunicó al agente fiscal, a Reinalda Palacios, que dispuso que el detenido quede en esta dependencia a disposición del Ministerio Público y del juzgado de la causa. Comisaría Primera, Barrio Mariscal Antigua Rivia, comunica la escena del accidente de tránsito, caída casual de motociclista y su acompañante. Ocurre ayer, siendo las 18:30 aproximadamente, sobre la calle Coronel Martínez, esquina Quirabán, del barrio Bernardino Caballero. Víctimas: Osmar Olair Villagra, 26 años, domiciliado sobre la calle Ursubaloy Ferites, del barrio Santa Teresa, con licencia de conducir categoría motociclista, expedida por el municipio local. El mismo iba al mando de una motocicleta de la marca Kenton, modelo Blitz 110, color rojo, año 2024, resultando con escoriaciones leves. Menor de 13 años, hijo de Onofre Noguera, la señora Lidia, domiciliada en la misma dirección citada más arriba. El mismo fue asistido por la doctora Marlene Fariña, médica de guardia, siendo diagnosticado con fractura del antebrazo al lado izquierdo. Se tuvo conocimiento del hecho por parte del personal apostado en urgencias del hospital regional. Al inmediato, personal policial a bordo del móvil acudió hasta el lugar. En conversación con el conductor del biciclo, manifestó que circulaban sobre la calle Coronel Martínez, y antes de alcanzar la calle Quirabán, la motocicleta se rompió el manubrio, lo que provocó la caída de ambos ocupantes sobre el asfalto. Los mismos fueron auxiliados por particulares y trasladados hasta urgencias del hospital regional. La motocicleta fue retirada del lugar por familiares. Se comunicó al Ministerio Público. Comisaría Segunda Barrio General Díaz comunica daño material en el accidente de tránsito, cheque de vehículo contra una columna de hormigón propiedad de la ANTE, incautación de vehículo. Ocurrió ayer siendo las 19:30 aproximadamente. La vía pública sobre la calle Bernardino Caballero y 12 de junio. Barrio Virgen de Cacupé, involucrada Valentina Tabeira, brasileña, 19 años, estudiante, domiciliada en el inquilinato, ubicado sobre la calle General Bernardino Caballero, casi Brasil, del barrio Virgen de Cacupé. Vehículo incautado, automóvil de la marca Toyota, en este caso color blanco, chapa brasileña. Al tener conocimiento del hecho de la patrulla, en este caso, se constituyó en el lugar, ampliando esta información, constatando el hecho, encontrando el automóvil incrustado contra una columna de hormigón propiedad de la ANTE, la cual resultó dañada, al igual que el vehículo. La conductora se encontraba en el habitáculo, saliendo ilesa del percance. En diálogo con la misma, manifestó que a la hora indicada circulaba al mando de su automóvil. Al alcanzar la dirección mencionada, perdió el control del rodado a causa de un mareo, yendo a colisionar contra la columna de hormigón ubicada en el lugar, quedando ambos con daños materiales. Se comunicó vía telefónica al agente fiscal Santiago Martínez, que dispuso que la conductora sea liberada, que proceda a la incautación del automóvil. Los antecedentes del hecho y el automóvil fueron remitidos al Ministerio Público. Comisaría Tercera Barrio Obrero comunica prevención de personas por exposición a peligro en el tránsito terrestre. Incautación de motocicleta realizado el día de ayer, sobre las 15:30 aproximadamente, sobre la avenida Carlos Domínguez y Cedro. Aprendido Richard Javier Pereira, 31 años, domiciliado en el barrio Guaraní, sin licencia de conducir. Motocicleta incautada marca Taiga, modelo TL110, color azul. Personal de esta comisaría a bordo del móvil se encontró realizando control preventivo de vehículos y personas sobre la avenida mencionada. En ese momento se visualizó una persona a bordo de una motocicleta cuyos datos se mencionaron precedentemente, que era al percatarse de la presencia policial, evadió el control dándose la fuga en contramano sobre la avenida. Ante dicha situación, se inició una rápida persecución logrando cerrarle el paso a 10 cuadras del lugar. Una vez reducido, fue trasladado hasta la sede de la Comisaría Tercera para el procedimiento de rigor. El hecho fue comunicado al agente fiscal Santiago Martínez, que dispuso que el ciudadano Richard Javier quede en carácter de aprehendido a disposición de la unidad fiscal. Comisaría Sexta Barrio General, quienes comunica la aprehensión de personas en prosecución de un supuesto hecho de abuso sexual en niños, realizado el día de ayer, sobre las 13 horas aproximadamente, sobre la avenida Fernando Lamor, aquí en Arundaí, supuesto autor, la aprendieron de 63 años, domiciliado sobre la avenida Fernando Lamor, esquina Arundaí de esta ciudad. El hecho fue comunicado al agente fiscal Santiago Martínez. Departamento motorizado, Grupo Puma, a reportar atención de persona en prosecución a un supuesto hecho de disparo intencional de arma de fuego sobre una gomería, incautación de una pistola, dos cargadores con 22 cartuchos vivos, una motocicleta para dama y dinero en efectivo, realizado el día de ayer desde las 21:30 aproximadamente, sobre la calle Olivo, entre Toledo y Charagua, barrio San Juan Neumann. El atendido se trata de Marcos Gustavo Acuña Cabañas, 23 años, alias domiciliado en el barrio Jardín Aurora, con antecedentes por tenencia sin autorización a de drogas peligrosas, cocaína y marihuana, año 2024, tentativa de feminicidio a ley número 5777/16, con prohibición de portar arma, año 2024, conforme a consulta realizada en el sistema informático de la Policía Nacional, evidencias incautadas, una pistola de la marca Taurus modelo G3, serie número tal, color negro, dos cargadores conteniendo 11 cartuchos vivos cada uno, totalizando 22 cartuchos vivos, además de un cartucho vivo que se encontraba en la recámara del arma, una motocicleta para dama, la suma de $300, consistente en tres billetes de $100, 300 mil guaraníes, consistente en tres billetes de 100 mil guaraníes, un aparato celular, a Redmi Note 9, color azul, una billetera de color marrón. En fecha ahora señalada, personal del departamento motorizado Grupo Puma se encontraba realizando patrulla preventiva en la calle Joaquín Toledo, momento en que los intervinientes escucharon varias detonaciones presumiblemente de arma de fuego provenientes de una cuadra del lugar. Ante dicha situación, el personal se dirigió inmediatamente hacia el sitio, llegando hasta una gomería ubicada en la dirección mencionada precedentemente, donde un transeúnte manifestó que minutos antes una persona que se desplazaba a bordo de una motocicleta había efectuado varios disparos contra el local. Posteriormente se dio la fuga en dirección norte. Seguidamente se comunicó el hecho a través de frecuencia radial policial a los demás móviles en servicio, iniciándose la búsqueda del supuesto autor. Unas 10 cuadras aproximadamente del lugar del hecho, el personal interviniente logró localizar e interceptar a una persona cuyas características y motocicleta coincidían con las proporcionadas anteriormente. Al proceder a su inspección, se encontró por la cintura del mismo una pistola color negro con un cargador, 11 cartuchos vivos y un cartucho en la recámara. Asimismo, en el bolsillo de su pantalón fue hallado otro cargador con 11 cartuchos vivos. También fueron encontrados en su poder dinero en efectivo, aparato celular, una billetera. El mismo manifestó llamarse Marcos Gustavo Acuña. Posteriormente se procedió a su aprehensión y traslado del mismo, juntamente con las evidencias incautadas, hasta la base de la agrupación motorizada para el procedimiento de rigor. Se comunicó al Ministerio Público. Eso más destacado del informe policial de la fecha.

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0: Qué buena canción, qué lindo éxito de Joan Sebastián que estamos compartiendo en esta mañana. Alcanzándole ahora 7:28, 7:28, estás escuchando Radio Imperio, la 106.7. De esta manera acompañándole con todas las informaciones acá a nivel local, nacional e internacional, para que de esta manera estés enterado de todo lo que está pasando acá a nivel local, nacional e internacional. Así que pueden también acompañar las noticias, informaciones en nuestras distintas plataformas digitales, donde nosotros vamos cada instante actualizando todo lo que se refiere a las informaciones. Y de esta manera también la aprehensión, lo que se destaca es de un sujeto que efectuó disparos contra una gomería. Después se logró su detención, incautándose el dinero en efectivo, como así también armas de fuego. Es lo que trae la información en nuestra página digital que se destaca, y nosotros de esta manera ya compartiendo con ustedes todos los detalles. Se tiene previsto una conferencia de prensa referente a eso, y por ahí ya está la compañera. Ya enseguida compartimos todos los materiales. Lo que fue la conferencia de prensa, el director de policía, también de eso también estuvo hablando los investigadores, las evidencias incautadas que fueron exhibidas justamente a la prensa. Ya enseguida venimos con todos los detalles, porque nosotros también debemos seguir agradeciendo las firmas comerciales que auspician nuestra programación. 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
1: Son las 7 de la mañana con 30 minutos. Esta información, esta noticia, la detención de este sujeto considerado bastante peligroso. Después de efectuar disparos, después de realizar disparos, aparentemente contra una gomería, el seguimiento que realizaron los agentes que estaban en la zona, agentes policiales del grupo Puma. La información, la noticia, importante intervención, destacable trabajo para sacar de circulación a este sujeto considerado peligroso. Y vamos a ver hasta cuándo está privado de libertad, porque entre el 2024 estuvo privado de libertad por hechos bastante graves: tenencia sin autorización de drogas, feminicidio en grado de tentativa, y ya estaba libre nuevamente. Tenía prohibición de portar arma de fuego. ¿Y qué estaba haciendo? Disparando contra un local con una pistola. Por las evidencias que se incautó de su poder, es la información. Joven de 23 años detenido tras ataque a tiros contra una gomería. Un joven de 23 años fue detenido durante un procedimiento realizado por personal del departamento motorizado Grupo Puma tras un supuesto ataque a tiros contra una gomería ubicada en el barrio San Juan Neumann de Pedro Juan Caballero. El procedimiento se realizó ayer a las 21:30 horas sobre la calle Olivo entre Fortín Toledo y Charagua. El detenido fue identificado como Marcos Gustavo Acuña Cabañas, de 23 años, bastante joven, ¿eh? 23 años. Durante el procedimiento fueron incautadas una pistola de la marca Taurus, dos cargadores con un total de 22 cartuchos calibre 9 milímetros, además de 300.000 guaraníes y $300. Conferencia de prensa, detalles de la intervención con el comisario principal Sergio Sosa, jefe de prevención y seguridad, comisario Freddy Duarte, su jefe del departamento de investigaciones. Es la información, la noticia que estamos presentando, Gerardo.
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0: Vamos. Vamos al material, la entrevista, la cobertura de Fátima Valdés, conferencia de prensa. Altos jefes policiales del departamento de Amambay, detalles de lo que fue la detención de este sujeto considerado bastante peligroso, a juzgar también por sus antecedentes. Comisario principal Sergio Sosa y el su jefe de investigaciones, Freddy Duarte.
1: Destacando el trabajo policial anoche a la 21 y un poco más, la policía estaba recibiendo un informe en relación a disparo intencional de arma de fuego contra una gomería. El personal de la agrupación motorizada estaba a unas cuadras del lugar, quienes escucharon prácticamente la detonación de del arma, acudieron inmediatamente al lugar y ahí ya una persona transeúnte le manifestó de que un sujeto a bordo de una motocicleta tipo paradama había disparado en contra de esa gomería, lo que motivó que el personal siga, ¿verdad?, el destino prácticamente de esta persona, y a unas 10 cuadras del lugar logró interceptarlo y retenerlo prácticamente. En ese lugar, al ser cateado, esta persona se encontró en la cintura un arma de fuego, una pistola con dos cargadores. Entonces coincidía los datos que el transeúnte había proporcionado a la policía motorizada. Entonces pidió apoyo, fue trasladado hasta la base de la dirección de policía y ahí fue identificado como Marcos Acuña. Tiene 23 años, antecedentes por tenencia de droga, feminicidio y en la cual tiene prohibición de portar arma. También se averiguó en el vecino país, en donde sí tiene también antecedente por robo agravado y asociación criminal, pero no tiene ninguna orden de restricción de libertad.
2: ¿Es nacionalidad paraguaya, lo aprendió como sea?
1: Creemos que sí, pero no tiene cédula paraguaya. Tiene prontuario penal, por eso fue, por esos datos él fue identificado.
2: ¿Podía estar metido en algún otro hecho delictivo, comisario?
1: Justamente esos datos quiero dejarle aquí al subjefe de investigación criminal para que pueda revelar algunos cotejos que tiene el pendiente.
3: Comisario Freddy Duarte de Misa, investigado por un hecho de homicidio en la cual había perdido la vida un tarotista o
4: no. Así mismo, buenos días a todos. Como está manifestando el señor que ve prevención, hay que destacar este excelente trabajo realizado por este grupo motorizado de la Policía Nacional. Posterior a esta aprehensión, personal de investigación de delitos y personal de criminalística proseguimos a realizar el trabajo primario de campo. Entonces, es así que criminalística levantó la vainilla servida. Tenemos un arma incautada que va a ser remitido por disposición fiscal al laboratorio forense de la capital del país. Y tenemos varias hipótesis relacionadas a casos de homicidio, donde coincide el arma de fuego y también coincide el tipo de motocicleta incautada. Entonces es muy incipiente poder confirmar la participación de esta persona en algunos hechos, pero sí tenemos varios indicios que con el correr del tiempo nos va a llevar a algunos datos más concretos.
3: Uno de esos hechos investigados es el caso ese del tarotista.
4: Tenemos entendido que en el caso tarotista ocurrido meses atrás, es su hermano está privado de libertad en relación a ese caso. Pero no se descarta la participación de su hermano, de esta persona aprendida, que es Marco Acuña. Entonces, lo que más últimamente estamos teniendo son disparos de armas de fuego a locales comerciales. Como ustedes saben, tenemos varios casos de disparos a esta funeraria Pax. Tenemos casos de homicidio donde se utilizó un arma 9 milímetros. Y vuelvo a reiterar, lo más importante del día de ayer es que se logró levantar vainilla servida de una pistola calibre 9 milímetros y la incautación de un arma de fuego. Entonces, con el correr del tiempo, con el resultado del laboratorio forense, va a ser de suma importancia para poder a esta persona poder implicarle a otros casos.
3: Con respecto a los investigadores, ya llegaron a conversar con el dueño encargado o funcionario de la gomería.
4: ¿Por
3: qué realizó los disparos?
4: Todavía no tenemos información de que esta persona llegó al lugar, estaba conversando con varias personas ahí y posteriormente hubo una discusión entre ellos. Es así que esta persona vuelve a retirarse del lugar, va a agarrar su arma de fuego, lo que manifiesta de su domicilio, y viene a disparar contra este local comercial. Minutos después o a cuadras después, esta persona es aprehendida por personal del grupo motorizado de la dirección de policía y en donde se encontró en su poder el arma de fuego. Entonces ahora empieza estamos coordinando acciones con el Ministerio Público para poder recabar más informaciones como DBR, como filmaciones del lugar.
5: Sobre los hechos de homicidio en la jurisdicción de la 14 y la jurisdicción allá de UIP, ¿podría estar involucrado la misma persona?
4: Le vuelvo a reiterar, tenemos varias informaciones, tenemos indicios de que el arma de fuego podría tener relación con algunos casos ya sucedidos en la zona.
0: No se descarta que este sujeto tendría participación en algunos hechos, principalmente homicidio que se registró en los últimos días. Va a ser fundamental el trabajo de peritos, balística, a esta pistola que se ha incautado de su poder. Es un sujeto bastante peligroso que debe estar tras las rejas. Un sujeto bastante peligroso que debe estar privado de libertad. Fue detenido anoche tras ataques contra una gomería. Ya fue procesado por tenencia sin autorización de drogas peligrosas, cocaína y marihuana. También tiene antecedentes por feminicidio. Tiene prohibición de portar armas y de acercarse a la víctima. Sería un hecho de tentativa. Estaba respondiendo a este proceso en su momento, ¿eh? 2024. ¿Cómo es que tan rápido estaba nuevamente en libertad? ¿Eh? No fue condenado, no se tenía elementos de pruebas. Justicia tibia, muchas veces con algunos, ¿eh? Mientras que con otros, en otras oportunidades, son estrictos los administradores de la justicia. Vamos a ver qué pasa con este sujeto, si es que en algunos días nada más no recupera la libertad a través de algunas diligencias y maniobras llamativas de los que algunos que tienen a su cargo la administración de justicia. Está a cargo del Ministerio Público. Son las 7 de la mañana con 45 minutos. 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Huelga médica. Se posterga tripartita, pero médicos y salud continuarán negociaciones. A pedido de las partes, la reunión de la tripartita prevista para esta mañana fue postergada. Las autoridades y los médicos se encuentran en negociación de una nueva propuesta en torno a $67 millones. Continúan las negociaciones, diálogo importante, muy interesante, para que se pueda buscar la forma a través de estas negociaciones de llegar a un acuerdo que en parte se pueda cumplir con los profesionales médicos, con los que tienen las especialidades, con los que han dedicado años en estudios para su preparación, con especialistas, con los años ya trabajados. Porque cuando se tiene mayor preparación, mayor dedicación, es importante tener mayor y mejor remuneración. Y esos que se formaron recién, que puedan también ir preparándose, formándose, para ir teniendo ese aumento escalonado en cuanto a su salario. Porque estamos hablando de gran cantidad de profesionales médicos que se han formado en los últimos años en el país. Por la gran cantidad también de y facilidad en el país en cuanto al estudio de la carrera de medicina. Que se pueda ver el presupuesto que no ponga en riesgo la estabilidad económica del país. A las 9 de la mañana de hoy estaba agendada una reunión entre SINAMED, el Ministerio de Salud y el Ministerio del Trabajo. Sin embargo, se decidió avanzar en el proceso de diálogo entre las partes en busca de una propuesta que satisfaga a ambas partes. La solicitud de suspensión fue presentada por SINAMED en conjunto con el Ministerio de Salud Pública y Bienestar Social. Vamos a ver cuándo se desarrolla esta reunión.
6: Son las 7 de la mañana con 46 minutos. 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
2: Anuncian constitución policial fiscal en un inmueble aparentemente invadido en la colonia IVP. En instantes, más datos, más detalles, intervención policial fiscal en la colonia IVP, en un inmueble de gran dimensión que está siendo ocupado por varios días ya por varias personas, por varias familias. En instantes, los detalles con Eduardo Vera, toda la información, fuerte dotación de la Policía Nacional en formación ya, de distintas comisarías, de distintas divisiones. Ampliamos en instantes.
0: 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Son las 7 de la mañana con 52 minutos, que de esta manera nosotros seguimos acompañándote siempre cerca de quienes más querés. 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
2: Incertidumbre sobre el futuro de Gustavo Alfaro. presentó una propuesta

0: Ah. Presentó una propuesta del salario que quiere percibir, 70% más de lo que estaba ganando. 70% más. Hizo mérito en el mundial, ¿eh? De mi punto de vista, no. Muchos tendrán sus opiniones, pero yo no. No estoy de acuerdo. El partido que se ganó contra Alemania. Histórico, ya está ahí. Después el otro partido que se tenía que salir a ganar, entró con un equipo muy defensivo. Teniendo jugadores que te pueden marcar la diferencia para jugar de igual a igual en algunos partidos. La continuidad de Gustavo Alfaro al frente de la Albirroja sigue sin oficializarse. El factor económico sería el principal obstáculo. Se viven horas cruciales. La espera se prolonga y la incertidumbre crece. A pocos días de que Paraguay vuelva a escena después de su histórica participación del Mundial 2026, la continuidad de Gustavo Alfaro al frente de la Albirroja todavía no está oficializada. Las negociaciones siguen abiertas y se viven horas cruciales para definir el futuro del entrenador que devolvió a la selección a los primeros planos. El principal punto de discusión sería el económico. Según trascendió en las últimas horas, el entrenador habría solicitado un aumento cercano al 70% de su salario para extender su vínculo con la selección. ¿Cuánto iba a pedir si es que llegaba a estar entre los 8 mejores de repente? Ni el técnico campeón del mundo, Scaloni, no gana lo que él estaba ganando. ¿Mm? 70% más solicito de lo que estaba ganando y estaba entre los 10 mejores pagados técnico de selección. Según un informe publicado, Alfaro ya se encontraba entre los 10 seleccionadores mejores pagados del mundo. Con un salario anual cercano a los 2.500.000 euros. Poco más de 200.000 euros mensuales. Ahora su pedido del incremento salarial es el principal obstáculo. 70% más quiere cobrar de lo que está ganando actualmente. A la campeón del mundo, sin bailo Yuremoa.
1: Para voy.
0: Darle la gracia y buscar otro técnico, ¿eh? Que pueda seguir ya y empezar con el proceso. Este te digo la técnico y que pueden. Tampoco, ¿eh? Por lo que hizo agarrar y ponerse de para él, ¿verdad? Son las 7:55.
2: 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Con la buena música también nosotros seguimos acompañando a toda la audiencia. Así que vamos de esta manera acompañándoles a todos ustedes a través de Radio Imperio, la 106.7, desde el populoso barrio obrero. 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De esta manera nosotros nos encargamos de compartir con ustedes. 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
0: Vamos al contacto desde exteriores. Eduardo Vera, la Policía Nacional en formación anuncian una constitución. en un predio invadido en la colonia UIP. Este local conocido como Martín Martín. Eduardo Vera con la información. Vamos contigo, señor. ¿Está Eduardo? Edu. Ahora sí, vamos contigo.
1: Efectivamente es así, Ángel, como estás manifestando en relación a la información que surge en esta mañana. La comitiva fiscal policial que ya se encuentra aquí en la zona de UIP, específicamente en la comisaría de UIP, ya reuniéndose para lo que va a ser esta constitución y, por supuesto, vamos a ver qué sucede en el lugar, supuestamente para desalojar a unas cuantas familias que se encuentran aquí. Pues tuve que dar una imagen aquí, Ángel, que un video que estuve siguiendo una gente de la Policía Nacional aquí en UIP, son las mismas personas quienes la vez pasada estuvieron allí en esa zona.
0: ¿Dónde? ¿En el lugar algunos, donde se había realizado la intervención?
1: Algunos metros aquí de la comisaría, esas personas quienes en una ocasión se instalaron allí frente a una propiedad, ¿verdad? No así dentro, pero allí enfrente, pegado a la cerca, ¿verdad? Y bueno, se tratarían de las mismas personas, pero eso lo vamos a confirmar a través.
0: ¿Cuál es la diligencia que se estaría realizando, Eduardo? ¿Desalojo o una constitución para corroborar la situación de estas personas, tener datos a través de la Policía Nacional y el Ministerio Público?
1: Y eso vamos a confirmar. Ahora llegó la presencia de la agente fiscal Reinalda Palacios, es la que va a acompañar el procedimiento, encabezar en este caso. El comisario Sergio Sosa, que ya está por aquí también coordinando los trabajos, ya desde tempranas horas, luego de esta conferencia, ya se trasladó hasta esta zona para ir coordinando los trabajos. Y como ya pudieron observar en las imágenes, esta cantidad de personales policiales ya instalados aquí para lo que va a hacer este trabajo, ¿verdad? Vamos a consultar a las autoridades específicamente de qué se trata, ¿verdad? Si es para levantamiento de datos, es para directamente desalojar a estas personas allí de lugar que ya mencionamos. Y bueno, ya los detalles a cargo de las autoridades, reiteramos, quienes ya están por aquí, como para dirigirse hasta el lugar y realizar este trabajo correspondiente. Reiteramos que está la agente fiscal Reinalda Palacios, está el comisario Sergio Sosa, los que encabezan este procedimiento que va a estar realizando ya en cualquier momento. Nosotros también reiteramos que estamos en la comisaría número 9 y usted ya acompañando a la comitiva, una cantidad importante de agentes de la Policía Nacional, la agente fiscal todavía hablando con el comisario Sergio Sosa, coordinando los trabajos. Bueno, estamos aguardando el momento exacto aquí, Ángel, para abordar a una de las autoridades para poder ampliar más detalles en relación a lo que estamos manifestando. Ahora se dirigen hasta el lugar, ¿verdad? Ya la agente fiscal.
0: Encabeza la comitiva la agente fiscal Reinalda Palacio, sí. Jara. Se están constituyendo hasta el lugar donde están estas familias, estas personas. Vamos a estar acompañando. La Policía Nacional encabeza el jefe de prevención y seguridad del departamento de Amambay, el comisario principal Sergio Sosa. La cobertura de Eduardo Vera. Desde el lugar del hecho, todas las informaciones, todos los detalles. La transmisión en vivo. Pueden observar a través de las distintas plataformas digitales, a través del licenciado Néstor Villalba, que te está mostrando en vivo el movimiento.
1: Por aquí bomberos, voluntarios también ya fueron convocados para participar de este...
0: ¿Codeni, funcionario Codeni, están o no?
1: La gente de la Codeni está también, la camioneta estacionada ya aquí, al costado de la ruta, como para acompañar a la comitiva. Y hoy nosotros, desde el lugar donde se dirigen ahora, vamos a estar desde allí para ya transmitir las entrevistas correspondientes.
0: Sí, señor, vamos a acompañar a Eduardo, es la información. Pueden seguirnos a través de las distintas plataformas digitales, a través de la 106.7, ya en instantes. En estos momentos se constituyen los agentes policiales bajo la dirección del agente fiscal Reinalda Palacios desde el Ministerio Público. Ampliamos en instantes.
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0: Qué buena música, la selección de Robert Villalba, mientras Eduardo Vera está acompañando a la comitiva. Ya en instantes más detalles. Recordando este clásico con

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3: Son las 8 de la mañana, 7 minutos.
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11: Son las 8 de la mañana con 10 minutos. 8 de la mañana con 10 minutos. Intervención fiscal policial ante denuncia de presunta invasión de inmueble ajeno en la colonia UIP, departamento de Amambay. Los detalles, el acompañamiento con Eduardo Vera desde el lugar del hecho. Vamos contigo, señor Eduardo Vera.
12: Muchas gracias. Ya dando el seguimiento correspondiente, así como habíamos manifestado, de trasladarnos a este lugar donde se va a estar llevando a cabo esta diligencia que van a estar realizando. Estamos aquí en la abogado, su nombre, ¿cómo es? Robert Sánchez. El abogado Robert Sánchez, ¿cuál es la situación? ¿Qué es lo que se va a realizar en este momento?
13: La verdad que tenemos conocimiento de que la fiscal Reinalda Palacio había solicitado un allanamiento para una finca, que es la finca 256, sin embargo ahora se va a constituir en otra finca que no corresponde a la finca denunciada.
12: Sí, sí, sí. Bueno, y en realidad, ¿cuál es la carácter de un desalojo?
13: Y la verdad que es invasión de inmuebles que no tenemos entendido contra personas iluminadas, ¿verdad?
12: ¿Tuvieron conversación con la gente fiscal, con las demás autoridades, llegaron a un acuerdo? ¿Qué es lo que han hecho?
13: La verdad, respecto a eso, no pudimos conversar con la fiscal porque no en todo momento fue cauteloso respecto a la carpeta fiscal y no tuvimos acceso a la carpeta fiscal.
12: Bueno, ¿alguna consulta de repente al respecto, Ángel?
11: ¿Qué tal, abogado? ¿Cómo estás? Buen día.
13: Bien, bien, bien. Buen día.
11: ¿En representación de quién estás?
13: Estoy en representación aquí de la comisión. Sobre todo, ya tuvimos una carpeta, una investigación fiscal que ya en su momento ya vinieron aquí, se constituyeron el año pasado, donde una señora que es parte de aquí, señora Linda Lescano, tiene ya una investigación en su contra. Inclusive en su momento hubo una orden de detención de la fiscalía que hasta el momento no fue levantada.
11: ¿Cómo se llama la comisión?
13: Realmente estoy más por ahora mismo por personas físicas, porque me llamaron los últimos días para poder verificar las situaciones.
11: Yeah. Ahora, ¿cuál es la situación de estas personas que están en este lugar para solicitar que puedan permanecer en este sector, en este inmueble? ¿Tienen alguna documentación, algo que pueda presentar a las autoridades?
13: Es lo siguiente, en esta parte que le correspondía en su momento a Martín, se tuvo un juicio civil de nulidad alto jurídico iniciado por Inger en contra de estos señores. Y se tuvo una resolución favorable que es la nulidad de dos fincas, totalizando aproximadamente 300 y poquito hectáreas. Uh-huh. Exclusivamente en esta parte que es la finca 1158 tenemos 166 hectáreas donde se anuló por resolución que está firme y ejecutoriada por el momento.
11: Uh-huh. Ahora, ¿a quién le pertenece ahora mismo ese inmueble?
13: Ahora mismo, según acuerdo y sentencia número 58, que quedó firme, dictado por el Tribunal de Apelación Civil y Comercial Laboral y Penal de la Asociación Judicial de Mambay, le corresponde al INDER.
11: Al INDER. Uh-huh. ¿Y es en este sector donde estas familias están ingresando?
13: Así mismo, es en este sector. Uh-huh. Sin embargo, la denuncia fue realizada en otro sector que no corresponde al procedimiento que ahora se está llevando a cabo o se quiere llevar a cabo.
11: O sea que la documentación que están presentando, los que están accionando, correspondería a otro inmueble, a otra finca, no a este sector donde están asentadas estas familias.
13: Asimismo, la finca que está enfrente, que es la finca 1258, correspondería a la finca que está enfrente.
11: Uh-huh. Ya. Vamos a ver qué dispone la fiscalía. Gracias, doctor.
12: Y a la que este fiscal brinda la palabra para la intervención. Con la comisión fiscal, ya aguardando por aquí el comisario Alberto Sosa para acompañar a la agente fiscal, y todo esto se realiza en este momento. La presencia de la cantidad de personas que ya pudieron observar a través de las imágenes, quienes ya están en el acceso principal a la propiedad, donde estamos observando, hay algunas casitas precarias hechas aquí en el lugar, y bueno, vamos a ver cuál es el siguiente paso que se da aquí desde el lugar. Esperamos ya la fiscal con el comisario y el abogado conversando en este momento, dándole unas indicaciones también un abogado en representación a la propiedad. Vamos a ver qué sucede en este momento. Ya estamos acompañando a la comitiva al comisario. Ahora el abogado Sánchez indica que no es en esta zona, al otro lugar, es en realidad que corresponde donde ella tiene que acudir y donde se haya realizado la denuncia. ¿No se
13: dice? Porque dice al norte linda con ruta quinta y aquí viene al sur. O sea, imposible que hacia el norte linda con ruta quinta se entiende que haya. O sea,
12: por favor, ahora.
13: Ahora la casa.
12: solicita al comisario Sergio Sosa que puedan liberar el acceso a las personas quienes están presentes aquí.
10: Simplemente incumplimiento de este tema.
14: Si el departamento de Mambay no puede agarrar y propiciar una invasión, la tiene que significar. La invasión está justificada hasta 10 años de.
15: Acompañamiento a todos. Nosotros venimos por la 1256, tenemos todos los informes de que tiene título, todo lo que sea. Es más, la vez pasada, todo el acompañamiento que estuvo presente. Usted nos dijo hasta la 1256 en alta. Y el otro título que tiene realmente parte civil es por número de civil.
10: Esa es la 1256. Esa es la 1256.
14: Ninguno de esos juicios civiles afirma que hay un cliente que nunca se le notificó vía el sordo a las propietarias. La propietaria vive en España y eso se llama fraude procesal. Así que toda complicidad acá salió y hay un incidente de nulidad que justamente está en el juzgado.
10: No interrumpo el proceso, entiende lo que usted planteó con impericia, porque en su momento no fundamentó, pero tenía que fundamentar, se le pasó el plazo. Entonces,
14: es un fraude procesal cuando no se le notifica a todas las partes. Eso es un fraude
16: procesal. Bueno, en este momento, en este caso, sería el presidente de la comisión. Vamos a ver si hemos conversado con el mismo. También está exhibiendo algunas documentaciones a la agente fiscal Reinalda Palacios, al abogado también, y están en plena conversación. Luego de esta apertura que se tuvo aquí también, desde la llegada de la comisión fiscal, el pedido que realizaba el comisario Sergio Sosa a las personas a que puedan liberar el acceso.
10: ¿Cuál?
17: ¿La 1256?
11: La conversación entre las partes, abogados de este grupo de personas, la fiscalía. ¿Está el representante de esta empresa, Eduardo?
16: Sí, voy a reiterar la consulta. Sí,
11: ¿está algún representante legal de la empresa que ha accionado judicialmente o formulado la denuncia en representación de Martín Martín?
16: Sí, también hay que destacar que sí ha marcado presencia de un abogado, el señor que en todo momento estaba conversando con el abogado Sánchez y también con la agente fiscal. Eso vamos a ir confirmando ya en contados minutos. De quién se trata este abogado, que está también en representación a quien está aquí conversando con los demás. Aparte del abogado con quien hablamos, que es el abogado Sánchez, está este señor también, ¿verdad? Vamos a ir, por supuesto, consultando. El comisario principal que está solicitando las documentaciones a cada uno de los presentes aquí para que pueda realizar su acta. Y bueno, de esta manera se está desarrollando esta intervención, este procedimiento, con la presencia de todas las personas aquí que están aguardando también qué es lo que va a suceder.
11: Vamos a estar acompañando, Eduardo. Vamos a estar acompañando a ver qué se resuelve. Ya en instantes retomamos la comunicación contigo. Eduardo Vera, acompañando intervención, constitución fiscal policial, la colonia IWP, en este lugar conocido como Martín Martín, donde están varias familias, han ingresado ya hace varios días. Alegan de que este inmueble le pertenece ya a Inder. Y solicitan que se le otorgue, mientras que los representantes de esta conocida familia que se dedica a la agricultura también accionaron la denuncia, alegando que son los propietarios de este inmueble. Son las 8 de la mañana con 22 minutos. Ya en instantes nuevamente el contacto con los compañeros.

0: compañeros desde Exteriores, Fátima Valdés, Eduardo Vera, la información, la noticia. Desde Exteriores. Vamos contigo, Gerardo.
1: Es Ángel, y de esta manera seguimos nosotros a través de Radio Imperio. Y hay una denuncia, o mejor dicho, una aclaración que quiere hacer un comerciante acá, Ángel, que está siendo víctima de un comunicador que prácticamente se fueron a ofrecer una propuesta para que la gente entre en contexto de lo que vamos a estar hablando seguidamente. Hay una empresa y el representante propietario de esta empresa se fueron un medio de comunicación a llevarle,
0: representante.
1: Se fueron a llevarle una propuesta publicitaria y no llenaron la expectativa de este comercio, ¿verdad? Uh-huh. ¿Y qué están haciendo? Están realizando ataques en la persona del propietario todos los días prácticamente, según la denuncia.
0: No puede ser. O sea que llevaron una propuesta, para que la audiencia pueda entender y de la manera que estoy captando, llevaron los representantes de este medio de comunicación una propuesta publicitaria. No llenaba la expectativa y de repente también está con el rubro lleno y se le dijo a estas personas que se va a analizar, que posteriormente se le va a dar una respuesta. ¿Y qué pasa ante esa situación, ante esa respuesta?
1: Ante esa respuesta está siendo víctima de ataques en un
0: persecución.
1: Medio. Persecución. Persecución, mejor dicho, y aclarando a la ciudadanía también que esta persona está haciendo prácticamente todos los días, según la denuncia y los audios que me hacía llegar. Y esto llenó el vaso, prácticamente la bota que llenó el vaso, y este señor tiene que salir a aclarar esta situación. Y vamos a estar saludándole, es Julio Villalba, propietario de Resolu Soluciones Tecnológicas. ¿Qué tal, Julio? ¿Cómo estás? Buenos días para la audiencia de Radio Imperio. Acá estamos en compañía de Ángel Recalde, y bueno, esta aclaratoria que querés hacer a la ciudadanía, Julio. Buenos días. Un ratito acá. Creo que estaba la llamada todavía de... bueno, vamos a devolver la llamada nuevamente para de esta manera poder escuchar a Julio de esta persecución que está pasando en estos momentos y para que nos pueda aclarar. Julio, ¿cómo estás? Buenos días. Te saludo acá Gerardo Recalde. Estamos en compañía de Ángel Recalde. Julio, buen día. No sé si me escucha. Julio, ¿me escuchas ahí? Julio, buenos días. Bueno, ¿qué pasó, Julio? Si podemos explicarle a la audiencia esta aclaratoria que querías hacer, Julio. Sí, un ratito. Ahí, un ratito. Vamos a instalar bien acá para que nos pueda escuchar, Julio, de esta situación que está pasando. Sí, sí. Ahí, Julio, buenos días. ¿Ahí me escuchas, Julio?
2: Sí, ahora sí. Ahora te escucho.
1: Bueno, ¿qué pasó, Julio?
2: Y la verdad que, así sin nominar directamente, ¿verdad? Estoy sufriendo...
1: qué triste, sí. Vamos así. Vamos a probar nuevamente la...
0: Una vez que conectas ya tenés que dejar porque...
1: Porque entra el modo de...
0: Al mover, ya va, cambia el sistema de, contacto. Sí. Vamos a escuchar a este comerciante... alega que está siendo perseguido, persecución, a raíz de no aceptar aparentemente una propuesta publicitaria y comienzan a perseguirle. Es un comerciante, un trabajador que genera fuente de trabajo a muchas familias de Pedro Juan Caballero. Ojalá, Nelly, no hay la expectativa, si es que no te da esa publicidad, pues bien, baila ya ponga en vapo. Tenés que trabajar. Sí, ya acá con el grupo.
1: Sí. Julio, ahora sí, Julio. No sé si me escuchás ahí, Julio.
2: Sí, ahora sí te estoy copiando perfectamente.
1: Bueno, Julio, ¿podés comentarnos qué está pasando contigo, con tu empresa, en tu persona? ¿Estás siendo víctima de una persecución, Julio?
2: Así mismo. Hace bastante tiempo, ¿verdad? Y creo que me puse al silencio, ¿verdad? Como sabemos que el silencio es una mejor respuesta a todo, ¿verdad? Ahí, yo creo que es una persona en sí, ¿verdad? Plenamente identificada, ¿verdad? Se van a ofrecer en publicidad, ¿verdad? Y
1: sí.
2: Al no cerrar publicidad con esta empresa o esta amarillita, ¿verdad? Prácticamente empieza a emitir pronunciaciones, mentiras sobre mi persona y más una vez, como dice. ser una persona expuesta públicamente, ¿verdad?
1: Sí.
2: El caso, por ejemplo, específico de ayer, ¿verdad? Se habló sobre mi vehículo, con escape libre y todas esas cosas, que la policía no hace caso a eso y que tengo todo pagado, y eso es una falta muy grave, ¿verdad? Que la gente que me conoce es una persona de bien, y yo siempre me predispuse, ¿verdad? Y siempre me predispongo ante las autoridades, tanto policiales, judiciales, lo que sea, para el mismo, ¿verdad? Y también cabe aclarar, ¿verdad? Mi vehículo en un momento circula con escape libre. También cuenta con un sistema controlado y verificado, ¿verdad? Totalmente dispuesto a someterlo a una medición oficial con INTN. Y también, más a mí me afecta es las insinuaciones muy graves, ¿verdad? Diciendo que supuestamente hablo con autoridades policiales, que realizo pago para evitar controles o consecuencias. Yo rechazo categóricamente estas afirmaciones. Jamás he ofrecido ni realizado pagos indebidos a ninguna autoridad para obtener beneficios. Y así también para evitar controles o recibir un trato preferencial. Y así también hace parte de toda la prensa, ¿verdad? Que me conoce, la gente que trabaja ahora, ¿verdad? Y honesta. Y es fácil emitir un juicio o emitir publicaciones sobre una persona, ¿verdad? Sin saber realmente lo que es, ¿verdad, Gerardo?
1: Así mismo es, Julio. ¿Hace cuánto tiempo está siendo víctima de estos ataques, persecuciones, Julio?
2: Y la verdad que es más de años ya, porque hace un año especialmente se fue a través de un conocido, con un amigo, esta persona ofreciéndome comerciales, ¿verdad? Y yo lamentablemente me considero víctima de ciertas conductas provenientes de algunos de medios en particular, por decir, no hablo de la prensa en general porque respeto profundamente a quienes ejercen el periodismo con seriedad, ¿verdad? Y con mucha ética y responsabilidad, ¿verdad? Pero lo preocupante es cuando una diferencia comercial, ¿verdad? O sea, una pauta que no fue contratada, un acuerdo que no se concretó, termina posteriormente en ataques personales, ¿verdad? Mm. Eso es grave. Me imagino que no solamente yo estoy sufriendo, ¿verdad?
1: Va, Eco, Julio, la... Para que la gente entienda bien.
2: Hay presión mediática, ¿no?
1: Sí, sí, sí. Va, Julio, les deje ir a la radio. ¿Qué es lo que dice él en su medio donde está trabajando?
2: Mira,
1: este...
2: Primeramente, mencionó a mi empresa, ahora todo el mundo conoce de eso, lo mencionó a mi persona y sobre todo mi vehículo. Y cosa que mi vehículo cumple los parámetros internacionales, ¿verdad? Y otra cosa, en el caso más grave fue el de ayer, ¿verdad? Mi vehículo está con problemas técnicos. En el momento de ayer yo no estaba recorriendo este vehículo, en ningún momento yo salí de la noche. Sabemos que hay un personaje famoso, ¿verdad? Sin desmeritar a nadie como hace este personaje, ¿verdad? También está por la ciudad, ¿verdad? Y puede ser también que sean esos las personas ruidosas que andan por la calle, ¿verdad? Lo más grave, ¿verdad? Que le quieren someter, o sea, que se cree, no sé, jefe de policía o comisario, me dice, ¿verdad? A los policiales a hacer su, entre comillas, dice que es su trabajo, ¿verdad? Cuando en el momento ya no está equivocado en esa parte, ¿verdad? Porque sabemos que el decibelímetro tiene que estar aprobado por la INTN, ¿verdad? Y tiene todo un proceso para poder realizar estos controles, ¿verdad? Y que yo sepa, no sé si tenemos eso en nuestra ciudad o si algún policía está preparado para eso, ¿verdad? Yo no me opongo ni nada, eso. Yo sí que estoy feliz cuando le veo por la calle, ¿verdad? Porque tenemos una seguridad y tenemos sobre todo control, por decirlo así, ¿verdad? Y también nuestra empresa decide libremente con qué medios de empresa nosotros trabajamos ahora. Así para poder mantener nuestros valores profesionales y éticos.
3: Julio, te saluda, sí. Santiago. La ya aclarada, pues ya le peñen boca puparado, ya puedo beber vehículo, pero andas a indemba, andas a indendas a inegente.
2: No tengo nada que ver, vos ni parte. Tengo cámara de seguridad en el momento que entré en mi casa, que fueron las 19 horas. De ese momento hasta hoy no he salido de mi casa, justamente por cuestiones de trabajo, ¿verdad? Y yo también quiero aclarar una parte, ¿verdad? Si alguna, si existe alguna infracción en mi parte, que se demuestre con pruebas, mediciones y documentos. Y si alguien sostiene que existió algún pago indebido, también debe demostrarlo. Mi posición y la de mi empresa es sencilla: respeto, transparencia, ética y hechos comprobables. Pero así trabajamos todo el mundo mundial.
3: Hoy yo metí periodistas y ellos
4: Quiero, pero si la policía no sepa y le está jodiendo la vida a toda la ciudad con su vehículo y su escape libre, y la policía no le quiere hacer nada. Ay, sí, ya, danga. Por poco no le limpia el camino para que pase y lo que...
5: Así es, señor. Y está la entrevista allí de la conferencia de prensa con la compañera. Vamos a ver si podemos escucharle. Vea,
3: la copia de Heina, vea la copia de Heina. Vamos a seguir escuchando.
4: Mira, vamos a dar paso a David y ya volvemos.
5: Sí, señor.
4: Son las 7:32 minutos. Realmente es lamentable. O sea, ¿cómo lo que la policía no le puede frenar a este...
1: Ahí, continúa.
4: Muchachote. Muchachote. Asusta a medio mundo. Y tal vez haya sido ese, porque acá me dice mi amiga Irma, ese ruido parecía que parecía persecución, era un vehículo, también pasó por casa. Entonces, ahí llegué, imagina.
3: Bueno,
4: ahí llegué, imagina.
3: Este es el periodista que te persigue. ¿Y por qué te persigue? Va, eres de ahí.
2: Y no sabría decirte así directamente. Este es el comentario, ¿verdad? Yo no le conozco, ¿verdad? Pero yo no sé si cabe decirlo periodista o de repente haya título comprado por medio también, ¿verdad? O que sea autoridad de periodista, ¿verdad? Porque realmente lamentable. Es una persona que persigue a personas de bien.
3: Pero espérate, neme guri publicidad, jone amigo, y tengo guri, o lloren de publicidad y estoy interesado su amistad. A upe vi oye
2: por un copinero. Así sin nombrar directamente, era presentado por una persona muy conocida en la sociedad, se fue, visitó, tomó café en la empresa y yo no quiero pensar, ¿verdad? Me imagino que está haciendo su trabajo, o me imagino, como él dice, él está siendo presionado por alguien o tercero.
3: No, acusar directamente no es periodismo. Acusar directamente no es periodismo. Eso tiene que tener pruebas.
2: Se bañó muy a predisposición. Yo voy a decir en guaraní claramente. Se me fallaron, apagate las cefalias. Ahí apagate las plata de evidencia en la mitad. Yo me predispongo ante la justicia, ante las policías, de las autoridades competentes y correctamente como se debe. Y yo otra cosa que no me gustó, que no tengo, en un momento dado dijo que uso drogas, bebidas alcohólicas y montón de esas cosas. Aquí la gente que me conoce y que atuce auto, ojalá que ponga alcoteja o sea positivo el alcohol, ojalá sea otra. Pero en mi vida hasta hoy en día, que nunca pisé mi palabra, ni una gota de alcohol consumo, y mucho menos drogas ilícitas.
3: Pero en una parte dijiste, nada, y pese a la publicidad ya conseguí, ¿por qué eso?
2: Porque tenemos que mantener nuestra ética, Santiago. Así de sencillo, es respeto, transparencia. Y cuando una empresa yo no estoy hablando generalizando el periodismo ahora, cuando no tiene transparencia, cuando no tiene ética y cuando no tiene hechos comprobables, se vuelve una persecución mediática. Y eso sabemos ahora. Eso es lo que nosotros no podemos permitir en nuestra sociedad. Y lamentablemente somos sometidos a esa clase de personas preparadas y adulares, que así por decirlo.
3: Realmente triste. Triste que te hayan acusado inocentemente sin tener
0: pruebas. Hay que tener pruebas para hacer una acusación así, no corresponde. Es algo irresponsable. Es algo irresponsable y se debe tener pruebas y no acusar a una persona trabajadora, a un comerciante que esté trabajando, que está trabajando, generando fuente de trabajo, porque es algo irresponsable. Buen día, Julio, ¿cómo estás? Ángel Recalde te saluda.
2: Buen día, ¿cómo estás?
0: Bien, bien.
2: Y la verdad que sí, ¿verdad? Tipo, ¿cómo se dice? ¿Verdad? Yo no me puedo inocentar, en este caso soy víctima, ¿verdad? Mi vehículo es un vehículo...
3: No, que demuestre nomás lo que está diciendo... Lo que está diciendo, envíale un escribano o una escribana. Y si lo que está diciendo es verdad, que demuestre. Periodista.
2: Y pues, así mismo.
3: Que, así nomás. Y si no, tenés que tomar medidas ya judiciales, por supuesto. Tenés que tomar medidas judiciales. Tenés que querellar. Porque hace rato que te viene haciendo esto, ¿no? Es la primera vez que está atacándote este pseudo periodista.
2: No, es la primera vez, y eso no es periodismo, ¿verdad? Eso es buscar un beneficio en sí, ¿verdad?
3: Uh-huh. Ah, bueno, Julio.
2: Y tengo yo el video en este momento.
3: Pasamos acá
2: en los vehículos que prácticamente estaban circulando, pero ¿qué pasa? Yo no puedo quedarme mal con la gente porque este es un evento también que se hizo en la ciudad. Mi vehículo tiene una franja roja, hay otro vehículo negro similar al mío, no había nombre ni detalle, ¿verdad? Que también es un vehículo de gran porte, ¿verdad? Y que podrían ser los que están causando este tipo de historias en la noche, ¿verdad?
3: No, terrible, terrible esto. Y si querés pasarnos, si querés que publiquemos, vamos a hacerlo, pero si no querés, respetamos también eso.
2: Yo respeto el bienestar de la población en general. Así también yo ya, este vehículo sí, antiguamente estaba con un escape no medido, o sea que no tenía INSS, no tenía INMETRO de Brasil, ¿verdad? Porque mi vehículo anda en el Brasil, está moviendo en el Brasil para andar con ese tipo de vehículos. En un PIS te quitan por... No es que se cumpla más la ley, sino que allá hay más organismos específicos en control de polución, contaminación y todas esas cosas, ¿verdad? Entonces, por ahí es una forma de decirle que mi vehículo está bajo la medición correspondiente, ¿verdad?
3: No, pega con vehículo que es en Bocapúa y escabe, pega otro vehículo. La vez pasado y con mi mazón y sí, fiesta agua.
1: Exactamente.
3: Cuando, hubo esa fiesta amazónica ahí y con y vete en Bocapúa igual. Y asustador es, how pain no que yo y cuñacara yo sea y me vi familia, hacen bajo y cuñacara yo no iba a radio, pero socorro llore. Y no era nada.
2: Así mismo, yo cabe aclarar, mi vehículo sí tenía un sistema que se llama Popcorn, que es lo que explota. Y después tuve un inconveniente, un vecino vino me dijo, y yo inmediatamente estacioné el vehículo y mandé quitar este sistema. Porque yo no me quiero quedar mal con él, no pretendo, yo quiero trabajar, seguir enfrente, ayudar a la comunidad, y tratar de fortalecernos, ¿verdad? Como empresa, y también seguir trabajando con prensa, con realmente de comunicadores que son comunicadores, ¿verdad? Porque mucha gente son muy honesta y trabajadora. Y claro que no puedo cerrar con todo el mundo. Si hay 100 comunicadores, no puedo con 100 comunicadores.
3: Claro,
2: pero yo quisiera cerrar, si mi empresa crece más algún día, me animo a cerrar con los 100 comunicadores, menos uno, ¿verdad?
3: Sí, pero no corresponde que por eso te comience a extorsionar. ¿Cuándo fue la primera vez? ¿Un año o por ahí? Yo creo que
2: un año por ahí. En esta ocasión sí, mi vehículo estaba con un escape y estaba con ese sistema POC que yo le dicen. Y después de inmediatamente yo mandé a retirar, mandé a una oficina especializada en el Brasil que pueda cumplir con la normativa, ¿verdad? El cual hizo el trabajo, ¿verdad?
3: Y después de eso...
2: Me disgusta, fue lo que dijo, era todo mi personal.
3: ¿Qué dijo?
2: Alcohólico, drogado. A la alta hora de la noche. Ahora, yo te digo, el día que yo me encontré de madrugada por las calles, no sé, grande, no soy yo, va a ser otra persona que va a estar en mi vehículo, ¿no?
3: Porque
2: yo trabajo todo el día, de momento ando cansado, y muy cansado también por los trabajos, ahora, y imagínate un poco tener que estar, tener tiempo para estar bloqueando de madrugada.
3: No, terrible, no, Mongeilo, mírame. Hace un año por ahí comenzó todo. Hubo la visita... Sí. Después de esa visita cordial, te presentó la propuesta publicitaria, le dijiste te voy a avisar, después le dijiste que no, a usted venía por un lado problema, desde esa vez.
2: En ningún momento, nosotros no decimos nunca no, porque siempre venimos
3: con
2: ustedes
3: en
2: valle,
3: ¿eh? Sí,
2: en
3: el sentido pero
2: que, va a ser eso, ¿eh? Digo en el sentido bueno.
3: ¿Pero qué le dijiste?
2: Yo puedo necesitar esa publicidad, pero ¿en qué momento deja de ser interesante para mi empresa una publicidad o una cosa de la prensa? Cuando una prensa amarillista empieza a hablar mal, empieza a hablar sin fundamentos, porque debemos ser serios, debemos tener respeto por la sociedad, debemos tener respeto por las autoridades, tenemos que tener transparencia, tenemos que tener ética, ¿verdad? Y también tenemos que tener hechos comprobables, ¿verdad? Ni cuenta que ya hablamos nomás por hablar fácil, pues, y tipo...
3: ¿Tu empresa paga publicidad? ¿Tu empresa paga impuestos?
2: Paga bastante, paga impuestos, paga de trabajo, paga IPS.
3: Y bueno, imagínate, en la radio del intendente municipal te está atacando. En la radio del actual intendente. A cambio, presionando por publicidad, chantajeando por publicidad. Desde hace un año comenzó esto. Y yo estoy acompañando Hace tiempo que me dijiste, por eso yo sé del tema, y hace un año por ahí que me dijiste, por eso te dije, hace un año por ahí, porque hablamos hace un año aproximadamente, Julio.
2: Así mismo.
3: Y ahí yo te dije, pena, fíjese, sí, estamos hasta acá, pero es una pena, fíjese, pena, fíjese. Pero llega un momento en que ya quiere instalar la imagen de un empresario como bandido, como drogadicto, como alcohólico, como parrandero, como un loco, como un loco. Así quiere instalar la imagen de Julio Villalba, empresario, todo porque no le dio publicidad. Y desde aquel un año hasta hoy, sistemáticamente, cada que Icatú, homopez Julio Villalba.
1: O sea, en tu cualquier vehículo, roncador de moto, auto, ya Julio llegó.
3: No, pero hoy otros motivos.
1: O sea, no, y por eso, sí, seguramente.
3: O atacazo, y todo porque no le dio publicidad. Y hace rato que viene pasando esto.
2: Y lamentablemente es así, ¿verdad? Así también yo me preocupo ya, ¿verdad? Por los gatos, ¿verdad? Que me corren el techo, ¿verdad? O para nada, para que allá se van a ir techo. Ari, ¿dónde me dice más en Baracayá? Si no, ¿sí? No, la que se haría ahí, ¿verdad?
3: Ya. Yeah. Julio,
2: bueno, en ese sentido me estoy sintiendo yo actualmente.
3: Fuerza, Julio. Fuerza, Julio.
2: Esa situación, ¿verdad?
3: Acá el intendente debe estar atento ya a esta situación. Arema, vamos acá.
1: No, pero no es solo una persona, son varias personas que están siendo víctimas ya político, de este, como los políticos, comerciantes, a ciudadanos.
3: A veces el intendente de radio empezó a conseguir la publicidad a base de chantaje de tu locutor, ¿eh? Extorsión de tu locutor. En la radio del intendente o de la esposa del intendente. El conductor de esa radio, acá está la prueba.
1: Uno de los conductores.
3: El principal, Aníbal Gómez Caballero, no le da publicidad y desde aquel un año atrás comenzó a atacarle sistemáticamente. Y ahora más fuerte, cada vez queriendo instalar o manchar la imagen de Julio Villalba, empresario. Hoy miramos la orecó, la prueba, la geía, la Aníbal Gómez Caballero, con cara ahí, contra, es esa camina. Ja, para tandela, es para sea Aníbal, de orecó y la prueba, NRI. Como siempre, Reñe Erei Indera Pichare, Eñe Erei Martín Pochore, Eñe Erei Xereje, Eñe Erei Oñare, Eñe Erei El Cantero, pues pagan, deja, Kiniri, Tende Erei contra el Mbaede. Ne sinvergüenza. La ciudad de Pedro Juan Caballero no necesita un periodista así, chantajista, extorsionador, bandido del micrófono. Gracias, Julio.
2: Lamentable, pero yo no me dirijo así directamente, ¿verdad? Porque tengo mi ética y tengo mi experiencia sobre todo, ¿verdad? De las cosas, ¿verdad? Pero que diga que soy drogado, que soy alcohólico, yo creo que es demasiado lejos, está equivocado.
1: Gracias, pero Julio.
2: Es que somos adictos al trabajo, sobre todo a la tecnología y sobre todo a la información veraz, ¿verdad? Y a querer pasar este conocimiento a la sociedad. En eso sí estoy adicto.
3: Mira, porque, Julio, yo sé cómo funciona el trabajo publicitario. La primera vez que Resolute entró, usted llamó. Nadie se fue a presionar por publicidad. Así fue con, ¿cómo se llama tu ex socio?
1: Víctor,
3: ¿y qué sea publicidad o qué? O sea, se le ofrece nomás. Y dicho sea de paso, y más no hay que ver, anda ahí, pero ya está caso. Anda ahí, pero ya es presionado. Y a nadie, contra nadie, ningún empresario se hace eso. Contra ningún empresario. Jala, ya puedo haber publicidad.
2: ¿Y eso no enaltece a un periodista o enaltece a una empresa periodística? ¿Por qué te digo eso? Porque eso le da su valor agregado. Le da, no pudo trabajar. No sabemos el motivo por qué uno no está trabajando. ¿Sabes? No sabemos por falta económica. Porque a veces no es justo ni nada en la empresa. En la empresa pues, no todo es maravilla, ¿verdad? La gente pues te ve brillando, pero
3: no sabe el sacrificio.
2: La gente no sabe tus cuentas, no sabe cuánto debe al banco. No sabe qué cuota vos estás pagando. Y otra cosa es que vos estés pagando al día a tu funcionario, no sabe qué sacrificio o qué quitaste de tu bolsillo para vos poder completar el salario o completar el IPS y vos estás pagando.
3: Totalmente.
2: Porque esas cosas no esperan.
3: Totalmente. Gracias, Julio. Gracias.
2: Gracias a ustedes.
3: Hasta luego. Y Ever Salinas tiene que pensar esto.

0: Eso no existe, no es la forma. No es por amenazas que se consigue la publicidad. Es con servicio. Y todos los auspiciantes, todos, absolutamente todos los auspiciantes saben del servicio que ofrece, por ejemplo, Radio Imperio. ¿Qué servicio de los jóvenes, oye, putazo? Y por amenaza. Nadie en esta ciudad, ningún comerciante, ningún empresario fue chantajeado para que ponga publicidad a través de Radio Imperio, por ejemplo. Y no puede ser que en la radio el intendente sea así. Porque esto se aprovecha una oportunidad, una sospecha nomás. Algo que no es verdad.
1: No es verdad, no existen pruebas. No existe. Y aparte de eso que no va a existir, ¿verdad? Porque no... Estamos observando el video y él está en su casa.
0: Julio Villalba. Ley vehículo. Pero sí queremos que la policía actúe.
1: Claro, en el mundo y pago, mundo y pago.
0: Este loco que hizo anoche así.
2: Y acá está el vehículo, justamente acá está, pasando ayer. Eso no es, está en Ojigüey, güey. Mucho era. Es un evento que venía, se venía.
0: Y no, ese era el loco.
2: Masivo.
0: Masivo.
2: Ese influencer. Pero no sabemos si él, porque este es un evento de vehículos.
0: No,
2: luego.
0: No, él vino.
2: Él vino. Sí.
0: La olla para beber.
1: Porque él creo que ahora mismo...
0: Policía Nacional, fiscal. Fiscal, cuera. Peo y coño y peña, raja, ni bepe, poicio y cuera. Porque esta vez se molle ya, ra. Ja, fiscal, cuera, o negocia, vejive, pibe. Ja, enseguida libera y cuela vehículo. Enseguida. Enseguida. Entonces, ¿para qué sirve el trabajo policial? Entonces, si en la fiscalía, van a negociar algunos fiscales, no todos, la gran mayoría, excelentes fiscales. Pero hay algunos que... Ojasama, ajina la raya. Ani, que ti es asa de mape raya, ajina. Fiscal. Opoye, ¿cómo van a ti loco, betín? Oye, vos voy a ver, un mundo y pajo no, mica.
1: Asusta, señoras, niños.
0: ¿Qué sabes, qué sabes del atentado, Mateo? O sea,
2: no, pero asustó ayer, realmente asustó porque se escuchaba bastante en la zona que yo estaba en ese
1: horario. Toda la ciudad
0: prácticamente.
2: Sí, hoy coay.
0: Excelente policía de Puma, policía nacional, oye, ya inmediatamente la...
1: El trabajo preventivo, la presencia policial en la calle.
0: Se destaca la labor policial en ese sentido. ¿Cómo se llama el director?
1: Osvaldo Esme,
0: pero más original de Bujaré de Turno.
1: Ambos estaban.
0: Bueno,
1: Sergio
0: Sosa. Felicitaciones, Sergio Sosa. Grupo Puma, excelente trabajo. Y a todas las comisarías que investigaciones, eso va a aclarar mi miedo y la caso cuera. Ya, esa la gina vea, te coba gina delgado, pero por lo menos se está sacudiendo. Estos hechos de asalto es preocupante. Eso sí hay que corregir todavía. Y escucharon ustedes. Aníbal Gómez Caballero se va, pidió publicidad, no se le dio. Jaupe viene, oye, pero llamativamente. Va ese te va a atacar el Caraíba. Va ese te va a ir cuao contra este empresario. Todo porque no le dio publicidad. Porque prueba contra él no tiene. Da ahí la Julio Villalba, pero hija. Oye, pues un policía, fiscalía, va a presionar. No. Los policías son objetivos, son éticos. No van a hacer por hacer nada. Tienen que tener pruebas. Ay, mira, vamos a ser socios. La cierto, igual la herea. Es esa camina de prueba. Ambos, tú estás con ese yurucue tuya. Oye, Aníbal, pesa no a ley. No a ley es por extorsionar. Pero si fuera él nomás, pero él representa a toda una empresa. Acá está Ángel Recalde. Y Ángel Recalde no es por sí solo individualmente Ángel Recalde. Cuando él está haciendo uso del micrófono de Radio Imperio, él es Radio Imperio. Por eso Ever Salinas, intendente, tu locutor está afectando la imagen de un empresario que está pagando el impuesto.
1: Que está trabajando, está al día con
2: generando
1: su impuesto.
2: Fuente de trabajo también.
0: Generando fuente de trabajo. Japea ahí donde intendente de Hipotalán de Ciudad Pódico. Vos que estás haciendo un excelente trabajo. Dicho sea de paso, Ever Salinas superó toda mi expectativa como intendente. Como concejal municipal, además, hija, ella va de Guasúa, o quién, y bueno, y tío, hijo. O quiénina, guapú, oí, bebeina. Ve, júntame. No, ya puedo, Guasúa.

0: Arquímedes, pero como intendente municipal, como administrador, es brillante. Brillante intendente. Llama, son un mi pipa mañana de ciudad hoy. Guaraja plata, une. Algo así como 3 mil millones de deuda le quedó. A mí me va a sorprender eso de cosas. Ella ve a Santiago igual. Más de 3 mil millones de deuda le dejaron. Ah, yo estoy viro, bebé. A un baja poina. La un baja posea allá, como intendente, otro allá. Sí. Pero ella ve, él anda el locutondi. Él anda el locutondi. A nivel peor, ya podía perseguir empresarios inocentes. Veja, ando ya poña. Veando a ley, ya po. Periodismo hasta cierta medida. Eso ya no es periodismo. Eso ya es trabajo extorsivo que está haciendo este señor Aníbal Gómez Caballero. ¡Sin límite! Martín Pochón y yo, ¿y qué estás ahí? Está lo mismo. ¡Ey, tande! ¡Dase ya, puy! ¡Oy, qué está Pochón! ¡Ahí está ahí! ¡Va, epa, Jesús Vejina! Sistemáticamente ya está caso. ¡Ah, no me dije, güey, yo es tico ahí!
1: Son las 8 de la mañana, 8 de la mañana con 54 minutos. Pausa y ya enseguida se viene el espacio de Martín Pochó.
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1: Estamos en el espacio de la lista 2, opción 6, Martín Pocho de León. Buen día, ¿qué tal?
2: Buen día, digamos buen día de la buen sentido.
1: ¿Por qué? ¿Qué te está pasando?
2: Dai Catuy Olañan de comerciante, creo que se han extorsionado. Dai Catuy, con Aníbal Bomba y por extorsionar. Ese es su modo operandi. Y estoy triste y me solidarizo con el señor Julio, con el empresario Julio. Y le hago un llamado a... En nombre de nuestra amistad le pido al intendente de Bersalina. Hemos señalado como un dajaco extorsionador de radio. Hemos señalado porque cuando la gente sabe que dice de Bersalina. Que en Dela de por extorsionar caja. Y no es cierto. Co sinvergüenza, coa anda pidiendo coima. A cambio de publicidad. Ella, oye, encarnar la gente. Él así se encarna por mí. Yo de amigo y nunca te pedí nada. Hoy me solidarizo con este señor, agenda ahí político, agenda ahí candidato, agenda ahí empresario, Tolión Bapoa, a Cucaraico por extorsionar, con Aníbal Bomba, dende sinvergüenza, dende. Vos estás acostumbrado a hacer así a la gente, no me de plata, ñe por un juez, por extorsionar, ñe en bares, y por denigrar. El señor tiene familia, no es político, no está acostumbrado. Si es acostumbrado, se pide ya carepa, mañana, hija, güey, se deje. Pero este señor no. Yo me solidarizo con este señor. Dai Catuy Pabico ese. Y no es solo él. Getao y la gente. Hay mucha gente que no quiere hablar. Más muchos empresarios que no quieren abrir su boca a contar. Entonces yo le digo a estos empresarios. Oye, estoy una gorra de conmigo. Lo deja ya grabar. Ya puedo tener entrega premiada. ¿Entendés? Una entrega de dinero vigilado. ¿No? Ya puede ser allá y estoy gorra. Sí, sinvergüenza o por extorsionar. A cambio de publicidad. Pero te di consejalo, hoy que se ha chupé. Una hombre, gente mala y ahí. Jacobanga, hoy ya por allá en la encuesta, ve. Jao ya agarra plata con concejali. Jao ya muy loña en Valle y se deje la radio, ve. Hoy por ahora la gente a veces dice, no, ese es política, no lo vi a Guasuy, pero la dejó extorsionada y esto. Vete y comerciante, ve, o me da fuente de trabajo, ñeja, día a día. De Catuy, vea. Y yo le voy a saludar al comerciante, le voy a decir que me solidarizo con él y me voy a poner a sus órdenes y mi mensaje esta mañana es al intendente de Pedro Juan Caballero, Ever Salinas. Hemos me va a vender radio y amigos, la gente confunde, piensa que sos vos el que está enviando, sino el que está pidiendo la coima, este Aníbal Bomba. Vengo ya acostumbrado. La gente me dice a mí, ni en posición de mando a pear ese 6. Pero si vos, ñandeña, quiririño, coco, instalata, ñanderejela, jae, oro ya que sea la gente, ve. Y no es así. La jae, en opeisha. Tiene que ser como esta radio, como las otras radios, donde hay por esta publicidad, se oía ya, pe, bañemos que está la yara, ni ya, pues este precio. Jae, yo apagar ya por la publicidad. Pero de esa forma, no. Oye, por uno de ni grande familia, oye, en barín de hereje, oye, en barín de empresa, le. Hoy está la cosa anda ahí, acierto donde dejé. Hoy está la senga, güey. Entonces, mi solidaridad a este empresario, a nivel peña extorsión acá, con sinvergüenza, ¿ve? Eso no funciona así. Yo, Martín Pocho, la lista 2, opción 6, te estoy diciendo. Cuando yo llegue a ser concejal, amigo, estos temas yo voy a seguir adelante. Y estoy pensando seriamente en querellarte, porque creo que yo soy deshonesto, que yo soy... Va a ir de allá acá, pues dice harina, va a ir de curicereje, extorsionador. Y si vos sabes que yo soy extorsionador, sinvergüenza, va a ir de denunciar a fiscalía, ve. Hoy se denuncia a fiscalía, ve. Ahora nada más tengo mucho trabajo, pero te manda mundo y te tenía escribana ya, dice a mí, ella retractaba la area. A vos te estoy hablando de bomba. De cuapo la llamada, va, es paja en de no, vea. Entonces yo le digo a la gente, a nivel, ya. Ya votar los mismos de siempre. Los mismos de siempre con un botecuco ave, oña por oña en Bareiña, en Dereje. Entonces yo le digo a la gente, ya voy una chica y 100,000. Ya votar la Martín Pochores. Son 4 pasos nomás. Peña no tome esa vez, me plata, Andy. Completiste. O me sé, ya es plata, peña no está peste. En el día de la elección, pejo pe cobra peste, yo de cuál es pejota, pejota, seare. El voto con el secreto. Peña, oña de la ya pongara. Le había contado ya a la ciudadanía qué está pasando allá en Portal 2, Barrio María Victoria.
1: ¿Qué está pasando en la fracción Portal 2, Barrio María Victoria, Martín?
2: Hoy, óyeme, el intendente saliente, o me vete en terreno, edificio público, o me vete en escuela de fútbol, ni no existía. ¿Entendés? No existía la escuela de fútbol, pero cuando llegaron, me ve a ver. ¡Ja! Hao mi vecino, mi año tuyo, homo potín, peao, cuidaje, ese, homo, año tuyo, ira, mata, heredera. Ja, cuera, coanga, jo, o alambra paite. La vecino trabajo, cuera, juera, jo, alambra paite. Ja, la contrato me coge y 6 meses vendiendo de ella, pues no mejora. Peao, ya no se llega donde se huye. Ja, cuera, ambare, te veo, se llegó ya a Raupea, después para meter en la Cámara de Diputados, pedir la desafectación. O titulado, veo, vende. Pero ya pues se llegó más a la escuela. Entonces yo le digo a los vecinos allá de Portal 2, Don Noti, PJ Lunes Municipalidad, PJ Endú, ya está para apoyar, para que se le entregue a usted, se le entregue para que se cree ahí un puesto de salud, y que a todos ya puede tener escuela, un miembro importante. A Nina ya lleva puruca su escuela. Ña Kiriri, de allá guerrero, la ñan de derecho, le. Ja, ojo, llegué más de acuerdo, ya no vende pape, o vendeta. Eso no corresponde. Entonces yo le digo a la ciudadanía, pecha de acuerdo, bomba a po, pecha de acuerdo, pera, o ya agarrado, o me iba a escuela de futbolera, o pues llegué la desafectación en la Cámara de Diputados, ja, o pedido ya agarrado, acuerdo, titulado, o vende. Pum, oye, voy, una la plata. ¿Entendés? Entonces yo le digo a la ciudadanía peo tacuana, los mismos de siempre que te va a traer los mismos resultados. Che, la gente ve que yo estoy en la lista 2, en la opción 6. Yo, la diferencia de Martín Pocho y esos otros políticos, che, en Aquirini, che, no más, ya era un resentimiento mío, rencor, che, roga, ve, la cheja es a Añandúa, cheja es Maui, radio, ve, gente, ve, a mí eso es la solución. Porque se arrecó ese corazón, ese pecho y te venda ese bolsillo, ve. Porque la gente arrecó ahí corazón y bolsillo, ve. Va, el pico hace otro ahí. De hablar de corazón, de pecho, ve. Jaco, caray, hago ese tama, pecho, ahí está la señal de dejar la cosa. Menos mal, ayuda a tocar mi archivo, ve, todos los documentos. A Pepe ñaña es mascarata, yo, ve. Y a todos los comerciantes en general, añeta, a nivel peña extorsión acá con bomba, ve. Y vos, Ever Salina, más una vez te voy a decir, vos sos mi amigo. Nunca te pedí nada. Nunca te dije que le haga callar.
0: Yo fui concejal y Ever Salina, yo le veo como una persona digna.
2: Honesto.
0: Una persona honesta. Ah, hoy cuave. La Sheikh Waha, que es una persona honesta. Una persona digna. Una familia que tiene trabajadora, cuña cara imbécil, te oye, puta, soy Jiquera. Pero este bandido del micrófono y radio de Pesa Ollapo.
2: Ahí cuando va a Santiago la gente coge. Y Ever Salinas vio será con Hombo Bucache. Ever vio con la Hombo Bucache.
0: No, dice Ever Salinas ahí. Intendente vio para los Lucas.
2: Sí,
0: intendente vio para los Ollapo.
2: Entonces la gente ni no sabe que Ever ni no sabe va a coger con Ollapo. Como que la igual Ollapo. Entonces, hoy Purú ve poder, pea. O por extorsión agua. Y no tienen, o sea, sí. Dejo la publicidad, Ñejana, de Yapu, plan de trabajo para que vos tengas audiencia, para que la gente te dé publicidad a los empresarios. Che, güey, la extorsión, ven, un hombre de humo, ahí también, por la mandio, y cuenta, yo voy a cerveza a los mitad, que me dan cuenta de plata. Yo sé, ya, además, oí, güey. Entonces, le digo a la gente, vamos a saber votar, ya elegí cuál añan de autoridad, ¿verdad? Lista 2, opción 6. Eso es bella de enemigo y cosas de ciudadanía. Si hay gente que tú garantizas, si no garantizas de otro, Martín Pocho, concejal, que se quede bien claro. Si hay gente que tú garantizas, otro no garantizas.
0: Pero el intendente de Navión no garantizamos ahí.
2: Si allá lo mitas caro, güey. Ota, sea de todo, está intendente, va a venir y dice Pocho, se inducita, o está fulándole ni mengándole. Entonces.
0: Y le trajo, hijo, hace.
2: Yo no voy a llevar responsabilidad sobre mi espalda.
0: O sea, antes de ellos era la voto.
2: Ah, yo sé que gente que estaba.
0: Lista 2, opción 6.
2: Lista 2, opción 6. Ese es Martín Pocho.
0: Pero no, yo mi otro concejal, yo era el intendente para ganar la voto.
2: Ah, ¿cuál es el primer? Y ahí ya te das cuenta. Oñe, vende pa' o tíquere. tíquere con gente pa mi otro. Jaupe, ojo, ta ña fulana, barrio, ojo, ta dice, ya pues camina se tenía empedrado. Pero oye, vende tíquere, jamba, ese ojo, ta yerurende, regeña fulana, ese ojo, ta reclama. Equirini, se upe, vejita, o sube la ejecutiva municipal. Sengo a vende tíquen de guapujanua, ave. A por la que tú vas a reclamarse, solo pocho. Pocho no ya raíces y plata, no ya raíces y tique, o ganar y esfuerzo, le. Entonces, pocho sí que tú oye ese, pero peen no. Peen, peñe, vende pase. Hace pollo gua. Entonces, pequirini, pepe, así no se trata. Entonces, doy por ita, voy a comer los Juanpe. Oye, embota, voy a la que tú oye eso. Yo digo no las cosas. Y si no le gustan, pepe, bota que yo voy a ser un sumiso dentro de la junta. Hay que estar aquí, dirija, está así, señor, el ejecutivo. Taja, eja, eja, ve. A ni pe bota cereje. A ni pe bota cereje, porque yo no voy a hacer eso. Si hay que estar reclamar, hay que estar gestionar. Ajá, está todo el día en Chacho, ya por la empedrado, ya por Pepe, ya arregla la plaza, ya por convenio Anden, ya es que hay iluminación, ya por pozo artesiano, se peaja de pollo, vaina. A peña capitín de más peje corrupto porque ayúdina. Los planilleros del estadio municipal, los ex funcionarios de la gobernación, ya ve ese topa para irte a uno a uno, ayer lo está la pendeja de institución, open va a po, open ya retira, porque. Empresarios, trabajadores, ciudadanos común y corriente, de que tú no hay ojo para pagar en impuestos, vendemos sueldos a UAPM. Si yo agarro ticket del Ejecutivo Municipal, si en de que tú no hay ayúdame, UPM, cocheja. Entonces yo prefiero tener mi honestidad, mi forma de trabajo y decir la verdad y de frente. Yo soy honesto. O sea, y yo en la Ejecutiva de Inde, yo soy honesto. Ahora, ni una mancha no tengo en mi antecedente judicial. Tipo honesto, trabajador del pueblo. Ese es Martín Pocho y le pido más una vez. Lista 2, opción 6.
1: Son las 9 de la mañana con 10 minutos. Nosotros establecemos una pausa. Vamos a cumplir con Farmacia San José Obrero. Luego se viene la producción de Píldoras de Fe. Y ya en instantes nuevamente todas las informaciones, todas las noticias, la buena música a través de la 106.7 Radio Imperio FM.
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9: Son las 9 de la mañana, 10 minutos.
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0: Son las 9 de la mañana con 40 minutos. Está en línea una persona, una señora. A ver, ¿qué tal, señora? ¿Cómo estás? Buen día.
1: Hola, sí, todo bien.
0: ¿Qué quieres mencionar, señora? ¿Qué quieres decir?
1: Y estaban hablando sobre el señor Aníbal Caballero, ¿verdad?
0: ¿Qué pasó con Aníbal?
1: No, exacto, estaban hablando.
0: Sí.
1: Yo, estos días, no, ahora así de cabeza no me viene de cuándo fue que se incautó armas largas en Pedro Juan Caballero. Él mencionó, él se plagueó de por qué en Pedro Juan Caballero queremos tanta arma. Esto y aquello. Después, si mal me equivoco, un día o dos días se tuvo una reunión en donde el señor Aníbal Caballero participó. Se le pasó un sobre blanco. Y después eso, tipo, animó un popoti. ¿Sabes? Yo sé lo que contenía ese sobre blanco. Y después de eso, tipo, jao para ite. ¿Y por qué cuando a él le conviene nada más que jao ya a un popo, la un popo, sea la Pedro Juan Caballero, ve? Jao pe, oñe me ocho, ve, tenía un sello, y jao pirini, jao ñe moí canto, ve, pero siendo que él es el señor perfecto de Pedro Juan Caballero, ve, anda y por, y no existir otro periodista mejor que él, que entró vea la periodista Oñe Vende Paz, siendo que él, lo que él, el principal, la Oñe Vendea.
2: ¿Qué hora fue la reunión y dónde?
1: ¿Qué hora fue y dónde? Yo agarré y pasé el PRIN.
2: ¿Qué PRIN?
1: Pasé el PRIN. Y también de cuando le pregunté al señor qué contenía el sobre blanco. Y también, no sé, pero está también...
2: ¿Cuánta plata había en el sobre blanco?
1: Yo no sé si le podemos llamar al señor, porque si es que yo te tiro un monto, y después le dice que no, que ese sobre blanco tuvo nada más una invitación o qué sé yo.
2: Pero él recibió...
1: Exactamente, él recibió el sobre blanco. ¿Y por qué después que, tipo, mira un poco, ¿por qué tenemos tanta arma? Se incautó, jaupería, o pariente, ¿sabes por qué? A nivel hombo popoti se le pasó el sobre blanco ese.
2: Bueno, la pregunta, Ángel, según lo que le dijeron a ella, no importa que te desmientan después, sí, pero según te dijeron a vos, ¿cuánta plata se le dio?
1: Dólares.
2: Dólares.
0: ¿Cuánto aproximadamente, señora?
1: 35.
2: $35,000.
1: A nivel de Ñembo Popotín va bien, Pedro Juan Caballero.
2: ¿$35 o
1: 35?
0: ¿$35 o $35,000, señora?
1: Mil.
0: $35,000.
1: Ajá.
0: Estamos hablando de la incautación del arma que se había realizado el domingo en el barrio Virgen de Cacupé, posteriormente a eso.
1: Exactamente. Armas largas.
0: Y todo lo que mencionó en cuanto a su publicación, ¿eso continúa en las redes sociales o se eliminó?
1: No. Mira un poco, yo agarré y eliminé, pero yo tengo print de lo que yo puse ahí. Yo tengo print de lo que yo puse. Yo le pregunté, señor Aníbal, ¿qué contenía ese sobre blanco de la reunión de Antacher?
2: No.
1: Pero yo tengo print de eso.
2: No, ¿la publicación se eliminó o no? ¿La publicación de Aníbal?
1: No, de Aníbal. Yo escuché en la radio. Yo le escuché en la radio eso.
2: Ya. Y desde esa vez, desde esa reunión, él nunca más... ¿Tocó el tema de incautación de armas?
1: Nunca más tocó después de la reunión que él agarró ese sobre blanco. Nunca más opare ahí.
0: ¿Y dónde se llevó a cabo esa reunión, señora? ¿Dónde? ¿En qué barrio? ¿En qué lugar?
1: Bueno, hacia Fortis. Hay un escritorio que siempre se lleva a cabo esa reunión, que siempre todo se lleva a cabo hacia Fortis. Yo no sé.
2: Vean un poco el video.
1: El barrio, pero yo les llevo y les
2: vamos a pedir cámara a los vecinos, ¿verdad? Bueno, qué grave. Sí. Más de 203 millones. Uh-huh. 35
0: Ahora, yo quiero consultarle a la señora. Vos decidiste hablar, decidiste llamar. Esto estás haciendo por propia.
2: ¿Sabes por qué, señora? Sí. Es importante que aclare. Sí. Porque lo fija Aníbal Gómez Caballero a decir, el diputado hizo hablar a una señora contra mí. Yo hablé contigo, señora.
1: No hablaste conmigo. Yo quise hablar voluntariamente y no es la primera vez. Ya quise hablar antes. Le mandé al señor Santiago Benítez.
0: Un momento, se cortó. Vamos a recuperar la comunicación.
2: Bueno, ahí está. Me mandó, dice que yo le digo a la gente que poco veo mi celular. La gente que quiera hablar conmigo tiene que venir a la radio. Radio Imperio. A veces topata de miércoles a sábado. Fíjate, Carulla, ya pongo otra cosa. Se disculpa, ahí daña tendencia ese, pero oye, Ángel, oye, Gerardo.
0: Ahora sí. Por favor, ahí el...
2: ¿Qué pasó, Ángel? Vamos.

Bueno, estamos teniendo problemas ya. Bueno, está. Ya escucharon ustedes. Una más de Aníbal Gómez Caballero. Sobrecito blanco.

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0: Son las 9 de la mañana, 47 minutos.
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3: Ahí está. Es importante que se hable con esta señora personalmente.
4: Sí.
3: Que venga y que diga. Para todo lo que quiera decir.
4: Claro.
3: Pero personalmente, acá en la radio. ¿Verdad? Porque aquí sucedió algo muy grave.
5: Y afecta al periodista Aníbal Gómez Caballero. Y si Aníbal quiere hacer uso de su derecho a réplica, puede hacerlo.
3: Tienen que llamarle.
4: Claro.
3: Tienen que llamarle a Aníbal. Deja ahí se la eina. Uh-huh.
4: No, ella contactó.
3: No es ningún montaje.
4: No, ella contactó. Incluso ahí le respondió a Aníbal en su transmisión. ¿Qué pasó?

0: en esa publicación. Señor, ¿qué contenía el sobre de la reunión de anteayer?
1: Fue hacia Fortin la reunión, dice.
0: Fue hacia Fortin la reunión. En una oficina, dice.
1: Bueno, fuera del odio que me tiene Aníbal, yo no tengo ningún inconveniente de que ustedes la escuchen.
0: Claro, no,
1: ustedes de hecho. Hablen con él.
0: Sí. Sí, el profesor puede contactar con él a través de. Sí, sí. Explicarle la situación si quiere hacer uso de su derecho a réplica. Le escuchamos a esta señora. Le escuchamos a esta señora.
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0: Es la situación. En relación a este, escuchó la señora de lo que se estaba dando, el reclamo que hizo un comerciante que manifestó que está siendo perseguido, persecución a partir de no dar el ok para una pauta comercial que sigue persecución. Se dio ayer el evento con este, quien dice ser influencer. Algunos vehículos que tenían la característica con el roncador. Y la señora escuchó eso. La señora escuchó. $35,000. Contenía el sobre blanco en una reunión para parar con lo que era en ese momento la noticia, intervención de agentes de la SENAT, incautación de armas largas. ¿Cuándo fue que se realizó ese procedimiento?
1: Vamos a esa noticia, Ángel.
0: Que nosotros incluso estuvimos compartiendo, desarrollando.
1: Que no se
0: la imputación. Estuvimos hablando con el agente fiscal Celso René Morales, la causa del arma que se reenvió a una unidad especializada en Asunción, porque estamos hablando de una unidad especializada que se tiene en Asunción, hablando de tráfico internacional de armas.
1: Es decir, la SENAT está trabajando para que Aníbal Gómez Caballero recaude. La SENAT. Operativo de la SENAT, entonces.
0: Operativo de la SENAT.
3: El fiscal Celso Morales. Sí.
1: Celso Morales. Uno de los últimos procedimientos de Celso Morales, entonces.
0: Sí. Prácticamente uno de los últimos procedimientos de Celso Morales. Agentes de la SENAT de Pedro Juan Caballero.
1: Para que la gente entienda.
0: Sí. Escuchemos. ¿De qué procedimiento estamos hablando? Estamos hablando de este procedimiento efectuado en el barrio Virgen de Caacupé. El 30 de agosto pasado, detienen a dos hermanos con 30 armas de guerra en Pedro Juan Caballero. Agentes de la SENAT de Pedro Juan Caballero detuvieron a dos hermanos que, según el informe oficial, tenían en su poder 30 fusiles que iban a ser destinados al grupo criminal. Agentes de la oficina regional de Pedro Juan Caballero, de la Secretaría Nacional Antidroga SENAT, allanaron el domingo una vivienda ubicada en el barrio Virgen de Caacupé. La operación arrojó como resultado la incautación de 30 fusiles calibre 7.62 que estaban a punto de ser enviados a Brasil para abastecer a un grupo criminal, según los investigadores. Durante la intervención, fueron detenidos los hermanos Blas Antonio y Freddy Alberto Figueredo López, según el informe fiscal antidrogas de Amambay, Celso Morales, que encabezó el procedimiento.
1: ¿Qué dijo Celso Morales? ¿Tenés?
0: No. Después, tenés.

0: Estuvimos, después nosotros estuvimos hablando.
1: Esa es la noticia.
0: Sí, con Celso Morales, al día siguiente, el lunes, la imputación que se
1: nosotros hizo. O sea, Radio Imperio informa, pero incautación y estos son los supuestos. Sin embargo, en la otra radio había sido ñembo popó, no hizo reunión a $35,000. Lo que dijo la señora.
0: ¿Qué querés decir?
2: Y estaban hablando sobre el señor Aníbal Caballero, ¿verdad?
0: ¿Qué pasó con Aníbal?
2: No, exacto. Estaban hablando.
0: Sí.
2: Yo, estos días, no. Ahora así de cabeza no me viene. ¿De cuándo fue que se incautó armas largas en Pedro Juan Caballero? Él mencionó, él se plagueó de por qué en Pedro Juan Caballero queremos tanta arma. Esto y aquello. Después, si mal me equivoco, un día o dos días se tuvo una reunión en donde el señor Aníbal Caballero participó. Se le pasó un sobre blanco. Y después eso, tipo, animó un popoti. ¿Sabes? Yo sé lo que contenía ese sobre blanco. Y después eso, tipo, jao para Ite. ¿Y por qué cuando a él le conviene nada más que jao yarra, un popopo, la mopopo, sea la Pedro Juan Caballero, pe? Jao pe, oñe me ocho, pe, tenía un sequio, y jao pini, y jao ñe muy canto, pe, pero siendo que él es el señor perfecto de Pedro Juan Caballero, pe, andai por, y no existir otro periodista mejor que él, que entrevea la periodista Oñe Vende Paz, siendo que él, lo que él, el principal, la Oñe Vende.
3: ¿Qué hora fue la reunión y dónde?
2: ¿Qué hora fue y dónde? Yo agarré y pasé el PRIN.
3: ¿Qué prina?
2: Pasé el PRIN. Y también de cuando le pregunté al señor qué contenía el sobre blanco. Y también, no sé, pero está también...
3: ¿Cuánta plata había en el sobre blanco?
2: Yo no sé si le podemos llamar al señor, porque si es que yo te tiro un monto, y después le dice que no, que ese sobre blanco tuvo nada más una invitación o qué sé yo.
3: Pero él recibió...
2: Exactamente, él recibió el sobre blanco. ¿Y por qué después que, tipo, mira un poco, ¿por qué tenemos tanta arma? Se incautó, jao, pero yo para y este, ¿sabes por qué? A nivel hombo popoti se le pasó el sobre blanco ese.
3: Bueno, la pregunta, Ángel, según lo que le dijeron a ella, no importa que te desmientan después, sí, pero según te dijeron a vos, ¿cuánta plata se le dio?
2: Dólares.
3: Dólares.
0: ¿Cuánto aproximadamente, señora?
2: 35,000 dólares. A nivel de Ñembo Popotín, va bien, Pedro Juan Caballero.
3: ¿35 dólares o 35 mil dólares,
0: señora?
2: Mil.
0: 35 mil dólares.
2: Ajá.
0: Estamos hablando de la incautación del arma que se había realizado el domingo en el barrio Virgen de Cacupé, posteriormente a eso.
2: Exactamente. Armas largas.
0: Y todo lo que mencionó en cuanto a su publicación, ¿eso continúa en las redes sociales o se eliminó?
2: No. Mira un poco, yo agarré y eliminé, pero yo tengo print de lo que yo puse ahí. Yo tengo print de lo que yo puse. Yo le pregunté, señor Aníbal, ¿qué contenía ese sobre blanco de la reunión de Antacher?
3: No.
2: Pero yo tengo print de eso.
3: No, ¿la publicación se eliminó o no? ¿La publicación de Aníbal?
2: No, de Aníbal. Yo escuché en la radio. Yo le escuché en la radio eso.
3: Ya. Y desde esa vez, desde esa reunión, él nunca más... ¿Tocó el tema de incautación de armas?
2: Nunca más tocó después de la reunión que él agarró ese sobre blanco. Nunca más paré ahí.
0: ¿Y dónde se llevó a cabo esa reunión, señora? ¿Dónde? ¿En qué barrio? ¿En qué lugar?
2: Bueno, hacia Fortis hay un escritorio que siempre se lleva a cabo esa reunión, que siempre todo se lleva a cabo hacia Fortis. Yo no sé.
3: Vean un poco el video.
2: El barrio, pero yo les llevo y les
3: vamos a pedir cámara a los vecinos, ¿verdad? Bueno, qué grave. Sí. Más de 203 millones. 35
0: ahora,
3: millones.
0: Yo quiero consultarle a la señora. Vos decidiste hablar, decidiste llamar. Esto estás haciendo por
3: propia. ¿Sabes por qué, señora? Sí. Es importante que aclare. Sí. Porque lo fija Aníbal Gómez Caballero a decir: el diputado hizo hablar a una señora contra mí. Yo hablé contigo, señora.
2: No hablaste conmigo. Yo quise hablar voluntariamente y no es la primera vez.

0: mismo, como ya de público conocimiento, la intervención que hemos tratado el día de ayer con la gente especial de la CENAP, que derivó en el hallazgo de dotación de 30 fusiles, sobre todo calibre 7, aparentemente calibre 7.62, la incorporación de sustancia prohibida, estamos hablando de supuesta marihuana, así como la incorporación de otra evidencia, que derivó también en la detención de los sujetos de sexo masculino, hermanos. Estas personas se encuentran ya privadas de libertad a raíz de esto que dio en flagrancia con los elementos que estoy mencionando. El día de la fecha, en 1:00 a.m, van a ser convocados a esta unidad para darles la oportunidad de hacer la defensa material por medio de la inhalatoria, para posteriormente esta representación fiscal presentar el auto de imputación.
1: Bueno,
2: fiscal
1: Celso Morales.
2: Sobre esa causa.
1: ¿Qué pasó? Después de esa incautación de estas armas, Aníbal Gómez Caballero sale a decir, no serán estas armas del diputado Santiago Benítez, que fue investigado por tráfico de armas. Yo ya puedo irle a Facebook. A veces leí print. Pero si anda invadido, te ya coste ya, Ángel, por andar diciendo, digo, es así, esa pare copado, es eso. Una pena, no sé, te voy a decir. Va, oigo. Había sido pesas a un popo popo y Facebook, un popo popo y radio, ve. Chao, pello, jones, o sea. O ya, ra $35,000. Hey, bella. Esto me imagino que no tiene nada que ver con lo que recientemente la fiscal Zully Figueredo pudo acceder mediante un peritaje de celular Ministerio Público, Fiscalía General de la República del Paraguay, que el diputado Santiago Benítez, Cámara de Diputados Paraguay, buscaba negociar armas de guerra en el mercado negro fronterizo de hoy. Oye, tú ya, oye, pues, hijo, tipo, ¿cuá? Va de fecha, pero ya, pues, 30 de agosto, día de la gente de policía. Pero si una pena, ve y manda, porque no hay cuenta, no me afecta, buscando ese. Ay, ya pañan de Yara, pobre. Ja, hey, ya se suegra, Xera y Juñan de Yara. Va, ella va, Coaracoa, ve. Había sido pecha o mopopo. Ja, o peyo, güere, con reunión. Ja, ya agarra $35,000, cotipo, coa. $35,000. Daja, Xela, ja, tiene un vehículo de lujo, alta gama ahora. ¿No entendés? Tiene un vehículo que con su salario no va a pagar. Con su salario no va a pagar. Maimín, a ver. Erucana hace más o menos. Acá está la camioneta. ¿Cuál es la cámara? ¿Este?
3: Sí.
1: Pesagua la camioneta, alta gama. Y con el sueldo que gana en Radio América, ¿va a tener un vehículo así? No. ¡Ah! Entonces, $35,000. Aníbal, ¿cómo vas a explicar esto que dijo esta señora? Plenamente identificada por la producción de la radio. Con esa incautación de armas, vos me atacaste de manera inmisericorde. Se na pena indere. Añembo entende de Aniba. Jale mua cana sube intendente. Ne patrón ve. De cuadro me voy a potander. Incluso me llamó, me dijo, no puedes me armar un partidito y llevar la fiesta en paz. Le digo, me acuáis. Y en la primera oportunidad que tuviste, me atacaste otra vez. Podés seguir. Continúa acuáis, eso si se ataca sin problema. Porque en Nañe defendemos a Beima. Che, la gente manda a atacar. Che, veces. Martí Pocho. Con la cuña cara, hijo de noia. Ne sinvergüenza de periodista. Hace ni un guaranina me vemos. Y lo que dijiste por mí, que yo estaba detrás de tu amenaza de muerte. No tenés la prueba. Japea ve juicio, pea ve causa doña finiquita. Querella de Ario J. Aníbal Gómez Caballero. Querella. Deimos a ser esa raita, a yareita, vea. Lo perdoná, se. Pero tiene consecuencias allá. La misma cosa, mi ojo, a preso. Oñembo, ella de ya lo perdonás. Yo le perdono, ya lo perdona. Pero sigue pagando la consecuencia de su auto, de sus actos. ¿Mm? Pues cabre eso, ¿verdad? Y así, yo perdono, dejo en las manos de Dios. Pero surgen personas que denuncian así al periodista Aníbal Gómez Caballero. Pseudo periodista. Yo no respondí a tu ataque hace unos días, el 30 de agosto, esa publicación que hiciste. Jamás dije nada. Pero vas a esa paite. Yo vas a esa paja en Dupay, cuaspa. Aquí lindo. Anda pena ahí, me vende el seguro. Pero con cuña cara ahí, oje, no ya, pues. Oye, por justicia. Porque cherera, ve. El Yuren era de $35,000. Cherera, ve, en popopo, ve, a ver, incautación. Cherera, ve, pues no, en pareíto todo el día, vende radio. Oye, intendente radio, ve. Cherera, ve. Se ataca, se deja en popopo, ja, de factura. Me hago y ponai ya po, Aníbal Bomba. Nay ponai. Dare ir y oye, de la bomba. En merecesera, ah, ah. Va, oye, endereje. Bomba.
2: ¿Qué quieres mencionar, señora? ¿Qué quieres decir?
3: Y estaban hablando sobre el señor Aníbal Caballero, ¿verdad?
2: ¿Qué pasó con Aníbal?
3: No, exacto, estaban hablando.
2: Sí.
3: Yo, estos días, no, ahora así de cabeza no me viene de cuándo fue que se incautó armas largas en Pedro Juan Caballero. Uh-huh. Él mencionó, él se plagueó de por qué en Pedro Juan Caballero queremos tanta arma. Este y aquello. Después, si mal me equivoco, un día o dos días se tuvo una reunión en donde el señor Aníbal Caballero participó, se le pasó un sobre blanco. Uh-huh. Y después de eso, tipo, animó un popoti, ¿sabes? Yo sé lo que contenía ese sobre blanco. Uh-huh. Y después de eso, tipo, jao para ite. Uh-huh. ¿Y por qué cuando a él le conviene nada más que jao ya un popopo, la mopopo sea la Pedro Juan Caballero, ¿ves? Pero siendo que él es el señor perfecto de Pedro Juan Caballero, no existir otro periodista mejor que él que entrovea la periodista Oñemen de Paz, siendo que él, lo que él, el principal, la Oñemen de Paz.
1: ¿Qué hora fue la reunión y dónde?
3: ¿Qué hora fue y dónde? Yo agarré y pasé el PRIN.
1: ¿Qué PRIN?
3: Pasa el PRIN. Y también de cuando le pregunté al señor qué contenía el sobre blanco. Y también, no sé, pero está también...
1: ¿Cuánta plata había en el sobre blanco?
3: Yo no sé si le podemos llamar al señor, porque si es que yo te tiro un monto, y después le dice que no, que ese sobre blanco tuvo nada más una invitación o qué sé yo.
1: Pero él recibió.
3: Exactamente, él recibió el sobre blanco. ¿Y por qué después que, tipo, mira un poco, por qué tenemos tanta arma, se incautó, ¿sabes por qué? A nivel hombo popoti se le pasó el sobre blanco ese.
1: Bueno, la pregunta, Ángel, según lo que le dijeron a ella, no importa que te desmientan después, sí, pero según te dijeron a vos, ¿cuánta plata se le dio?
3: Dólares.
1: Dólares.
2: Uh-huh. ¿Cuánto aproximadamente, señora?
3: 35.
1: $35,000. Ahí está.
2: La señora que ella contactó con la producción. Ella.
1: Deja ahí ni se líe. Deja ahí que Santiago.
2: Con la producción.
1: Santiago no pende ahí ese embaere. Pero yo no pende ahí ni prensa. Estoy con muchas cosas. En la cámara, acá. En la empresa. Muchas veces nada responde. Y menos a un número desconocido. Ni cococho mía, yo no respondía a veces. Así, arribaiteo, hola, carga ya. Pero este contactó con. Primero con Gerardo. Ah, ese Gerardo, ah, no, peña, ñe, ñe, ¿sí o no, Gerardo?
4: Sí, estuvo también con la producción.
1: Ah, ve, Ángel, eso es la oñe, ese tía, ¿no? ¿Ñe, moñe, evo, se va eso? ¿A pegarlo, hijo? O sea, no es algo que nosotros estamos buscando quien hable mal de Aníbal. La gente llama. La gente se comunica con Radio Imperio. A la gente homopeco, pseudo periodista, sin vergüenza. La justicia divina llega. A oñe ese mascarago tipo coa. A oñe ese mascarazo de Martín Pollo. A jetabe oñe ese máscara. Y realmente iba a ir ningún loico. ¿Cuándo llega poña? No llega poña. Ah, ella está lo mitad peña. 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Anila ese celular, a veces está esteril la mensaje. Ese cumpleaños, a tu pasa, a burlar, no se felicitará. 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
2: Y esto todo se dio desde la incautación de armas, armas largas, fusil. Mita cuña pucú, como se le dice, en la, se le conoce así.
1: A un popopotillo, y nada, ¿eh? Hasta que recibió.
2: Tema de mita cuña pucú.
1: Vaya.
2: A pesar de igual.
1: Es la clave, ¿vio? Sí. No entendéis, pero bueno, pues en la belleza.
2: A nivel, oñemo popó, tema de mitad cuña pucú.
1: Ah.
3: Aníbal Caballero.
1: Periodista acusado públicamente de recibir en un sobre $35,000 para parar de informar sobre incautación de mitad cuña pucú.
4: Pucú.
1: Mita cuña jacu, ¿no?
2: Pucú.
1: Ah, mita cuña.
4: Pucú.
1: Bueno.
2: Son las 10 de la mañana con 12 minutos. Nosotros vamos a cumplir con los anunciantes. Ya en instante vamos a actualizar datos en relación al procedimiento efectuado en la colonia UBP, Constitución Fiscal Policial. Ya en instante con Eduardo Vera.
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9: Son las 10 de la mañana, 13 minutos.
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2: Son las 10 de la mañana, 10 de la mañana con 15 minutos. 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

0: Gracias, gracias, gracias, señor Eduardo Vera desde RP Shopping Hogar, RP Muebles. Son las 10:20. Vamos, vamos, vamos con este saludo. Muchas, pero muchas felicidades. Muchas felicidades a Cristian Gaspar Achar. Hoy está cumpliendo un año más de vida. 23 añitos. Felicidades, felicidades, felicidades para el amigo Cristian Gaspar Achar. El saludo de parte de su papá Cristian. Cristian Achar, de parte de su mamá Cintia. De parte de su hermano, de su hermanito Luan. De parte de todos sus tíos, amigos, amigas, familiares. Muchas, pero muchas felicidades para Cristian Gaspar Achar. Hoy está completando un año más de vida. El deseo para vos, que pase bastante bien en este día. Que todos tus sueños, que todos tus proyectos se hagan realidad. Que puedas seguir cumpliendo muchos, pero muchos años más de vida. ¡Felicidades! Te dejas a Porainteco, Aracoa, para disfrutar, a disfrutar de este día especial. ¡Felicidades! ¡Felicidades para Cristian Gaspar Achar! Que en la fecha está cumpliendo un año más de vida.
1: Que los
0: ¡felicidades!
1: Muy feliz.
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0: Y a todas las personas que están completando, cumpliendo, festejando un año más de vida hoy, muchas felicidades.
2: 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Que tu destino te brinde siempre felicidades.
3: 10 de la mañana con 21 minutitos. Estamos nosotros a través de Radio Imperio. 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
0: Se viene un partido muy importante para el 2 de mayo. El cuadro Pedro Juanino que se prepara. El gallo espera a Libertad con su máximo potencial. Diego Gavilán, coordinador técnico del 2 de mayo, opinó sobre el gran juego que se viene frente al Guma por la 10ª jornada del torneo clausura, la penúltima fecha de la primera rueda. El coordinador técnico del Sportivo 2 de mayo dio algunas opiniones sobre lo que será el lance frente al Guma el viernes a las 18:30 en el Estadio Río Parapiti. Es una semana linda en la cual tomamos con la misma seriedad, motivación con la que venimos tomando. Es un partido importante y sabemos de la real importancia del partido independiente a que mucho queda en el torneo. Es lindo, es un lindo desafío, expresó el coordinador técnico de los de mayo, Diego Gavilán. Y atención, atención con este pedido, Pedro Juan Caballero, acompañar, apoyar. Atención, atención a todos los que quieran apoyar a la barra organizada del Gallo Norteño. A todos los que quieran sumarse a esta fiesta. Y es importante acompañar, apoyar para desde las gradas dar ese aliento, ese empuje para que se pueda sentir esa presión. Y ya comenzar ganando desde las gradas. Ayudemos a dar el mejor recibimiento al Gallo Norteño este viernes a las 18:30 horas. Para apoyar a la barra con donaciones para la organización, para la adquisición de petardos, todo lo que implica una organización. Algo es algo, ¿eh? Para sumar, para tener una buena coordinación, una buena organización. Todo aporte va a ser destinado a las compras de fuegos artificiales. A todos los que quieran apoyar, a todos los que quieran alentar, pueden contactar al 0976-805-028 con Santiago López, la barra del Gallo. Alentemos al 2 de mayo, viernes. Y en las 18:30 horas apoyemos a la barra a recaudar para comprar fuegos artificiales para dar un buen recibimiento y alentar desde el inicio del partido, ya para comenzar ganando desde las graderías, desde la afición deportiva. Apoyemos, alentemos al 2 de mayo. El precio de las entradas, el precio costo de las entradas, preferencia local 50.000 guaraníes, plateas 30.000 guaraníes. Bastante accesible, ¿eh? Bastante accesible. Gradería Norte. 20.000 guaraníes. Gradería Norte. 20.000 guaraníes. Bastante accesible. El precio de las entradas. Y más una vez, reitero, a todos quienes quieran alentar y apoyar a la banda del Gallo Norteño. Cualquier aporte, bienvenido. Cualquier aporte, bienvenido. Apoyar a la barra. Cualquier 10.000, 20.000, 30.000 para que se pueda adquirir juegos artificiales. Reitero el número para transferencia. 0976. 105-028, Santiago López.
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3: Y es momento de estar visitando las casas comerciales, así mismo es, porque ya también está por ahí los compañeros, sí, está también la compañera Fátima.
0: Esteban está guardando.
3: Esteban, sí.
0: Ya está guardando.
3: Entonces nos vamos enseguida, en segunditos, con el compañero, el señor Show Loco Animado, y con toda la animación de poder pasar ya también las promociones que estamos teniendo desde Comercial Tropical. Por ahí ya está el señor Esteban Escobar, con todas las novedades. Sí, Esteban Escobar Carmona, ella es el año de socio ya. Esteban, adelante, señor.
1: Compañeros, a Stanley Manbeck, puede ser Stanley Manbeck, que vayan de operador, será. Pero
3: no, pues, en base, llegamos ya poniendo de operador.
1: Llegamos, él hace pedido, él hace música.
3: En Moina, yo leí Pireguá, Robert.
1: No, Space de Maya.
3: Ahí va.
1: Gracias, mi querido, el Barroba. 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
2: Gracias, gracias, señor Esteban Escobar. De esta manera, con todas las novedades y promociones que estamos teniendo, sí, que estamos teniendo desde Comercial Tropical. Saludos a todos los que están en sintonía, a todos los que se van sumando. Esto es Imperio FM. Estamos nosotros con todas las novedades, promociones para seguir acompañándole a todos ustedes también con las propuestas comerciales. Sí, que hoy ya aparecieron, ¿no? Ya aparecieron todas, sí, todas las propuestas comerciales, los anuncios que tenemos que se nos extravió acá en la radio. 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
3: Ya en instantes con Fátima Valdés desde Nishi Pinturas. Ya en instantes. Reiteramos esta información, esta noticia, la detención de este sujeto sindicado de efectuar disparos contra una gomería. No se descarta que el mismo haya tenido participación en los últimos hechos de homicidio. Peligroso sujeto detenido después de efectuar disparos. Excelente trabajo de la Policía Nacional de Seguimiento para sacar de circulación. Una conferencia de prensa que se llevó a cabo esta mañana con altos jefes policiales, el director de Prevención y Seguridad, comisario principal Sergio Sosa, agentes de investigaciones, joven de 23 años detenido tras ataque a tiros contra una gomería. Un joven de 23 años fue detenido durante un procedimiento realizado por personal del departamento motorizado Grupo Puma tras un supuesto ataque a tiros contra una gomería ubicada en el barrio San Juan Neumann de Pedro Juan Caballero. El procedimiento se realizó alrededor de las 21:30 del miércoles ayer sobre la calle Olivo entre Fortín Toledo y Charagua. El detenido fue identificado como Marco Gustavo Acuña Cabañas, de 23 años, quien fue localizado por personal motorizado en mediaciones del lugar cuando se desplazaba a bordo de una motocicleta. Los detalles, la intervención con el comisario principal Sergio Sosa, jefe de prevención.
4: Destacando el trabajo policial. Anoche a las 21 y un poco más, la policía estaba recibiendo un informe en relación a disparo intencional de arma de fuego contra una gomería. El personal de la agrupación motorizada estaba a unas cuadras del lugar, quienes escucharon prácticamente la detonación del arma, acudieron inmediatamente al lugar y ahí ya una persona transeúnte le manifestó de que un sujeto a bordo de una motocicleta tipo paradama había disparado en contra de esa gomería, lo que motivó que el personal siga, ¿verdad?, el destino prácticamente de esta persona, y a unas 10 cuadras del lugar logró interceptarlo y retenerlo prácticamente. En ese lugar, al ser cateado, esta persona se encontró en la cintura un arma de fuego, una pistola con dos cargadores. Entonces coincidía los datos que el transeúnte había proporcionado a la policía motorizada. Entonces pidió apoyo, fue trasladado hasta la base de la dirección de policía y ahí fue identificado como Marco Acuña. Tiene 23 años, antecedentes por tenencia de droga, feminicidio y en la cual tiene prohibición de portar arma. También se averiguó en el vecino país, en donde sí tiene también antecedentes por robo agravado y asociación criminal, pero no tiene ninguna orden de restricción de libertad.
5: ¿Es de nacionalidad paraguaya, lo aprendió como sea?
4: Creemos que sí, pero no tiene cédula paraguaya. Tiene prontuario penal, por eso fue, por esos datos él fue identificado.
5: ¿Podía estar metido en algún otro hecho delictivo, comisario?
4: Justamente esos datos quiero dejarle aquí al subjefe de investigación criminal para que pueda revelar algunos cotejos que tiene el día.
6: Comisario,
4: ¿cómo se ha
6: hecho de prensa? ¿Ha investigado por hecho de homicidio en la cual había perdido la vida un tarotista o no?
7: Así mismo, buenos días a todos. Como está manifestando el señor jefe de prevención, hay que destacar este excelente trabajo realizado por este grupo motorizado de la Policía Nacional. Posterior a esta aprehensión, personal de investigación de delitos y personal de criminalística procedimos a realizar el trabajo primario de campo. Entonces, es así que criminalística levantó la vainilla de Sevilla. Tenemos un arma incautada que va a ser remitido por disposición fiscal al laboratorio forense de la capital del país. Y tenemos varias hipótesis relacionadas a casos de homicidio, donde coincide el arma de fuego y también coincide el tipo de motocicleta incautada. Entonces es muy incipiente poder confirmar la participación de esta persona en unos hechos, pero sí tenemos varios indicios que con el correr del tiempo nos va a llevar algunos datos más concretos.
6: Uno de esos hechos investigados es el caso ese del tarotista.
7: Tenemos entendido que en el caso tarotista ocurrió meses atrás, es su hermano está privado de libertad en relación a ese caso. Pero no se descarta la participación de su hermano, de esta persona aprendida, que es Marco Acuña. Entonces, lo que más últimamente estamos teniendo son disparos de armas de fuego a locales comerciales. Como ustedes saben, tenemos varios casos de disparos a esta funeraria Pax. Tenemos casos de homicidio donde se utilizó un arma 9 milímetros. Y vuelvo a reiterar, lo más importante del día de ayer es que se logró levantar vainilla servida de una pistola calibre 9 milímetros. Y la incautación de un arma de fuego. Entonces, con el correr del tiempo, con el resultado del laboratorio forense, va a ser de suma importancia para poder a esta persona poder implicarle a otros casos.
6: Con respecto a los investigadores, ya llegaron a conversar con el dueño o encargado o funcionario de la Gomería.
7: ¿Por
6: qué realizó los disparos?
7: Todavía no tenemos información de que esta persona llegó al lugar. Estaba conversando con varias personas ahí y posteriormente hubo una discusión entre ellos. Es así que esta persona vuelve a retirarse del lugar, va a agarrar su arma de fuego, lo que manifiesta de su domicilio, y viene a disparar contra este local comercial. Minutos después o a cuadras después, esta persona es aprehendida por personal del grupo motorizado de la Dirección de Policía, y en donde se encontró en su poder el arma de fuego. Entonces ahora empieza estamos coordinando acciones con el Ministerio Público para poder recabar más informaciones como DVR, como filmaciones del lugar.
8: Sobre los hechos de homicidio en la jurisdicción de la 14 y la jurisdicción allá de UIP, ¿podría estar involucrado la misma persona?
7: Le vuelvo a reiterar, tenemos varias informaciones, tenemos indicios de que el arma de fuego podría tener relación con algunos casos ya sucedidos en la zona.
3: Peligroso sujeto, fue sacado de circulación. Vamos a ver hasta cuándo, ¿verdad? La policía hace también muchas veces su trabajo, pero son muy complacientes, permisivos los administradores de justicia, en algunos casos con esta clase de delincuentes, que en 6 meses o máximo 1 año ya recuperan la libertad. Es la información. La detención de este sujeto después de efectuar disparos contra un local en el barrio San Juan Neumann.
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1: ¡Ñan de Alazán, Colorado! ¡Hala, guay, no es esta hoy! Este hijo vamos a matar a Yupi, otro. Con el comando del gran presidente de la seccional 217, Julio Vega. Con el comando del gran presidente de la seccional 386, Martín Benítez Ruiz Díaz. Con el liderazgo del gran gobernador Juancho Acosta. Y ese pueblo maravilloso del Partido Colorado. Varones y mujeres. Todos los afiliados y simpatizantes. Con esas valerosas mujeres republicanas apoderadas del partido que nunca fueron reconocidas. Hoy son reconocidas. Saludos en la persona de la escribana Irma Varey. A todos los varones republicanos, a todos los que hacen parte de la base republicana, con todos ustedes vamos a llegar a la municipalidad de Pedro Juan Caballero. Pero para eso debemos estar unidos en una sola voz y en un solo número. La lista 1. Todos debemos ser uno. En la persona del futuro intendente municipal de Pedro Juan Caballero. Porque colorados, liberales e independientes así decidieron. Un mes antes, ya lo mitad. Ya oíme la intendentera. Todos por el gran correligionario Luis Guillén. ¡Buen día!
2: Buenos días, diputado. Buenos días al presidente de Seccional Colorada, acá Julio Vega. A la audiencia, un gusto, un placer siempre estar en contacto con ustedes, con la audiencia. Feliz, contento, fortalecido por el apoyo de ustedes, señor diputado, por los presidentes de Seccionales Colorada, los presidentes de su Seccional Colorada, los miembros de Seccionales Colorada, los convencionales y la comunidad en general de Pedro Juan Caballero que nos están apoyando. También el gobernador justamente está incansablemente trabajando a nuestro lado, entiende que es el momento del cambio, la ciudadanía entiende que es el momento del cambio, y no hablemos solamente del Partido Colorado, de los colorados, también tenemos grandes amigos del Partido Liberal que están apoyando esta candidatura porque entiende que Pedro Juan necesita el cambio, este gran cambio que vamos todos juntos vamos a lograr el 4 de octubre.
1: Por Pedro Juan Caballero, por nuestra ciudad, por nuestra gente, por vos mismo, querido ciudadano, por vos misma, querida ciudadana, por tus hijos, por el futuro de nuestra ciudad, por nuestros nietos, bisnietos. Esta ciudad necesita de una verdadera transformación. Esta ciudad espera mucho de nosotros. Aniu Periella de Playa Arey. Coanga, ñande popeo y la solución. Coanga, ñandella decidida. Allá decidimos hoy, colorados, liberales, gente de otro partido, gente sin partido. El Pedro Juanino, la Pedro Juanina. Ya decidió Luis Guillén, el mejor candidato. Sin fanatismo, estamos diciendo algo que la gente ya ve, la gente ya percibe. Que Luis Guillén es el mejor candidato. Señoras, sí señores, se llega el aniversario del glorioso Partido Colorado. Levanten ese volumen, todos los colorados. Imaginémonos esa gran caravana. Imaginémonos esa bandera republicana flamear cada vez más alto. Ya andemos con azul y rilo, mira. Ya andemos. Ah. Y con esa alegría les presento a un gran líder republicano. Presidente de seccional varias veces, varios periodos. Un servidor de nuestro gran partido colorado. Presidente de la seccional 217, Julio Vega. Qué satisfacción, qué honor, qué privilegio escucharte, tenerte aquí y presentarte, Julio.
0: Gracias, diputado. Realmente me emociona las palabras que, hey, como normalmente en Ñandé paraguayo ya es, hemos pinimba, lo que recién estaba expresando, sobre todo por mejorar, Pedro Juan Caballero.
1: Y Luis Guillén, Ñandé ciudades, Ñandé Yejeo.
0: Así mismo. Entonces, realmente me emocionó esas palabras tuyas que dijiste. Votemos por Luis Guillén para un mejor Pedro Juan Caballero. Eso realmente debe motivar no solamente a nosotros quienes estamos acá en estudio, sino a la ciudadanía. Y como dije la vez pasada, Luis está llegando en todas las familias, como nunca existió un candidato, no solamente del partido, candidato de todos los partidos.
1: Candidato del pueblo, amigo.
0: Y se convierte hoy día en el candidato del pueblo. ¿Por qué? Porque está llegando en todos los hogares, Pedro Juanino, escuchando las inquietudes de cada familia Pedro Juanina. Y eso realmente le convierte en el mejor candidato hoy día aquí en Pedro Juan Caballero. Y si salimos esa vocación de servicio que está demostrando, le convierte en que va a ser un buen intendente en el futuro, porque estamos seguros que él va a ganar. Si nos encerramos en nuestra oficina, no le escuchamos a la gente, no hacemos nada prácticamente por nuestra comunidad, jamás podemos saber el sentir de la gente y nunca podemos hacer un buen trabajo como está haciendo ahora Salina en 60 días.
1: El actual intendente
0: se mostró una mejora, como postí venían de, por lo menos venían de Ñandé calle escuela o pintá o me hecho otra fisonomía. Llegó un momento, Ñanotita Malaya, dejala a Pedro Juan Ninoja. ¿Por qué? Porque llegamos en Encarnación, en Salto del Guairá, en Villarrica. Prácticamente, me hace recordar de 10, 15 años atrás, cuando la gente visitaba a Pedro Juan Caballero y decía, tú se te vio mejorar a Pedro Juan Caballero, cuando era su hermano el intendente. Hoy día, Penotimba, vio la vende Valle, va Erebio, la pendecartel, bienvenido a Pedro Juan Caballero, vamos, y oye, opájese. Y eso lo iba a cambiar. Él tiene un compromiso, asumió un compromiso. Y nosotros como dirigentes de nuestro partido vamos a exigir que ese compromiso que él asumió hoy ante la ciudadanía cumpla a cabalidad. Y te acordaste de nuestro aniversario. Mañana cumplimos 139 años.
1: Polka Colorado. ¡Viva el Partido Colorado!
3: ¡Viva el Partido Colorado!
1: ¡Viva los intendentes!
3: ¡Viva!
1: ¡Viva el pueblo peruano!
3: ¡Viva!
1: ¡Viva los presidentes seccionales!
3: ¡Viva!
1: ¡Que viva la base republicana!
3: ¡Viva!
1: ¡Que viva nuestra ciudad y su gente!
3: ¡Viva!
0: Entonces, cumplimos 139 años de existencia, ¿verdad? Ahí se lo mitad. Ahí se de pintapave seccional y por este piso mío entero de pintapave. Dice, pero era 11 de septiembre. Por dos motivos, eso. Ya festejaban a la 11 de septiembre. Jaco, a veces no debe ya festejar el 4 de octubre. El cambio verdadero y el que va a dar otro timón a Pedro Juan Caballero. Oye, popete, palo, y tapeaña, oí más presidente, dice. Ya farreata con la 11 de septiembre. Ja, el 4 a tu seguro. Vente más porque Luis Guillén la intendente era, dice.
1: ¡Ya saludado, Ave! Coeno,
4: como
1: dice,
4: ya farreata con el 11 de septiembre. Pero como Colorado. Pero el 4 de octubre ya farreata como Pedro Juanino,
1: sí, señor.
4: Liberal, Colorado, independiente.
1: Ah, sí, sí. Polka Colorado. Y hagamos flamear en la imaginación para presentar y escuchar a un gran líder del Partido Colorado. Expresidente de la seccional 217. Fue varias veces presidente ahí. Hoy día presidente de la seccional 386. Un orgullo republicano. Colorado TT. Daja ahí por interés. Porque él no está ocupando ningún cargo de jefatura. Él es un soldado del partido. Jaoño y Jave, y Partido Colorado, a ellos orgulloso. Larga trayectoria. Es de una familia de Colorado. Hermano del finado Julio Capelú Benítez. Licenciado Martín Benítez Ruiz Díaz. gran presidente, con esta polca Colorado que nos enorgullece a todos. Escuchamos y saludamos al licenciado Martín Benítez. Buen día.
5: Buen día diputado, buen día Luis Guillén, buen día colega Julio Vega. Realmente estamos de fiesta, esperamos a todos los correligionarios para que podamos juntos, abrazados, festejar el 139 aniversario de nuestro querido partido y prepararnos para la gran victoria, del 4 de octubre. Si amigo diputado, si ayúdame de radio, se mueve con joya, algunos con religión, que van a puro, hasta radio, en Santiago, bendito radio, a pepio, nadie de contrario, que dice, no, ya tengo adversario ocasional de eso, ya tengo, hágame todo abrazado.
1: O Eno, y Catú, dejo yo otro movimiento, hace otro movimiento, la ñan de partido colorado, tú se enteré, pero con Ana Oñón Dieña, invite, Luis Guillén. Mañana, hija, tú me debes llevar otra. No importa, yo estoy acá firme para servirte, señor presidente.
5: ¿Quién? Sí, oye, eso tiene que ser, el diputado, eso tiene que ser. Después la interna somos todos colorados. Vean, la mitad no entendéis. Ah, pues está uno y
1: todos somos uno.
5: Todos somos uno. Entonces, dejar de lado la interna y realmente acompañar al candidato oficial de la lista uno, que es Luis Guillén. ¡Viva el Partido Colorado! ¡Viva!
1: Ganando Luis Guillén es que gana el Partido Colorado, no más. Cada uno de los ciudadanos van a ganar. Es la tigre de Ginada. Es la tigre de Ginada. Ña ganata, va a ir, ña de calle Ponaveta. O huellita la impuesto. Comerciante, fuera, pero lleva los data. Casillera, pues es ña de casillera. Japón, no que es y ya puso Santiago.
6: Vas a hacer de cable. Oye, ya que hablé de mí, a ver. Vas a hacer ya en tu caja, ¿no? Ya en tu caja, ¿no?
1: Que tenés cuña cara, hija. Allá puso la entrevista. De importa y vende por sí, pero hombo Eguazula. Ever Salina. Ya ando vino, ya ando vino, ya ando vino.
7: Señora, hasta que tenía en derecha, pero de casillera, a ver.
8: Sí, casillera.
7: Ah, elimínese la impuesta y go, güey.
8: ¿Cómo, güey?
7: ¿Cómo, por ciento?
8: A casi 80% en Bollor, Ever Salina.
7: A PNPA la pico tenía más apoyo acá en la línea internacional.
8: Ese es lo que nosotros necesitamos, más apoyo. Y la limpieza. La limpieza. Nosotros limpiamos nuestra frente, nuestra casa.
7: ¿Pero Bollor y PNP paga?
8: Sí.
7: ¿Pero después tres? ¿Y Belanda que estoy
8: pagando? Es imposible. Imposible pagar porque... ¿Viste que ya ustedes ya ven todas las ventas como acá, no? Es que nosotros tenemos y no queremos pagar. Pero este señor que está, ese interín, está ayudando, ayuda muchísimo. A muchas personas ya se acercaron y están abonando.
7: Más ya, pues ya tengo la Guillén, vecina.
8: Ay, sí, ya, Guillén, número uno.
7: Gracias, ahí. Señora.
1: ¡Que viva los casilleros de la línea internacional! ¡Viva!
9: ¡Viva!
1: Para los casilleros de la línea internacional, ¡que viva los casilleros!
0: ¡Viva los casilleros!
1: No es guatana, no es guatetina, bebé.
0: Aguatama.
1: Hice a Moite o Uja o Jo, hice. Entonces, ya de ya ni pudimos a Moite, Iñacaite, allá a Uja y Debe.
0: Realmente Yaguatá llegita porque Yaguatá una vez, Yaguatá dos veces, Yaguatá tres veces.
1: Pero da, otro lado dice.
0: Es solamente Yaguatá, sino que ñandé ya responde a Chogaña contestar a el día de mañana. Ya llegan la impuesto sí o sí. 40% ya legalizata. La impuesto de reducción de impuestos. Japeamos a mí, oye, compromete, justamente venden 10.
1: Año de la constitución.
0: Oye, adelantaba. Y Catú había sido ya, pues, Catú y digo, Curibe, otro cara ahí.
1: Liberal.
0: Ya, liberal ya, oye, poma. Pero otro nadie es liberal, otro hace vedista.
1: Señoras y señores, mañana va a ser el gran acto republicano. Mojota, va a hora. Va el hoy, Cotaco, Eno. Catú vaya de Julio Vega.
10: Sí, Santiago, realmente iniciamos el programa a las 10 de la mañana con el acostumbrado que lo llamamos Vino Honor. Empieza con la entonación del himno nacional, el acto litúrgico, y después las palabras de las autoridades, y después hacemos el acostumbrado ya Vino de Honor, ya brinda, la ñanda de aniversario. Y posteriormente, a la noche tenemos la coronación de la reina de las 386, de las 217, y la gran una cena y un baile republicano continuado. Decidimos acá con el presidente y toda la comisión seccional de ambas seccionales prácticamente sellar la unidad, diputado. Ya sellar la unidad. Y ahí está la, ya el año y ha unido a la, oye, ya por la 11 de septiembre 217 H8 6.
6: Pero todo vive.
10: Transmitimos esa unidad
6: toda Pucú.
10: No, esa. Y transmitimos entonces los Yapota Unión 10 enfrente mismo de la sección de la seccional 217, como es más céntrico.
6: ¿A partir de qué hora?
10: A partir de las 20 horas. Pero a la mañana tenemos, le invitamos a todos quienes quieren participar al acto oficial que se inicia a las 10 de la mañana. Pero para la fiesta republicana, deben ya de Yapaite. Debe ya a la noche, a partir de las 20 horas. Y ahí vamos a estar. O sea, oye, lo que sea mitad cuñado, oye, lo que sea diputado, ni las 20 horas o formando más a fila seccional los 17.
4: Gobernador, yo creo que cada vez sí, dice.
6: Ahora, disculpa la competencia. Ahora, presidente. Seccional 386 se une a la seccional 217.
5: Sí, sí, sí. Así mismo. Tuvimos una reunión conjunta a Santiago con todos los miembros de ambas seccionales y Jagüecha Julio y Pata Unión 10 Paz por la unidad y la paz partidaria. Y aparte que congregamos a todos, invitamos a todos los sin partidos, a todos, ¿verdad? Inclusive liberales, entonces, a todos los Pedro Juaninos, porque sabemos que Luis Guillén tiene mucha aceptación de todos los sectores. Entonces, cordialmente invitado a las 10 de la mañana, mañana y a la noche a la gran fiesta republicana.
6: Placer de recibirte, Julio Vega, aquí.
5: Gracias,
6: Luis Guillén.
5: Gracias, diputado.
6: Pijama la guatajan de veces, Inés.
4: Sí, a pijama, a pijama, a pijama, allá, a pijama, a pijama, a pijama.
6: Nene y me, yo hablo ahí gente en bajo de candidatura, da ahí solo chef. Oía, Julio Vega, Martín Benítez y todos los colorados que queremos una ciudad mejor. Porque muchos dicen, no, por favor, nativo colorado, a niñas de güero lo mitad. Ya llegamos a ver fanatismo. Ha oportunidades ya lloré la pueblo. Como que está ahí si ganáis oportunidad mínima. Ya he sacado, ya. Va, esa la no me dio, ñandé. Ya he sacado. Oportunidad, menos. Ñandé, Luis Guillén. O he sacado con mi cara. Mi tan usuario, ñandé, pero cara, invadete, pues vamos ya.
4: Ya, sacamos
6: el monotilero. Joven señor. Joven señor. Mente nueva. Mente sabia. Con hambre de victoria. Con hambre de trabajo, con hambre de servicio a su pueblo. Porque con cara ahí, con abajo José Vélez en la política. No es ni por una nada, a Ejo, a Niña Estanca. A Peña, a amigo Luis Guillén, Oreco y Méndez. Y corazón en la pueblo, a Iña, cámbela trabajo. Amba, epas, estamba, oye, posea, Ñan de Ciudad Pedro Juanes.
4: Pese a usted, diputado, realmente. Estamos por Anduce, digo, guatama, ya pongo la campaña, seguramente ya ya. Yo pude también con último tiempo allá. De intensificata con último tiempo allá. Pero hoy
6: yo puta jacu.
4: No, pero no, pero y cuál haye preocupado que aguaje a ver y se hoy por ahí y se veo y tengo la plata y se pega
6: la combustible.
4: La combustible pura mía dice. Ya vende tañan de Riguazú, ya de vehículo, ya de droga, ya empeñada la ñapeñada. Pero la plata no falta y cien, hermano, la UPA. Chepe, dame, ahorita la plata. Ahorita la plata. Oíma la plata, compañero. Oíma la plata, compañero. Combustible, pues no, oíma la plata. Pero anda, y pues el problema. La, por ende, hipotáis solamente. No, pero cien, hipotáis solamente lo mitad. Ojo, está la combustible, pues ese eje. Ahí votaba a analizar la ñan de proyecto, la ñan de propuesta, la ya posea por Pero Juan Caballero. Ja, UPA, ahí votaba, ojo, está ñan de. Da, y ve combustible, pues a ver, ojo. Prácticamente 12 viñas de embaje, vea, ya, pues sí, hay votado la ñan de proyecto, ñan de propuesta, hay votado mañana, va, hemos ya poco, últimos 4 años, va, hemos la olla ya poa, hemos ya poco, últimos 2 meses, ahí va, hemos ya poa, jañan de ya ceíta, peñamo potita, la ñan de calle, la ñan de plaza, jañan bollita, hay cuña que ahí, ya, la impuesto ahí, jañan bollita la 40, jañan bollita la 50, ha correspondido 80, jañan bollita, ya, 80%, lo mismo corresponde, vea, ya.
6: Pues sí. Si te digo la diferencia de que tú debías pagar dinero que Juan Eversalina, mediante Eversalina hasta pagar.
10: Se puede.
6: Se puede.
4: Entonces, ahí, pero usted lo está preocupado, pues allá. Véala de menos y nada, ya.
6: Bueno, ambas, es otra propuesta ya, güey, como ya en Ducana, de ciudadanía, fuera.
10: Pues, diputado, se permite, mira, sí. Justamente ayer le visité a una familia numerosa, las niñas de partido, güey. La o Gustavo la impuesto Ñembo de Gija la pueblo a Gustavo, vea que se y que se va, vas a hacer un trabajo de tratar de titular todas las solares municipales para darle la tranquilidad a las familias de Pedro Juan Caballero.
6: Porque si ofertáramos la solar municipal, ¿ve? Cualquier cosa oñar, más oye, eso y le llevo, taro y con Pedro Juan Caballero.
10: Inclusive, familias se pelean también por culpa de eso. Él me explicó. Sí. Dice, pe, da ya titular, ñan de vivo, ñan de familia, a veces hoy coa, y va a eres, vea, porque normalmente algunos la ñan de familia, hoy coa la hice, y tú, andie, o más, no la hice, y tú, oye, mon, va, ema la, joren, va, eare.
6: Hoy coa la, oye, vea la, va, echara.
10: Pea, oye, va, ema, sin embargo, si tiene título, están, es de la familia. Entender eso, le da tranquilidad a la familia.
6: Cuando es solar municipal, o es tierra del Estado, que todavía no se tituló, vea la posesión o huereco, pe hoy, coaje,
10: dime. Sí, señor.
6: Pensé en nada, doctor.
2: Diputado, sí, diputado. Importante ya aclarar la
6: entonces, indicación. Ya titulaban.
10: Sí.
2: Diputado, importante ya aclarar, pe, punto, porque debo ir como diputado nacional.
6: Sí.
2: Si necesitamos una ley para que cuando hagamos eso, que sea de un bien de familia, y Catuña muy bien de familia.
6: Está esa ley.
2: Por ejemplo,
6: ya
2: no.
6: Está la ley que sí. Habla del bien de familia y eso es intransferible.
2: No, y no para, se puede no, negociar. No. Cuando le transferimos justamente su terreno, su solar municipal, que quede como bien de familia.
6: Así mismo.
2: Pea a Naye Yapó y Catuno Yeyapó a través de una ordenanza municipal. Handy Catuno a través de una ordenanza municipal. Vea, no, ya ley mía.
6: Ordenanza pues, municipal de los.
2: Entonces, y si falta ley, a Bein debe plantear también. Diputado plantea cuál es la ley. Entonces, claro. Hermano, ya me llamó a ver tranquilidad a la gente. Cuera ver justamente, vea, ver compromiso. Ya niña asumí. Jala ya recaudada. Y es porque va a tener un pequeño costo. Pero ella llegó hasta la terreno y que tu mamá decía, ñame, es terreno municipal, la gente cuera.
6: A viviendas sociales, imagina, en Apehuaná.
2: Ape, plata ya recaudada ahí, allá.
6: Acciones sociales, ¿cómo la dicen? Acción sí. Social, que es compromiso del gobierno municipal para los que no tengan un lugar donde construir su casita.
2: Así mismo es.
6: Pero, ñame, eso es. Ja, como solar municipal, japeo titula, será otro titular, llegué ahí.
10: Diputado. Otro municipio de Oñandeña en Duye ya puja convenio
6: con
10: para viviendas sociales allá.
6: Sí, señor.
10: Jaumiana, ya me mira en interés, ya es aquí que venía de. Yo nunca escuché que nuestro municipio firmó un convenio con el Ministerio de Urbanismo y Vivienda,
6: o sea,
10: para traer vivienda a Pedro Juan Caballero.
6: Luis Guillén,
10: creo que el Luis. último fue Capelú, allá si me hace acordar.
7: Villa Victoria.
10: En Villa María Victoria. Fue la última vez que se hizo un con convenio Navi, con Navi. Con Navi, exactamente, ¿verdad? Ya en tu llegué en la OPEA, pero está ya
6: mostrándose,
10: ya a la Paraguay, y veñaste la ñan de oficina y allá, Jayarú, beneficio ñan de comunidad, pero acompañado acá del diputado, del gobernador, oño, 10 pausas, amigo, me va a poner, pero ya está la beneficio ñan de comunidad.
6: La municipalidad, ¿dónde está la vivienda? La vivienda social, el gobierno nacional.
2: Así es, ya tengo equipo político, ¿verdad? Ya tengo equipo político, ni ahí a Oñón Diepa, ya yo ayuda a Pata. No solamente ya yo ayuda, ya yo ayuda a la ñan de Ciudad. Nato te ni a Hase, sino de ñandeica, tú ya
6: no.
2: A ver, tenía ya ja.
6: He ganado, o sea, allá, Luis Guillén. Sí. He ganado la municipalidad, 4 de octubre la gran victoria, noviembre me asumí, ya ni el Puyuma, ya Oñón Diepa por gestión.
2: Pensé
6: ya
2: ya apota la convenio ahí.
6: Sí, señor.
2: Ya
6: Martín Benítez.
5: Otra de las propuestas, Luis, ya le gusta la gente, de pueblo, ve mi gente trabajadora. El tema de impuesto de la motocicleta habilitación. Y cuando ojo para este cerro coral para San Japita, a Ojendula de propuesta la ave más pagada con el mismo precio de cerro coral a San Japita. La habilitación de vehículos ahí. Entonces es importante tener la recaudación hoy que ve llegar a la municipalidad porque todos van a pagar acá en Pedro Juan. Eso es realmente para la clase trabajadora que quede tranquilo, que es también una promesa que se va a cumplir y que puede ser. De Catuigo, otro municipio le cojo impuestos más baratos para la habilitación de su rodado. Lleva.
6: Tiene jefe de tránsito, el nuevo jefe de tránsito, Agustín Torres, intendente de Versalina, on board, lleva la habilitación precio. Entonces se puede dar.
2: ¿Sabes que tú vas a lo mitad? ¿Sabes
6: que tú vas a lo mitad? Guillén, o continuata. Ay, que tú no barato ve, y ahorita ya pongo mi otro éxito. Vamos cerrando.
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14: Son las 11 de la mañana, 26 minutos.
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6: De Luqueño, ¿qué podemos decir? ¿Cómo llega? ¿Cómo lo ven para este partido?
22: No llega bien Luqueño. Viene de perder. Está mal el tema del promedio. Está la preocupación en la República de Luque. Y aventurarnos a decir un equipo es muy complicado.
23: Uh-huh. Hace 4 partidos que no mantiene su portería en cero, para los que les gustan las estadísticas. Sí. Luqueño está mal, sí. Uh-huh. Mal.
6: Yo lo que noté es que es un equipo muy irregular.
24: Sí.
6: De repente, cada cierto tiempo te gana un partido.
24: Hace buenos partidos y después
23: y hace 10 partidos no le gana a Olimpia.
24: Hoy comienza el Luqueño.
6: Ah, así es. Y ahí va a jugar en el Defensores del Chaco, sí. Una cancha grande, ¿verdad? Si es que no cuida la marca, evidentemente se le puede filtrar mucha gente. ¿Tim Payne está para jugar en Olimpia?
23: Yo lo que leí es que probablemente el que arranque como titular sea Raúl Castro.
6: Raúl Castro,
23: eso es lo que estuve leyendo en redes sociales.
6: Pregunto porque a Tim Payne, no sé si se dieron cuenta de esto, le ha venido muy bien jugar en el Defensores del Chaco. Sí. Cada partido que hizo Tim Payne en el Defensores del Chaco siempre
0: se ha destacado porque evidentemente es un campo grande, es una cancha grande y a él le gusta proyectarse, ¿verdad? Y evita un poco la marca en ese sentido cuando hace su centro porque los espacios son más amplios que en una cancha más chica, por ejemplo. ¿Verdad? En la cancha de Libertad, por ejemplo, una cancha más chica y evidentemente va a estar más marcado él cuando quiera desplazarse y quiera tirar un centro, ¿verdad? Eso no ocurre en el Defensor del Chaco porque cubrir los espacios es más difícil en una cancha de estas características.
23: Totalmente. Sí. Y justamente esa característica, vale el juego de palabras que decía Hernán, de que es un jugador que le gusta demasiado proyectarse, le gusta ese ida y vuelta, es lo que hace que sea duda en este fin de semana. Por el cansancio y el trajín de los partidos. Son tres partidos seguidos que tuvo.
24: Bueno, o sea, tuvo dos días libres también. Tampoco sí, es que... Pero...
23: Hay que cuidarle a los jugadores.
22: No, tratándose de vitamina, todo puede pasar. Porque si Team Pay juega, Olimpia gana. No pierde. Team Pay en la banca, casi le gana a Guaraní. Aparece él y recupera la memoria de ganar.
24: Muchos hablan de que es
22: increíble para los que manejan la cábala, ¿verdad,
23: Richard? Sí. Así mismo. A ver, yo creo que igual la cábala del Olimpia, más que Team Pay, somos nosotros comentando.
22: No entendí el mensaje.
23: No.
0: Y cada vez que comenta Richard, Team Pay hace partidazo.
22: Hace partidazo. Bueno.
0: Conmebol multó a Olimpia por el uso de fuegos artificiales. Esto ocurrió en el partido contra Vasco da Gama. $25,000 por esto. Ahora, mi pregunta es, ¿esto no fue fuera del estadio? ¿Igual se le multa?
22: Y fue fuera del estadio.
6: Pues fuera del estadio.
0: ¿Y por qué se le multa?
6: Y
22: por la humareda, qué sé yo. No.
0: Yo tendría que haber sido multado si es dentro del predio del Defensores del Chaco. Quiere decir que a Cerro Porteño cada vez que tira desde la ollita, ahí atrás, desde la cancha donde entrenan los jugadores de primera, también se le multa. Y... pregunto porque yo no recuerdo que le hayan multado a Cerro por eso. Capaz que no trascendió mucho nomás. Pero ese es dentro del predio del club incluso, ¿verdad?
22: Sí, ya le multaron a Cerro. Sí.
0: Ya le multaron también.
22: Compartió Copa Libertadores, le multaron. Ajá. Un espectáculo para el público.
0: ¿Por qué le multan? $25,000, Ran.
23: $117 millones. Más 117 millones.
0: Buena plata.
23: Muchos.
22: Ahí hay que hacer el desglose. 20 mil por esto y 5 mil por el tema de lo que pasó en la donde tienen que hablar los jugadores.
24: Sí, la zona mixta. Dice la página de la Conmebol, multa y advertencia al Club Olimpia / señor Joel Andrés Barrios Espinosa, quien es el jefe de prensa de Olimpia. Es una multa y también, en este caso, una advertencia al jefe de prensa.
0: ¿Por qué lo
22: han apuró?
24: Acá dice, ¿verdad? El inciso número 3 de este comunicado de la multa impuesta en este caso, imponer al señor Joel Andrés Barrios Espinosa una advertencia por la infracción del artículo 11.2 literal C del Código Disciplinario de la Conmebol. Advertir, en el inciso 4 dice... expresamente al Club Olimpia y nuevamente le menciona al señor Joel Andrés Barrios Espinosa que en caso de reiterarse cualquier infracción a la disciplina deportiva de igual o similar naturaleza a la que ha traído causa el presente procedimiento, será de aplicación lo dispuesto en el artículo 27 del Código Disciplinario de la Conmebol y las consecuencias que del mismo se pudieran derivar.
0: Pero no explica por qué.
22: No, ¿qué pasó?
23: Lo que hizo fue levantó la zona mixta antes de tiempo.
24: Siendo que todavía... Sí.
22: Él terminó la zona mixta. Sí. Entonces, jugadores todavía habían varios en el vestuario y él dio por concluida
24: la zona mixta. Así es.
0: O sea, él nomás. O sea, Nambille tira para Joel entonces.
22: Y sí, por eso, ahí está para Joel.
23: Unilateralmente.
0: Nunca tuvimos problema con Joel. Debe ser uno de los jefes de prensa que más colaboran con...
22: Sí.
0: Pero no creo que esa decisión haya tomado él solo.
23: No.
0: Le advierten a él porque él es el jefe de prensa.
22: Apurada, tenemos que irnos, seguramente. Le habrán dicho y él apuró.
0: Y yo creo que sí. Yo creo que sí. Pero en esta yo estoy con Joel porque siempre tuvo mucha predisposición con todos los medios de prensa, el jefe de prensa de Olimpia. Hablamos un poquito de algunas marcas, Alberto, y después ya me quiero meter en Libertad.
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0: Hola, hola, un saludo para todos. Bienvenidos a Un Gran Día. Son las 13:06. Tenemos casi 30 grados. Cambió completamente el clima. Se habrán dado cuenta. Hasta ayer teníamos un fresquito.
1: Sí, sí.
0: Hoy ya hay un poco de sol. Ya se siente el calor. Esta madrugada, por ejemplo, yo me despierto incluso sudado, así que dije,

Hoy va a ser un día caluroso, evidentemente, y eso se refleja en la temperatura. 29 grados 4 hasta ahora, cuando son las 13 y 6 minutos en toda la República del Paraguay. Bienvenidos a todos, estamos en un gran día, este programa que combina buena música con mucha información, saliendo a través de la 88.9 en Cordillera, 93.7 en Misiones, 99.9 en Canindeyú, 98.9 en Paraguarí, 98.1 en Alto Paraná y la 106.7 en Amambay. Mañana vamos a estar justamente en Amambay, vamos a estar en Pedro Juan Caballero. Desde ahí vamos a hacer un equipo, se va a trasladar hasta Pedro Juan. Desde ahí vamos a hacer Hechos Pelota Deportes de 10 y media a 12 y también un equipo va a estar haciendo en simultáneo un gran día. Los compañeros se quedan aquí unos cuantos y otros cuantos nos vamos hasta Pedro Juan para darle también un poco el valor a la gente de Radio Imperio que siempre está con nosotros a través de la 106.7.

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2: ¿Qué tal, Hernán? Listen a todos los compañeros, a quienes nos están escuchando también. Muy buenas tardes. Hay que hablar también acerca de esto que dijo el ministro de Justicia. Pide prudencia y, por sobre todo, cuestiona fuertemente lo que tiene que ver con los rumores y las teorías conspirativas, decía él. Por favor, responsabilidad al momento de hablar del caso Hugo Javier. Confían 100% en la labor investigativa del Ministerio Público. La cartera a su cargo también pone a disposición todas las herramientas, todos los elementos que puedan ayudar a esclarecer lo acontecido con el ex gobernador de Central.
3: Cuando habla de las teorías conspirativas, ¿se refiere a algo en especial, a alguien en especial?
2: A las noticias que se difunden con respecto a esto, porque decía él, los medios de comunicación tienen un rol fundamental en todo esto, en todo lo que está sucediendo. Mencionaba también él, esperamos, nosotros deseamos con ansia que Hugo Javier se recupere.

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0: Estelas en el mar, ahí está la canción del señor José Luis Perales. ¿Cómo están, gente? Buenas tardes, bienvenidos. Acomódense en el sofá, en el sillón, en el auto, en el trabajo, para poder ya estar acompañando esta programación, la tarde de Imperio, aquí por la 106.7. Tenemos pronóstico de lluvia hoy para la jornada, ¿eh? Desde ayer el pronóstico nos indica que podría registrarse lluvia en cualquier momento del día de hoy. 27 de temperatura a esta hora de la tarde, ¿eh? 27 grados centígrados. Máxima prevista de 29 para hoy. Para mañana viernes 32, mínima de 18. El sábado, atención, el sábado ya con descenso de temperatura. Viento sur. Esto nos decía el amigo desde la Dirección Nacional de Meteorología, ¿verdad? El día miércoles. No, el martes hablábamos nosotros con la Dirección Nacional de Meteorología. Y nos decía que en la jornada de hoy jueves estaría ingresando lluvia, se estaría registrando precipitaciones, lluvia en la ciudad de Pedro Juan Caballero. El día de mañana, viernes, ingresando ya un frente frío, viento sur. El sábado ya con temperatura un poco más baja. De igual manera el domingo, esto va hasta el lunes. Y el martes empieza a mejorar otra vez paulatinamente el clima en la ciudad de Pedro Juan Caballero. Mi nombre es Richard Vázquez, aquí estamos con Néstor Villalba, el profesor Alberto Pereira, todo el equipo periodístico de Radio Imperio FM 106.7. Sí, hasta las 17. Hasta las 17 horas te vamos a estar acompañando. Estamos con ritmo ya, porque ahí nomás está el fin de semana. Yo sé que te animás vos los viernes, así ya otro ya es tu espíritu, señor Néstor, ¿eh? Pero ya estamos un pasito nomás, ¿verdad? Hoy ya es jueves, ya. Jueves. Juernes. Ya te permite un traguito por lo menos ya, ¿no? Viernes. Una tacita. Bueno. El viernes sí ya ha liberado ya una botella de vino. El amigo Néstor, ¿eh? 1, 2, 3, 4, 5, ¿eh? Ahí está el ritmo que compartimos a esta hora de la tarde. Bienvenidos, bienvenidos. Una vez nomás se vive, ¿eh? Así es que tenés que aprovechar al máximo la vida. Aprovechar la vida de buena forma, por supuesto. Anila, aprovecha Seti, otro ahí de la vida de otra forma. Viñan de colega, ya aprovecha, se va a aprovechar la vida, ¿eh? O aprovechar la oportunidad, aprovecha la vida, una sobre, ¿eh? Aprovecha pa' y te doy. Aprovechó todito, ¿verdad? No, hay que aprovechar la vida. Aprovechar la vida. La vida se aprovecha con felicidad, ¿verdad? Rodeado de amigos. Rodeado de familiares. Sanila, aprovechar la vida de otra forma, ¿verdad? Bueno, y esta es la información que resalta en la página de la radio, ¿verdad? Hoy habló una señora con nosotros, ¿verdad? Denunciando un caso. Denunciando específicamente a el conductor Aníbal Gómez Caballero. La misma decía de que este sujeto venía denunciando públicamente hechos sobre un allanamiento que se registró en Pedro Juan Caballero en prosecución a la incautación de armas de fuego y que habría recibido un sobre, dijo la señora, ¿verdad? Sobre Monoti. Va a oír la sobre Monoti. Que habría recibido. ¿Qué tal?
1: Mi tacuña Pucú.
0: Sí.
1: Vale. Montaje llegó.
0: Montaje. Montaje. De la llamada. La venían de Valete y doñan de. Edición efectos especiales.
1: Él lo monta a $35,000 se va a conseguir. Hoy miramos la montaje. Cierto. Cocarube, con Eno, Juan Bueno. Toda la semana tombo popó la caso. Arma tráfico de igual.
0: Sí.
1: ¿Es Villaba?
0: Sí.
1: Va, deja.
0: Y que si es mentira que empiecen otra vez a hablar sobre el tema.
1: Tráfico de armas de
0: Sí. Y se habló más sobre el caso, ¿verdad?
1: Sí, ese traficante de armas. ¿Dónde negocia la traficante? A mí me han amondado cierto y la $35,000 o recibí. Tomo popocaria.
0: A ver, que hable otra vez sobre el tema, Toña. Y voy a ver temas, la verdad. Eso es lo que. Porque ahí de repente.
1: $35,000 o recibí por no que oñe.
0: Supuestamente esto es lo que habría recibido para no hablar más sobre el tema.
1: Tomo popocaria. Y voy a ver temas. A mí me han amondado popo. Tomo popo, ¿veis? Es porque recibí la
0: atención. Ahí está, ¿eh? Tenemos lo que dijo la señora Añez Andomina al lado de denunciar Cuecuaco, caso con Cuñacaray.
2: ¿Cómo estás? Buen día.
3: Hola, sí, todo bien.
2: ¿Qué querés mencionar, señora? ¿Qué querés decir?
3: Y estaban hablando sobre el señor Aníbal Caballero, ¿verdad?
2: ¿Qué pasó con Aníbal?
3: No, exacto, estaban hablando.
2: Sí.
3: Yo estos días, no, ahora así de cabeza no me viene de cuándo fue que se incautó armas largas en Pedro Juan Caballero. Él mencionó, él se plagueó de por qué en Pedro Juan Caballero queremos tanta arma. Este y aquello. Después, si mal me equivoco, un día o dos días se tuvo una reunión en donde el señor Aníbal Caballero participó. Se le pasó un sobre blanco. Y después eso, tipo, animó Mupopoti. ¿Sabes? Yo sé lo que contenía ese sobre blanco. Y después de eso, tipo, jao para Ite. ¿Y por qué cuando a él le conviene nada más que jao ya a un bopopo, la bopopo sea la Pedro Juan Caballero? Jao, pe, oñe, me oye, yo tenía un sequio. Y jao, pini, jao, oñe, muy canto, pero siendo que él es el señor perfecto de Pedro Juan Caballero, pe, anda y por, y no existir otro periodista mejor que él, que entrevea la periodista Oñemen de Paz, siendo que él, lo que él, el principal, la Oñemen de Paz.
4: ¿Qué hora fue la reunión y dónde?
3: ¿Qué hora fue y dónde? Yo agarré y pasé el print.
4: ¿Qué prina?
3: Pasé el print. Y también de cuando le pregunté al señor qué contenía el sobre blanco. Y también, no sé, pero está también...
4: ¿Cuánta plata había en el sobre blanco?
3: Yo no sé si le podemos llamar al señor, porque si es que yo te tiro un monto, y después le dice que no, que ese sobre blanco tuvo nada más una invitación o qué sé yo.
4: Pero él recibió...
3: Exactamente, él recibió el sobre blanco. ¿Y por qué después que, tipo, mira un poco, ¿por qué tenemos tanta arma? Se incautó, jao, periodo, pariete, ¿sabes por qué? A nivel hombo popoti se le pasó el sobre blanco ese.
4: Bueno, la pregunta, Ángel, según lo que le dijeron a ella, no importa que te desmientan después, pero según te dijeron a vos, ¿cuánta plata se le dio?
3: Dólares.
2: ¿Cuánto aproximadamente, señora?
3: 35 mil dólares. A mí me oñe en vos, popotín, va bien, Pedro Juan Caballero.
2: ¿35 dólares o 35 mil dólares, señora?
3: Mil. 35 mil dólares.
2: Estamos hablando de la incautación del arma que se había realizado el domingo en el barrio Virgen de Cacupé, posteriormente a eso.
3: Exactamente. Armas largas.
2: Y todo lo que mencionó en cuanto a su publicación, ¿eso continúa en las redes sociales o se eliminó?
3: No. Mira un poco, yo agarré y eliminé, pero yo tengo print de lo que yo puse ahí. Yo tengo print de lo que yo puse. Yo le pregunté, señor Aníbal, ¿qué contenía ese sobre blanco de la reunión de Antacher?
4: No.
3: Pero yo tengo print de eso.
4: No, ¿la publicación se eliminó o no? ¿La publicación de Aníbal?
3: No, de Aníbal. Yo escuché en la radio. Yo le escuché en la radio eso.
4: Ya. Y desde esa vez, desde esa reunión, él nunca más... ¿Tocó el tema de incautación de armas?
3: Nunca más tocó después de la reunión que él agarró ese sobre blanco. Nunca más, o para ahí.
2: Yeah. ¿Y dónde se llevó a cabo esa reunión, señora? ¿Dónde? ¿En qué barrio? ¿En qué lugar?
3: Bueno, hacia Fortis hay un escritorio que siempre se lleva a cabo esa reunión, que siempre todo se lleva a cabo hacia Fortis. Yo no sé.
4: Vean un poco el video.
3: El barrio, pero yo les llevo y les
4: vamos a pedir cámara a los vecinos, ¿verdad?
2: Ya.
4: Bueno. Qué grave. Sí. Más de 203 millones. 35
2: Ahora,
4: millones.
2: Yo quiero consultarle a la señora. Vos decidiste hablar, decidiste llamar. Esto estás haciendo por
4: propia. ¿Sabes por qué, señora? Es importante que aclare.
2: Sí.
4: Porque lo fija Aníbal Gómez Caballero a decir: el diputado hizo hablar a una señora contra mí. Yo hablé contigo, señora.
3: No hablaste conmigo, yo quise hablar voluntariamente y no es la primera vez.
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0: Bueno, ahí está entonces la denuncia pública de una señora a través de Radio Imperio sobre un supuesto caso de pago para silenciar una información, ¿verdad? Habrían agarrado dinero en dólares. Taido ini guaraní. Dólar de ina. Dólar. Vais a ina Franklin. Benjamin Franklin. Da ahí Santa Cruz, Roque Santa Cruz, San Roque González Santa Cruz. 35,000, digo. 35,000 en una reunión que se llevó a cabo. No hacía Fortis. Oye, organizaba en reunión a Pepe. Oye, la periodista, ve. A nivel en Bopopoti. Callate nomás. Supuestamente le dijo a nivel en Bopopo. Ah. Oye, entrega supuestamente chubela sobre. Y llamativamente después tampoco. No se tocó más el tema, ¿verdad? La información que compartimos por Radio Imperio FM 106.7. No sé si se le dio derecho a réplica hoy, ¿verdad? No sé, logró el contacto con él. ¿Eh? Si quiere contar su versión, ya escuchamos una parte, ¿verdad? Si quiere hablar, puede comunicarse, o profesor, si quieres probar ahí. Si quieres probar, profesor.
1: Llámenle a Aníbal Caballero, que hable, que se defienda.
0: Sí, no, y por eso, porque se escuchó una parte.
1: Hay que escuchar la otra campana.
0: Claro, para ver qué tiene.
1: No termina aquí, Richard. Aquí no termina.
0: No.
1: No, esta es una señora que llamó, que vio que él agarró un sobre de 35,000 dólares adentro.
0: Sí.
1: El periodista Aníbal Gómez Caballero de Radio América, propiedad del intendente Ever Salinas y de su esposa. Entonces,
0: decía una parte de la
1: Aníbal, no.
0: Toda la radio.
1: Claro, ABBB ya pues es payojo.
0: Sí. Decía la señora, él se cree el más limpio, el mejor, periodista más limpio.
1: Poco estudio andas ahí, estudio sino nichos ahí, porque ni mata individuos de San Aníbal. La segunda es allá. No, pero aviación no. Es en Dumina, ella pesa camina.
0: Sí.
1: Guapuja de güero pensar, ni a Dina.
0: Claro.
1: Porque PTI empresario ahí, PTI contribuyente de la municipalidad, está al día con sus impuestos ahí, Resolu.
0: También está ese
1: empresario,
0: caso.
1: Da fuentes de trabajo.
0: Sí. Viene siendo atacado.
1: En la radio del intendente, en Radio América, fue atacado como supuesto autor de... ¿cómo se llama eso?
0: Perturbación en la paz pública, podemos decir.
1: Sí, pero digo la intendente de Moña Paz de Ciudad. Sin embargo, Petivo, vea, o crea cizaña.
0: Sí. Conflictos.
1: Conflicto. Para un empresario.
0: Y no es la primera vez que ataca a comerciantes.
1: Hombo, ya sé que es a la boca pupada de Cállere. Y vehículo. Mi moto le come ronquera,
0: roncador.
1: Roncador. Hago mi vehículo le come, hago mi automóvil a ese go. Mi automóvil. El moto vehículo ahí. Ja, directamente Aníbal Gómez Caballero acusa su. Ja, eja. Va ere.
0: ¿Cuál es la intención o por qué? ¿A consecuencia de qué?
1: Un año atrás.
0: ¿A consecuencia de qué?
1: Un año atrás. Se fue a pedirle publicidad.
0: A Resolo.
1: A Resolo.
0: ¿Y el Resolo de publicidad?
1: Pero había un caso anterior ya. O copi y mía, sea, hoy, ya, en 10, yo tenía amigos de. Otro que no me hemos hecho de coima. Ojo, ni hemos estado saludando. Sí, sí, Aníbal Manola era una cosa de por imbécil.
0: No se llegó a ningún acuerdo.
1: Pues, el caso era tarifario, por ahora. Tengo que cortar con Radio Imperio. Y yo, jatan en 10. Hazle en todos los de Radio Imperio. Cortan de servicio, ya llevo publicitario. Ya copi.
0: Se enojó. Ahí empezó los ataques.
1: Sistemáticamente otros
0: ataques. La pinta. O sea que, o yo como comunicador voy en un comercio, no consigo publicidad, tengo que atacarle ya.
1: Cualquiera Nazunupi, Resulu, ya lo apoyé. Imagínate, es la boca. Nazunupi, compa, este es responsable. A ver, cueje, cueje,
0: sí. Sí, está saliendo.
1: Hola, hola.
0: Está saliendo. Bueno, yo estoy acá con un feroz.
1: Pues, Julio.
0: Ah, ya que ese, que supuestamente su vehículo está causando perturbación en la paz pública.
1: A las 6 de la mañana ambos bebés y ella copima. Oye, es de cara a ver Radio Imperio.
0: Sí.
1: Ya aclara, senda y hace el año boca pu allá pues.
0: Julio habló con Radio Imperio.
1: Sí, o sea, sí, que lo que dijo la señora no es un único caso aislado.
0: En un día.
1: Dos personas vamos para periodistas de Radio América, propiedad del intendente Ever Salinas. Sí. Yo creo que Salinas tiene que ver esto.
0: ¿Cómo un jefe comunal, intendente de una ciudad, puede
1: tener una radio así que
0: causa conflictos?
1: Acopitan de esos MS de publicidad, sino acopitan de especial la publicidad.
0: No, puede, no.
1: Habla peado Ever Salinas ni Michimindo Justicio y $35,000.
0: No creo que ni Ever Michimí. Salinas se preste a eso.
1: No, yo te aseguro. Sí. Ni Michimí, porque él es trabajador, intendente, no hay costeño. Y en la plata, pero sinvergüenza, recuerda Bella Estudio, de pea así.
0: ¿Qué pasa cuando algo sucio de repente está al lado de una persona y la ensucia también? Pues.
1: Jape donde ella por no pea, Ariujo, de Irigui Richa, no, Santiago. No.
0: Santiago.
1: Ángel Montorón, vamos a pujar de Irigui, Ángel Santiago.
0: Sí, va todo. Bo.
1: Entonces, pea, plata de Shea en la ciudadanía no va a ser Ever. Pues yo entiendo cómo funciona la cosa. Cada vez periodista de la Olla de la Página. O repartí. Entre algunos corresponsales.
0: No puede ser, no. Pero entonces es mucho más grave de lo que estamos imaginando. No, pero
1: 500.000 es mi corresponsal.
0: Ah, 500.000 nomás.
1: 500.000 es mi corresponsal.
0: Ah, llegó a Pallidino. Ni sé en esa.
1: $35,000 clean caja.
0: A la pinta.
1: Aníbal Gómez Caballero, no es sinvergüenza.
0: Julio habló con Radio Imperio. ¿Qué dijo? Denunció también un caso que se viene registrando sistemáticamente. Escuchamos a Julio.
6: De un comunicador que prácticamente se fueron a ofrecer una propuesta para que la gente entre en contexto de lo que vamos a estar hablando seguidamente. Hay una empresa y el representante propietario de esta empresa...
7: seguirle, es un comerciante, un trabajador que genera fuente de trabajo.
8: Yo lamentablemente me considero víctima de ciertas conductas provenientes de algunos de medios en particular, por decir, no hablo de la prensa en general porque respeto profundamente a quienes ejercen el periodismo con seriedad, ¿verdad? Y con mucha ética y responsabilidad, ¿verdad? Pero lo preocupante es cuando una diferencia comercial, ¿verdad? O sea, una pauta que no fue contratada, un acuerdo que no se concretó, termina posteriormente en ataques personales, ¿verdad? Eso es grave. Me imagino que no solamente yo estoy sufriendo, ¿verdad?
6: Va, Eiko, Julio, para que la gente entienda bien.
8: Hay presión mediática, ¿verdad?
6: Sí. Va a Julio y a la radio. ¿Qué es lo que dice él en su medio donde está trabajando? Mira,
8: primeramente mencionó mi empresa, ahora todo el mundo conoce de eso, lo mencionó a mi persona y sobre todo mi vehículo, y cosa que mi vehículo cumple los parámetros internacionales, ¿verdad? Y otra cosa, en el caso más grave fue el de ayer, ¿verdad? Mi vehículo está con problemas técnicos, en el momento ayer yo no estaba recorriendo este vehículo, en ningún momento yo salí de la noche. Sabemos que hay un personaje famoso, ¿verdad? Sin desmerecer a nadie como hace este personaje, ¿verdad? También está por la ciudad, ¿verdad? Y puede ser también que sean esos las personas ruidosas que andan por la calle, ¿verdad? Lo más grave, ¿verdad? Que le quieren someter, o sea, que se cree, no sé, jefe de policía o comisario mayor, ¿verdad? A los policiales a hacer su

0: pongo ni nada. Yo dije, estoy feliz cuando le veo yo por la calle. Ahora, pues, tenemos una seguridad y tenemos sobre todo control, por decirlo así, ¿verdad? Y también nuestra empresa decide libremente con qué medio de empresa nosotros trabajamos ahora. Así para poder mantener nuestros valores profesionales y éticos.
1: Julio, te saluda, sí. Santiago. La ya aclarada, pues ya haré peña en boca parado, ya puedo beber vehículo, pero andas a inemba, andas a indentas a inegente.
0: No tengo nada que ver, vos ni parte. Tengo cámara de seguridad en el momento que entré en mi casa, que fueron las 19 horas. De ese momento hasta hoy no he salido de mi casa, justamente por cuestiones de trabajo, ¿verdad? Y yo también quiero aclarar una parte, ¿verdad? Celuna, sí existe alguna infracción en mi parte, que se demuestre con pruebas, mediciones y documentos. Y si alguien sostiene que existió algún pago indebido, también debe demostrarlo. Mi posición y la de mi empresa es sencilla: respeto, transparencia, ética y hechos comprobables. Pero así trabajamos todo el mundo mundial.
1: Hoy un periodista periodistas y ellos en Ducata, ¿dónde va a ver las
2: Quiero, pero si la policía no sepa y le está jodiendo la vida a toda la ciudad con su vehículo y su escape libre, y la policía no le quiere hacer nada, ahí sí ya, danga, por poco no le limpia el camino para que pase y lo que
3: así es, señor. Y está la entrevista allí de la conferencia de prensa con la compañera Oscar, si podemos escuchar la entrevista.
1: Vea la ocupación de Heina, vea la ocupación de Heina, deja y nada. Vamos a seguir escuchando.
2: Vamos a dar paso a David y ya volvemos.
3: Sí, señor.
2: Son las 7:32 minutos. Realmente es lamentable. O sea, ¿cómo lo que la policía no le puede frenar a este?
4: Ahí, continúa.
1: Continuando.
2: Muchachote. Muchachote. Asusta a medio mundo. Y tal vez haya sido ese, porque acá me dice mi amiga Irma, ese ruido parecía persecución, era un vehículo, también pasó por casa. Entonces ahí llega, imagina.
1: Bueno, ahí
2: está. Ahí, imagina.
1: Este es el periodista que te persigue. ¿Y por qué te persigue? Va, eres de ahí.
0: Y no sabía decirte así directamente. Ese es el comentario, ¿verdad? Yo no le conozco, ¿verdad? Pero yo no sé si cabe decir un periodista o de repente haya título comprado por medio también, ¿verdad? O que sea autoridad de periodista, ¿verdad? Porque realmente, lamentable, es una persona que persigue a personas de bien.
1: Pero pégame, neme, publicidad, jone, amigo, y tengo jurídico, pero yo le de publicidad y estoy interesado su amistad. A usted vio, oye,
0: por un copinero. Así sin nombrar directamente, era presentado por una persona muy conocida en la sociedad, se fue, visitó, tomó café en la empresa y yo no quiero pensar, ¿verdad? Me imagino que está haciendo su trabajo, o me imagino, como él dice, él está siendo presionado por alguien o tercero.
1: No, acusar directamente no es periodismo. Acusar directamente no es periodismo. Eso tiene que tener pruebas.
0: Se bañemos ahí a predisposición. Yo voy a decir en guaraní claramente. Si él más fallaron, apagate lo que fallaré. Ahí apagate las plata de evidencia la mitad. Yo me predispongo ante la justicia, ante los policías de las autoridades competentes y correctamente como se debe. Y yo otra cosa que no me gustó, que no tengo, en un momento dado dijo que uso drogas, bebidas alcohólicas y montón de esas cosas. Aquí la gente que me conoce y que tú se auto de mala ya por la alcoteja o sea la positiva la alcohol, ojalá sea otra. Pero en mi vida hasta hoy en día creo nunca pisando palabra. Ni una gota de alcohol consumo, y mucho menos drogas ilícitas.
1: Pero en una parte dijiste, nada, y pensé la publicidad ya conseguí, en Baer, ya. ¿Por qué eso?
0: Porque tenemos que mantener nuestra ética, Santiago. Así de sencillo, de respeto, transparencia. Y cuando una empresa o un... Yo no estoy hablando generalizando el periodismo ahora. Cuando no tiene transparencia, cuando no tiene ética, y cuando no tiene hechos comprobables, se vuelve una persecución mediática. Y eso sabemos ahora. Eso que nosotros no podemos permitir en nuestra sociedad. Y lamentablemente somos sometidos a esa clase de personas preparadas y aduladas, que así por decirlo, ¿verdad?
1: Realmente triste.

0: triste que te hayan acusado inocentemente sin tener
1: Hay que
0: pruebas.
1: tener pruebas para hacer una acusación así, no corresponde. Es algo irresponsable y se debe tener pruebas y no acusar a una persona trabajadora, a un comerciante que esté trabajando, que está trabajando, generando fuente de trabajo, porque es algo irresponsable. Buen día, Julio, ¿cómo estás? Ángel Recalde te saluda.
2: Buen día, ¿cómo estás?
1: Bien,
2: Y
1: bien.
2: la verdad que sí, era tipo, ¿cómo se dice? Era, yo cuando me puedo inocentar, en este caso soy víctima, era mi vehículo, un vehículo
0: No, que
2: antiguo,
0: demuestre nomás lo que
2: como
0: está
2: te sabes.
0: diciendo. Lo que está diciendo, envíale un escribano o una escribana. Y si lo que está diciendo es verdad, que demuestre. Periodista,
2: Y
0: pues,
2: así mismo.
0: que, así nomás. Y si no, yo te aconsejo, tenés que tomar medidas ya judiciales, por supuesto. Tenés que tomar medidas judiciales, tenés que querellar. Porque hace rato que te viene haciendo esto, ¿no? Es la primera vez que está atacándote este pseudo
2: No,
0: periodista.
2: no es la primera vez, y eso no es periodismo, ahora eso es buscar un beneficio en sí, ¿verdad?
0: Ah, bueno, Julio.
2: Y tengo yo el video en este momento
0: Pasamos acá.
2: de acá de los vehículos que prácticamente estaban circulando, pero ¿qué pasa? Yo no puedo quedarme mal con la gente porque este es un evento también que se hizo en la ciudad, ¿verdad?
0: Ah,
2: Mi vehículo
0: ya.
2: tiene una franja roja, hay otro vehículo negro similar al mío. No había nombre ni detalle, ¿verdad? Que también es un vehículo de gran porte, ¿verdad? Y que podrían ser los que están causando este tipo de historias en la noche, ¿verdad?
0: No, terrible, terrible esto. Y si querés pasarnos, si querés que publiquemos, vamos a hacerlo, pero si no querés, respetamos también eso.
2: Yo respeto el bienestar de la población en general. Así también yo ya. Este vehículo sí, antiguamente estaba con un escape no medio, o sea que no tenía INSS, no tenía INMETRO de Brasil, ¿verdad? Porque mi vehículo anda en Brasil, está moviendo en Brasil para andar con ese tipo de vehículos. En un PIS te quitan, por no es que se cumpla más la ley, sino que allá hay más organismos específicos en control de polución, contaminación y todas esas cosas, ¿verdad? Entonces, por ahí es una forma de decirle que mi vehículo están bajo la medición correspondiente, ¿verdad?
0: No,
2: No son
0: pega,
2: grandes,
0: pega con
2: pero tampoco.
0: vehículo que en Bocapúa, que ve y pega otro vehículo. La vez pasado y con la misma son y fiestas
1: Sí,
0: agua, cuando
1: exactamente.
0: hubo esa fiesta amazónica ahí, y Bocapúa igual. Y asustador es, no que y cuñacara, o sea, y me vi familia, hacen bao y cuñacara, yo no iba radio, veo socorro llure. Y no era nada.
2: Así mismo, yo cabe aclarar, mi vehículo sí tenía un sistema que se llama Popcorn, que es lo que explota. Y después tuve un inconveniente, un vecino vino me dijo, y yo inmediatamente estacioné el vehículo y mandé quitar este sistema. Porque yo no me quiero quedar más con él, no pretendo, yo quiero trabajar, seguir enfrente, ayudar a la comunidad y tratar de fortalecernos, ¿verdad? Como empresa y también seguir trabajando con prensa, con realmente de comunicadores que son comunicadores, ¿verdad? Porque hace buen dinero, ¿verdad?
0: Sí,
2: Pero
0: sí.
2: mucha gente son muy honesta y trabajadora. Y claro que no puedo cerrar con todo el mundo, si tengo un nivel de no puedo con 100 comunicadores, pero
0: Claro, pero.
2: merecidamente yo quisiera cerrar, si mi empresa crece más algún día, me animo a cerrar con 100 comunicadores, menos uno, ¿verdad?
0: Sí, pero no
2: Que ya sabes por
0: corresponde
2: qué es.
0: que por eso te comience a extorsionar. ¿Cuándo fue la primera vez? ¿Un año o por ahí? Que yo
2: Yo creo
0: sepa.
2: que un año por ahí. En esa ocasión sí mi vehículo estaba con un escape y estaba con ese sistema POC que ellos le dicen. Y después de inmediatamente yo mandé a retirar, mandé a una oficina especializada en el Brasil que pueda cumplir con las normativas, ¿verdad? El cual hizo un trabajo ahora.
0: Y
2: Pero a
0: después
2: mí
0: le
2: lo que
0: hizo,
2: me disgusta fue lo que dijo era sobre mi persona.
0: ¿qué dijo?
2: Alcohólico, drogado. A la alta hora de la noche. Ahora, yo te digo, el día que yo me encontré de madrugada por las calles, no sé, grande, no soy yo, va a ser otra persona que va a estar en mi vehículo, ¿no?
0: No,
2: Porque
0: no, no.
2: yo trabajo todo el día, de momento ando cansado, y muy cansado también por los trabajos, ahora, y imagínate vos tenés que estar tener tiempo para estar bloqueando de madrugada, ¿no?
0: No, terrible. No, Monguelo, mírame. Hace un año por ahí comenzó todo. Hubo la
2: Sí.
0: visita. Después de esa visita cordial, te presentó la
2: Propuesta
0: propuesta
2: un comercio.
0: publicitaria. le dijiste te voy a avisar, después le dijiste que no, a usted venía por un lado problema, desde esa vez.
2: En ningún momento, nosotros no decimos nunca no, siempre con discotecas en varios,
0: sí,
2: en el sentido.
0: Pero
2: que,
0: para él eso es.
2: Digo en el sentido bueno.
0: ¿Pero qué le dijiste?
2: Yo puedo necesitar de su publicidad, pero ¿en qué momento deja de ser interesante para mi empresa una publicidad o una cosa de la prensa? Cuando una prensa amarillista empieza a hablar mal, empieza a hablar sin fundamentos, porque debemos ser serios, debemos tener respeto por la sociedad, debemos tener respeto por las autoridades, tenemos que tener transparencia, tenemos que tener ética, ¿verdad? Y también tenemos que tener hechos comprobables, ¿verdad? Me cuento que ella hablamos nomás por hablar fácil, pues, y tipo...
0: ¿Tu empresa paga publicidad? ¿Tu empresa paga impuestos?
2: Paga bastante, paga impuestos, paga de trabajo, paga IPS...
0: Y bueno, imagínate, en la radio del intendente municipal te está atacando. En la radio del actual intendente. A cambio, presionando.
3: Bueno, ahí está. Comerciante denuncia ataques a través de un medio tras rechazar propuesta publicitaria. Es la información. El comerciante Julio Villalba, conocido empresario de la ciudad, manifestó que desde hace más de un año viene siendo blanco de constantes ataques y publicaciones en medios de comunicación. Sí.
4: La gente no va a trozar su... Bueno, no, es política, Santiago y Ñañé. Pero empresario, Resolu, Martín Pocho, otro político.
3: Dos personas, Goya, tres. Tres personas más.
4: En tres días, imagínate.
3: Y bueno, ¿qué se dijo sobre la declaración de la señora Montaje?
4: Montaje.
3: A Julio vio Oña Montaje.
4: Martín Pocho, Oña Montaje.
3: Todo Montaje vio también.
4: Julio Pocho.
3: Bueno,
4: Julio Villalba,
3: si
4: resolvió un Montaje.
3: Si es un caso, de repente uno puede decir, de desconfiar, pero son más casos,
4: Y llegué 20 cuadrados en hoy.
3: No, no, claro. Sabemos.
4: Sí, Ángel, mira, lo maneja la noticia. Sea, hay un tema entremetido y ahí, en que la secuencia. Sí. Pero nada, aprovechamos la oportunidad ahí del país. Hoy Colaña Pocapú es la vehículo, fuera hablando de eso allá.
3: Bueno, a principio se decía, oye, no, vehículo. Colaña
4: Pocapú la vehículo.
3: O Pocapú vehículo, donde no llego, ¿qué? Pa, pa, pa, pa, pa, pa.
4: ¿Va esa?
3: Pa, pa, pa, pa, pa, pa.
4: Ahí va, ahí va. Pero peyó un Pocapú y que lo está en hogares.
3: Una gomería. Fue blanco de atentado. Dispararon contra una gomería.
4: Aprendieron al sujeto, autor.
3: Sí.
4: Al supuesto autor de los disparos.
3: Rápida acción policial.
4: Daja, Viroreiro, Garelado, Bocapugato.
3: Ahí. La policía, investiga. ¿Quién se
4: llama?
3: Sí, Marcos Gustavo Acuña Cabañas, de 23 años.
4: ¿Pero fue él o no fue él?
3: El supuesto autor de los disparos.
4: De los disparos. Oye, topaba vainilla, mira, pistola. Oye, está arma. PB, ule las aenos allá. Porque oye, comprobaba paiteta. Y su hermano está metido en un otro caso de homicidio. Tatuaje mío, ya puedo comprar esa.
3: ¿Tatuador?
4: Tarotista,
3: Tarotista.
4: Mi brujo.
3: Mío, leía tarot, mía, mi. De futuro,
4: mía. Mío, pacto con el diablo.
3: Mía. Tarotista.
4: Mía, yucajare.
3: Vais ahí, no, era de tipo, yucajare. Ya
4: Rodrigo Cristal.
3: Rodrigo.
4: Apea de mi hermano hoy metido.
3: En ese caso.
4: Yecuata, no hay metido, bebé. Por el arma que se incautó. Bueno, Peña, ¿tú te enseguida, Mayo?
3: Sí. Profesor, ¿qué? Ahí, cerca del profesor, ya. Ñañe Mongueta y Miñas, anduvín de bomba, de coba. Vale, ¿cómo es, profesor? ¿De Caruina?
5: ¿Qué tal, Richa?
3: Saludos
5: a la audiencia.
3: Vaya, ¿cómo, profesor?
5: Estamos en línea con la señora Patricia Franco. Que quiere hacer una aclaración referente a un caso de supuesto abuso de su tío Daniel Franco.
3: O sea, que su tío fue el supuestamente el autor, o a su tío
5: supuestamente su tío Daniel Franco
3: fue autor de un hecho de abuso sexual,
5: sí, a su hija.
3: ¿Cuándo vamos a hablar con la señora. Sí.
5: Ya está en línea.
3: ¿Cómo se llama?
5: Se llama Patricia Franco.
3: Patricia Franco, sí, ¿cómo estás? Buenas tardes para Radio Imperio. Richard Vázquez te saluda.
6: Buenas tardes a todos los oyentes, a todos ustedes los que están ahí en la radio. Sí, yo soy Patricia Franco. En este caso, mi tío es el que está detenido por supuesto abuso sexual de niños.
3: Bueno, para ir por parte, tu tío está detenido ahora. ¿Cuándo se le detuvo a tu tío?
6: Ayer por la a la 1 de la tarde por ahí le detuvieron, porque resulta ser que una nena se fue en el hospital con su mamá y le hicieron el diagnóstico y salió, dijeron que estaba embarazada, y como le presionaron a la nena, salió y dijo que era mi tío. Bueno, todo bien. Se fueron los policías, le detuvieron a mi tío, le llevaron allá. Y hasta ahora él está detenido, pero resulta ser que yo ya he hablado muchas veces con la señora, la mamá de la nena, inclusive ya se fue otra vez a hablar allá con los policías. Le dijo, le explicó bien otra vez que su hija no estaba segura, que supuestamente el abuso no fue cometido por mi tío, que su hija le dijo que había sido, ella se embarazó ahí a la vuelta de la escuela, había sido ahora el colegio y, pero era puro que un bote hace tiores, hace tiores cuando han dado ya preso.
3: Un ratito, sin citar nombres, sin decir nombres ni quién, ¿tu tío tiene algún vínculo, le conoce a la nena que está embarazada y que le denunció a tu tío? ¿Él tiene algún contacto, sin decir nombres, nada más para saber?
6: Sí, permita que yo vengo, vengo de Tibingo, de calle Peisundi. A un poco de pepe, acuerdo, cocina, pero peor, más veces ahí, porque se está a veces allí pija, siempre hay pecuña caray, pero a mi vez a pecuña caray, porque se tiró caray y año, a mi vez pecuña caray, porque no era con el mundo cuña, pero hoy pecuña caray, y siempre oro, bueno, como hoy, pero esa, hemos hecho una vez allí, porque es a pea. Pero usted, otra cosa, donde voy a coger, voy a ver, pero dos o tres veces en la joven, pero usted es totalmente desconocido en coger. Hace informe otra vez, acuerdo, ya lo escribí, que desde los 11 años ya dejó abusar, algo que es mentira, acuerdo, no dejó ahí, súper. Te mi que con el fringo y se botar de cara a usted, porque se me cató ya culpar súper, porque siendo que siempre recatapona, nunca nos falta yo de respeto. Y lo peor que se dio en competir en tercera edad, 64 años, mango hueco.
3: Bueno, de tío, ¿y cuál a mi tacuña, y cuál a Isipe, a comi tacuña, sí? ¿Qué indebe de que no hipotáin de tío y me la preso?
6: 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familia ni pequeña, algo de que y familia.
3: Ah, ¿en dónde estoy familia?
6: No, no estoy de familia, solo que no hay sobrina de ella.
3: ¿Orezco vio algún y pareja en algún momento, Guri?
6: Sí, yo orezco a alma, veo, y está tiempo y la cetilla, pero te dejamos después con la familia ni pequeña. Y te seguimos a familia y pues.
3: Dorico, infertilidad, oye, cuando diga tú y me
6: han vivido
3: eso.
6: Diga tú y yo, y familia.
3: Y familia. Bueno.
6: Antes fue a la topala que te iba a desesperado, si hay problemas, morco, y problemas, no me tengo para atacar, yo con el corazón, nada desesperado. Oña, se te dice, me tengo una hija, pero hice un día y va a ser que acuerda ya porque se despecha. Tengo siempre ese tipo, una, uno, acuerda, coate. Ahora con gente humilde está oyendo de cuatro, yo de cuatro, yo de ahí, porque tiene cara de trabajador. Pero la que se ve no lo cree, la abuela, te simple de manera, ahora era un día prácticamente como familia.
3: Pero irá a ver la situación, a peco permita cuñaje, o nombrarla de tío, pepe, o complica y te va a ir chupé.
6: Sí.
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6: Sí, directamente, pero pues este hospital Poima, directamente, ahí la dan la cara hilera, pero ahora corre por mi hermano, pensajera, veía, a segunda vez, más vean, hija, más de la vida, pero lastimosamente, pues pensaba, y ver con el rayo, el cojito y antecedente, que me denuncia, amó a su lado, voy a las denuncias de contra porque posible no tu cura por ajá, pero es amoja. 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
6: Ahora me escuchan bien.
3: Sí, cóngase.
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3: Ay, grábenle el caso con Jai Coreco, abogado.
6: Como dice, vos, el ministerio para que yo tuviera el verano, que justamente yo tenía que estuvo en la mañana, era la bruja, me encargaba para asesinar solamente en base,
3: Defensoría Pública, pe Juana, pe Katy, abogado, superla y que tu mamá y yo asesora, pende asesora, a su pe ABI, pe Mumbe, u superla situación, va y se y te va y que tu mamá y ya o representa, yo voy a defenderla, caso de señora o pesa.
6: Ahora, si tú como eso que tiene defensoría, para que el abogado, solo que está colando, que no me supe, no iría, no te ocurre, el abogado ni entre meter, me acuerdo con todo eso, no me supe.
3: Bueno, y...
6: Aquí ya la asistente fiscal y se ve cuando trabaja en Peruña y la psicóloga va a depender de la psicóloga y pero ella me dice, a mí no saben, no tengo nada que ver, porque ella va a la gente, la que se puede ver, o le como familia, o si están bajilómore.
3: Jaico, ya, permita cuña, comita cuña, víctima picoñes, no hay más fiscalía, pe, o declara jamás. Bueno, ¿cuál es el caso de Ina? ¿Ves donde eres de tío inocente? ¿Ja? ¿Das a hija la autor de Ñemón que está en 10? Comita cuña supuestamente de la Arelaya es interland de tío, ¿verdad? Porque oye, presiona.
6: Sí, esa es pena, oye, presiona, pegar esa arena, ese tío inocente, ya, ahorita hoy se me va a decir inocente, porque una cosa es que hoy cuida, él y yo, que necesitan de facultad y salvo, pero algo son cosas de ser bueno, porque ya pongo la mitad de la arena, pero algo infertil, algo nunca me lo diría.
3: Mala fiscal del caso, Ina. ¿De cuál, Ina, señora?
6: Santiago Martínez.
3: Bueno, ya está. No tiene abogado el señor, no recoy. Bueno,
6: pero lo decía. Ya, viste, ajá, bien, muy que te la gente, ajá, se pongo para que fue en el caso, son dos huevos coitimas, a ver, el caso. A ver, se ve, ya que un huevo, la yo tengo gente, está todo la fecha, sí, porque anda al final a la PM, hace una vez, yo no quiero estar en la PM, sin ser doña, tengo que me dice, pero mi mamá, doña Caraíngo, oí, después la doña, la.
3: Mami, mami, mami, cuña Caraíco, mita cuña, sí. De reñe, es en 10. Ajá, y no indispuesto a declarar donde tío, favor, ve.
6: Sí, aún dispuesto, aún mismo vengo de ahí.
3: A ver, hola. Hola, señora. Se fue la comunicación.
6: Pero, sí. Hubo el caso, pero la
3: secuela
6: no tuve algo nunca ni antes,
3: solamente
6: lo hubo en la
3: escuela. Bueno, ya está, pero yo me gente fiscal Santiago Martínez, ni por eso no ya se me va a copar y nada. Va a ir a ese y te va a ir el caso, señora.
6: Por favor,
3: Bueno, gracias, señora, fuerza.
6: Darle muchas gracias.
3: Chau, chau. Bueno, profesor, tenemos el número del agente fiscal. ¿Podemos comunicarnos con él a ver si se puede hablar sobre el caso? Bueno, la señora dice que su tío es inocente. No tienen abogados. Abogado en este caso, no tiene abogado. Ya fue a Defensoría Pública. Le tienen que llamar, nadie se comunicó con él. La menor habría acusado a su tío, según lo que dice esta señora. ¿Por qué? Porque le presionaron. Inclusive hablaron con la víctima y decía de que siente mucho de que haya pasado así. Hombre, así la acusa a huerje y vaina cocuña caray. Bueno, y sería bueno hablar con... No sé si ya le imputaron ya a este señor... actualizar un poco. No sé si los compañeros Eduardo Vera tiene algún dato referente. Acá ya te facilitaron el contacto, profesor. Agente fiscal Santiago Martínez. Este caso tomó repercusión el día de ayer. Cuando esta menor denunciaba a este señor sindicado, era como supuesto autor, que venía violando a la misma desde los 11 años, ¿verdad? 13 años tiene ahora, ¿verdad? 13 años tiene ahora, desde los 11 años.

0: la señora sobrina del acusado. Y dice que su tío es inocente. Estamos viendo con producción para hablar con el agente fiscal para actualizar. Para actualizar esta información. A ver qué se tiene al respecto. No sé si ya le imputaron ya o no a este señor. Fue llamado ya a declarar. La menor ya declaró ante el Ministerio Público. Depende mucho de lo que la misma diga a la psicóloga, a la tía del supuesto autor. 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Mientras aguardamos por aquí la comunicación con el agente fiscal, nosotros como medio de prensa, volviendo al primer caso del programa, tenemos que escuchar ambas partes de las informaciones. Y hay una denuncia sobre un caso X, sobre una persona. Se escucha, ¿verdad? Pero ¿qué dice? ¿Qué dice el manual del periodismo? Que hay que escuchar la otra parte de la campana, ¿verdad? Producción se comunicó con el acusado, que es en este caso el periodista Aníbal Gómez Caballero, ¿verdad? Ya le consultamos y si podemos hablar con él mismo. No sé si respondió algo o se quedó en visto nomás el... ¿Eh? ¿Y qué? ¿Te dejó en visto nomás? ¿O hubo una respuesta? No, pero tenemos que aclarar que nosotros ya hicimos nuestra parte, pues. ¿Va a hablar, digo? Bueno, y si no está la agente fiscal, hablamos con Aníbal entonces. Ah, ya, Aníbal, antes de ir a la pausa. Si te dijo que va a hablar, vamos a hablar con Aníbal Gómez Caballero. Escuchar la otra parte de la campana. Hay que dar derecho a réplica. Él fue acusado por una señora esta mañana de recibir un sobre con dinero en efectivo, en dólares. Y también un comerciante hoy le acusó de ataques sistemáticos. ¿Por qué? Porque supuestamente le negó una propuesta publicitaria. Bueno, casos sensibles que tenemos en la jornada de hoy, jueves. Este día jueves 10 de septiembre. ¿Qué tenemos? Pero ahí está, si no está con nadie, vamos a la pausa. ¿Está fuerte? Bueno, ya no te di un minuto. ¿Está? Otras cosas y tengo, profesor Luce. Ha sido con bombo y platillo anunciada, a ver la. Bueno, está. Fátima, adelante, Fátima.
1: En el grupo. Buenas tardes, compañeros, audiencia. Bueno, dando todo lo que es esta situación que ocurrió esta mañana, me encuentro aquí con el comisario principal Juan Ortiz, referente a un hecho de lesión por herida de arma blanca ocurrido el día de hoy. Vamos a tener también los detalles y bueno, también ya la llegada del Club Libertad a lo que sería este conocido hotel sobre la calle Alberdi y Teniente Herrero, donde también se están preparando para lo que sería el partido de mañana. Comisario, referente a este hecho de lesión por herida de arma blanca, los detalles, por favor.
2: Muy buenas tardes para usted y toda tu audiencia. Asimismo, el día de la fecha tuvimos un hecho de aprehensión de una persona, por supuesto, hecho de lesión producida por arma blanca tipo cuchillo, incautación de arma utilizada para la comisión del hecho. Esto se efectuó en la oficina de guardia de la comisaría primera a las 12:10 horas aproximadamente. Se trata de Marcos Fernando Gómez González, paraguayo soltero de profesión comerciante, quien posee antecedentes por difamación e injuria año 2001, domiciliado en la calle Nuestra Señora de la Asunción, esquina Avenida General Kennedy del barrio Sonia. Esta persona se presentó en la oficina de guardia y hizo entrega de un cuchillo de 15 centímetros de color negro con mango de plástico.

0: la marca USMC, con estuche de color negro. En la ocasión resultó víctima Nicía de Medina Cabaña, paraguayo soltero de 43 años, vendedor, con domicilio laboral en la línea internacional Avenida Doctor Francia, esquina Mariscal Estigarribia, en la casilla número 456, lugar donde ocurrió el hecho. Entre las 11 y 45 a 11 y 50 horas aproximadamente, indicando la víctima como supuesto autor del hecho al aprehendido. Se tuvo conocimiento del hecho, personal de patrulla a bordo de la móvil 10 acudieron hasta el hospital regional, lugar donde fue auxiliado por personal policial quien realiza la cobertura de centro seguro ahí en esa dirección, hasta el hospital regional, donde recibió los primeros auxilios. Y una vez, por propia voluntad del señor Nicía de Medina, fue trasladado hasta el sanatorio privado San Francisco para una mejor atención. En el lugar fue atendido y auxiliado por el médico de guardia, el doctor Osvani Gámez, quien le diagnosticó con una herida cortante en el brazo lado izquierdo de aproximadamente 8 centímetros, en donde él permaneció en estado de observación. Personales de patrulla dialogaron con la víctima ahí en el lugar, por quien manifestó que minutos antes estaba en su casilla, donde tuvo algunas indiferencias personales con el señor Marcos Fernando Gómez, quien, subido el tono de la discusión, desenfundó un arma blanca tipo cuchillo que portaba en su cintura y que lo atacó y lo hirió a la altura del brazo izquierdo. En la oficina de guardia también dialogamos con el supuesto agresor, el señor Marcos Fernando Gómez, quien también manifestó casi lo mismo, ¿verdad? Que había una indiferencia personal laboral entre ambos, que es un problema ya de hace rato entre ambos, y que él recibió un golpe de puño a la altura del rostro de parte del señor Nicía Medina, y que actuó de esta manera para defenderse. Todo lo actuado fue comunicado a la unidad penal de turno, al doctor Santiago Martínez, quien dispuso que el aprehendido permanezca en la comisaría a disposición del Ministerio Público. Ya todos los antecedentes, así como la evidencia, ya fueron elevados ya a la unidad penal. Y esta persona se encuentra privada de su libertad ahora mismo en la comisaría primera. Tanto es así que la otra parte, el señor Nicía de Medina, también ya tuvo su alta del hospital San Francisco y también ya acudió a la comisaría primera a realizar su denuncia escrita, elaborada en alta, que también va a ser transcribida y va a ser puesta a disposición del Ministerio Público.
1: Bueno, esta discusión
0: de la motocicleta del otro, y ahí empezó este problema que terminó en esto, más grave todavía con la herida de la otra parte, y como dije, ya todo está elevado al Ministerio Público y ya está a cargo de la unidad penal.
1: ¿Testigos en el lugar, comisario?
0: Yo creo que va a haber testigos también, que ambas partes van a estar presentando, así como imágenes de circuito cerrado ahí del local.
1: Bueno, Richard, te paso aquí con el comisario principal, Juan Ortiz.
2: Sí, comisario, bueno, el caso, perdón, paciencia con comisario. Arema, recuerda problema, perdón, paciencia. Dos pailamos que te veo, no sé de qué se ve, de hijo, y cutulas avisar.
0: Y sí, como acabo de mencionar, ya según manifestaciones de ambas partes, porque me tocó dialogar más con el señor Gómez, que se encuentra en base en la comisaría. Que ya es un problema de antes, ¿verdad? Y que se cada vez subía más de tono, y que hoy traspuso la barrera de lo que sería solamente una discusión verbal, ¿verdad? Sí. Ya llegó a otra instancia que ya es física. Y uno de ellos utilizó un arma blanca.
2: Bueno, el supuesto autor está detenido. En cuanto a la víctima, ¿una sola herida, cortante o de profundidad sería, comisario?
0: El diagnóstico habla de una herida cortante de aproximadamente 8 centímetros, ¿verdad? Que fue suturado, ¿verdad? Ya también

0: como mencioné anteriormente, él acaba de, prácticamente hace 20 minutos, acaba de terminar su denuncia escrita. Y ya los contactos con esta persona fueron ya comunicados a la unidad penal de turno, quien seguro lo estaría recibiendo, si no es el día de hoy, el día de mañana, primera hora, para manifestar lo que, cómo ocurrió según él. Porque nuestro aprendido, ahora mismo te puedo decir que acaba de ser trasladado y se encuentra seguro ahora mismo en la sede del Ministerio Público brindando su manifestación del hecho.
1: ¿El hecho ocurrió en la línea internacional?
0: Así mismo, entre las casillas. Como manifesté, el señor Medina es propietario de la casilla, Miguel Medina es propietario de la casilla número 456. Lo que sería la casilla del señor Gómez, no te sabría decir exactamente, pero creo que son vecinos ahí de casilla.
1: Año vecino, y te da un maña ahí, mollo, y coareco, ajá. O perdé paciencia, yo, comisario. Gracias, gracias, comisario.
0: A las órdenes, hasta luego.
1: Bueno, el caso en sí, yo perdé paciencia. Y ya hace tiempo venía mirándose mal, lo mañaba ahí, vecino, de ese mañaba ahí ya. Gracias, Fátima, chau.
2: Hasta luego.
1: Jaupeo, yo perdí, yo paciencia. Llamarle no vaya, profesor. Y ya después para cerrar ya con todo. Bueno, perdió la paciencia, ¿verdad? A veces se cocochoro, esa mañana, y se pire ahí ya de cococho, por ejemplo. Pero sea apaciguayo, tranquilo. Hay que saber mantener la relación. Anila, cualquier cosa, ya mañana, y hoyo, hay que saber apaciguar la situación. Cococho, ese pire ahí, mañana, y osapuca, ese es apaciguayo, tranquilo, cocochito, Tranquilo nomás, cococha, ahí ya se calma ya y ya llevamos todo ya. Así nomás es la cuestión, hay que saber sobrellevar las situaciones, pero caray, no, haré más por la vista ya. Ojo ahí, ja. Pedido de tener que ser ya o no, que tima ahí, chupé. Este hecho que se registró en la línea internacional el día de ayer. La información que compartimos son 4:05 minutos. A ver, está profesor. Sí, vamos. Ahora, antes de ir a la pausa. Estamos en comunicación ahora con Aníbal Gómez Caballero para Radio Imperio. ¿Me escuchás, Aníbal? Buenas tardes. Richard Vázquez te saluda.
3: Sí, hola, Richard. Buenas tardes. Un saludo cordial a la audiencia.
1: Bueno, nos comunicamos contigo, Aníbal, porque el manual del periodismo dice que tenemos que escuchar las dos partes de la campana. Esta mañana, una señora ya tomó público conocimiento, seguramente ya estás al tanto, denunció de que supuestamente estuviste agarrando un sobre que contenía dinero en efectivo para calmar una situación, una información de un allanamiento, y también habló un comerciante en el cual te dice de que vos supuestamente venís sistemáticamente atacándole, supuestamente por haber negado una publicidad. Referente a esto, al respecto, te damos tu derecho a réplica y nos comunicamos contigo, Aníbal.
3: Excelente, gracias, Richard. Bueno, en cuanto a lo de Julio, no puedo mentir, ¿verdad? Ya escuché esta siesta porque Pedro Juan es una ciudad chica y la misma gente de repente le encanta que haya una especie de fuego cruzado de acusaciones, y me hicieron llegar algunas grabaciones y escuché yo lo de Julio y, mira, me puse a pensar hace, creo que por lo menos 3 años, en una oportunidad, la única vez que yo me fui a Resolute buscando solucionar un problema de celular que tenía, y después le envié una propuesta publicitaria, eso es verdad, por indicación, yo no sé si era su socio o era su amigo nomás, Alexandre Gómez. Él me dijo, pedile a él publicidad, él te va a ayudar, él es amigo de todo, ayudar en el sentido de dar un auspicio. Fue la única vez que tuve contacto con él, después nunca más, ¿verdad? Como nunca tuve respuesta, yo dije, no está interesado y punto. De que eso tenga que ver con alguna opinión nuestra, nada que ver, nada más lejos de la realidad, ¿verdad? Nosotros, en primer lugar, no comprometemos nuestras opiniones con ningún auspiciante. Nosotros vendemos publicidad, no vendemos silencio ni censura. Lo que pasa es que la misma audiencia, y hoy en este caso fue mi compañero Marciano Sánchez, el que recordó de nuevo de que él tenía un vehículo con el famoso espe libre. Y como ayer no fue uno solo, ayer fueron varios los que hicieron una especie de desfile ya cerca de la medianoche por la ciudad de Pedro Juan Caballero, con esos escapes libres que parecían disparos y que terminaban asustando a medio mundo, en especial gente que necesita descansar porque al otro día tiene que estar trabajando. Y en ese momento sí, nos acordamos de nuevo. Yo ni siquiera me acordaba de su nombre. Ahora, después de esta publicación, supe que era Julio. Pero dijimos, no dijimos luego el propietario, el hijo del dueño de Resolute. Eso sí dijimos, ¿verdad? Y en algún momento dado dijimos, la pucha, si así andan todas las noches, quiere decir que tienen que estar con algunos tragos de más, pero no acusando específicamente a alguien en particular. Es una denuncia reiterativa en su contra. Eso es nada más con relación a este caso en particular.
1: ¿No habría una persecución sistemática consecuencia de la negativa de un auspicio?
3: No, pero por favor, si no entra Resoluta, hay 3-4 casas que pueden entrar. Publicidad es lo que menos nos falta en estos momentos para hacer ese tipo de presiones. Más, yo por poco no estoy implorando a la administración de la radio si no se puede disminuir la cantidad de auspiciantes, porque casi no podemos hacer el programa todos los días, ¿verdad? Hablamos 2-3 minutos y nuestro operador pausa, pausa, pausa, y la pausa dura 40 minutos. O sea que una o dos publicidades no cambia la historia en ese momento.
1: Bueno, referente a la otra acusación, Aníbal Gómez, esta señora que se comunicó hoy con Radio Imperio dijo de que venías hablando sobre un caso, este allanamiento en el cual se encontró varias armas de fuego de grueso calibre el domingo fue, ¿verdad? El domingo, tengo entendido. Y a consecuencia de eso, habrías recibido un sobre, dijo la misma, para poder callar y no hablar más sobre la situación.
3: Ay, cómo me causa risa, ¿verdad? Le prepararon mal el libreto los que le contrataron a esta mujer. Me da pena porque ya están sin argumentos algunas personas y entonces no encuentran cómo buscar desacreditar e inventan estas historias fantasiosas, ridículas, desde todo punto de vista, ¿verdad? Mi rutina diaria es de casa a la radio, después a casa otra vez, de mi casa al gimnasio, del gimnasio a la casa, al supermercado para hacer compras para mi mamá y punto. Casi ni en acontecimientos sociales voy, y mucho menos alguna vez para prestarme a reunirme con personas que puedan pagar a periodistas. Gracias a Dios, jamás me he involucrado en situaciones y nunca lo he de hacer. Ni hay cote bebé, no, jefe, mi querido Richard Vázquez.
1: Bueno, ¿y cómo surge entonces toda esta cuestión, Aníbal?
3: Ni idea. Hay que preguntarle a los que están disfrutando con este momento.
1: ¿Quién
3: gozando,
1: sería?
3: Creyendo de que... Y hay unos cuantos que están felices de la vida con esta situación, creyendo que con eso están ganando puntos, pero lo que están perdiendo es cada vez más credibilidad.
1: O sea que estaría una persona detrás de todo esto, es lo que usted sospecha y dice, Aníbal.
3: Pero por supuesto, de por ahí no solamente una persona, sino tal vez sean dos.
1: Uniendo de repente cabos y haciendo locución de imaginación, digamos, ya me imagino a quién te estarías refiriendo. ¿No querés dar nombre?
3: No adelanta, es para generar la morbosidad. Yo creo que la gente sabe todo cómo se manejan ciertos personajes en Pedro Juan Caballero, que se mimetizan de repente como políticos, como comunicadores, y ¿para qué llover sobre mojado si la gente sabe quiénes son los interesados en tratar de restarme credibilidad, de buscar atacarme de esa forma? Y lo único que hacen es fortalecerme cada vez más, porque mi conciencia está tranquila, entonces no.
1: ¿Por qué te querían restar credibilidad, Aníbal? ¿Por qué querían sacar, digamos, credibilidad sobre tu trabajo?
3: Y porque no logran doblegarme, creen que con esos ataques me van a doblegar y van a creer que voy a callar, que voy a retroceder en ciertas consideraciones hacia sus personas. Y están tan equivocados, están tan lejos de la realidad que... Los que me conocen saben, yo estoy dispuesto a recibir todo tipo de golpes.
1: Aníbal,
3: yo no soy el que da la otra mejilla. Sí. A mí me dan un golpe, yo doy, devuelvo dos.
1: No sé si este podemos llevar ahí. No, y acá para que pueda escuchar. Está una persona también, quiere entrar en la entrevista, quiere hablar sobre la situación. Escucha un poco. ¿Con quién estamos? A ver, buenas tardes.
4: Buenas tardes, ¿qué tal? Acá te saluda el comerciante Martín Pochó.
1: ¿Qué quieres decir sobre el caso, Martín?
4: No, yo le quiero preguntar al señor Aníbal Gómez Caballero qué problema él tiene conmigo. Yo nunca le apoyé a Jesemba Bebé. Nunca le traté mal, como tal vez tenga mi pecado como cualquier ser humano, pero yo no me recuerdo que yo le traté mal, le humillé, le hablé mal por la radio por él. Si él dice lo que yo escucho siempre, el que reclama el tema del tractor, que no compré, que compré. Yo sí compré el tractor, cumplí con la ciudadanía, pero ¿qué pasó con los otros concejales? Va a ser un otro no cuestionai. La Martín Pochó vendo cuestionai 3.
1: O sea que vos decís que venía.
4: Hacer algo personal. Espérate, voy a terminar. Ya llegué a hacer algo personal contra mi persona. Yo tengo familia, yo tengo hijas, tengo tíos, somos familia trabajadora. Y yo, eso es lo que yo quería saber. ¿Qué es lo que es el problema si es algo personal? Porque yo nunca le hice nada. Y yo solo estoy contestando, cada vez que él habla de balde de mí, de mi familia, yo estoy contestando. Ambas, eres dos cuestiones, y mío, mi otro. ¿Ve? Y para encerrar la pregunta, Ignacio, el concejal municipal Ignacio Cantero, le amenazó de muerte. Él le grabó, publicó en sus redes sociales, el concejal Bravucón. Y hoy, como la encuesta da un que pelea por el sexto lugar Martín Pochó y Ignacio Cantero. Yo no sé qué le llevó a Ignacio Cantero a sentarse con Aníbal Gómez y meterme palo todos los días a mí. ¿Qué pasó de la amenaza? Yo, si alguien me amenaza, yo no voy a más sentarme a hablar con él. Aquí yo tengo Yubi. Pero ellos hicieron grandes alianzas.
1: Sí. ¿Escuchás, Aníbal?
4: ¿Qué pasó a la ciudadanía? ¿Qué pasó, Aníbal?
1: ¿Qué le podemos decir a Martín, Aníbal?
3: Bueno, estoy escuchando, sí, atentamente. Lo de Ignacio Cantero es una cuestión comercial. Cada uno va a interpretar, según Martín Pinocho, eso es una cuestión de coima, de extorsión. Eso no es así. Se presentó una propuesta publicitaria. Con la administración de la radio hemos decidido trabajar solamente con dos concejales en cuanto a un espacio extra, un plus. O sea que eso significa los spots diarios por la radio y más una entrevista semanal con ese candidato. Porque con lo poco de tiempo que tenemos es imposible hacer con más de dos candidatos. Y el que aceptó pagar eso, o sea que los que aceptaron pagar ese monto, de los cuales hago una aclaración, 30% me corresponde a mí como vendedor y 70% de la radio fueron precisamente Ignacio Cantero y César Lesme, por el Partido Liberal Radical Auténtico, Juli Arce y Larisa Winkler por el Partido Colorado. Ninguna otra relación al respecto.
1: ¿Tendrías existe, o sea, algo personal contra Aníbal, contra Martín?
3: Y después, lo de la amenaza de muerte, sí es cierto, Cantero me había amenazado. Yo ni siquiera ya recuerdo cuál fue la razón ni el por qué. Y si no estoy trascordado, Richard, creo que trabajábamos juntos en ese momento en la misma radio.
1: Sí.
3: Y esa misma noche, no, al día siguiente, nosotros jugábamos un partido de fútbol en el Complejo Salinas. Y en uno de esos ataques de locura, recuerdo que yo le pido a Prieto, creo que es el señor de los boxeos de Cadén, tráeme un poco tu guante de box, que le voy a desafiar a Martín Cantero. Es mejor un guante de box a Roñón Aino Moquete antes que amenaza de muerte. Nunca apareció Cantero, nunca. Y después él mismo se acercó, pidió disculpas por lo que había pasado, dijo que fue en un momento de nervio. Yo soy capaz de entender perfectamente a las personas que se acercan y piden disculpas y borrón y cuenta nueva, ¿verdad? Eso es todo lo que pasó con Cantero. Ahora, dijo Martín, ¿cómo va a estar en las encuestas? La encuesta no es un problema mío. La encuesta es problema de la gente que responde. Y si la gente le prefiere a Cantero antes que apoyó, por algo será. Otra cosa, que yo le falto respeto a su familia, pero por favor, yo le respeto de aquí hasta el último suspiro de mi vida a la familia de Martín. A él no, pero a toda su familia, sí, comenzando de su abuela, una señora extraordinaria, maravillosa, pionera en esto de 24 horas, cómo atendía siempre bien a la gente, sus tíos en la función pública salieron muy bien. A toda su familia, yo le respeto profundamente.
1: ¿Cuál sería tu problema con Martín, Aníbal?
3: Si él hace... ¿Perdón?
1: ¿Cuál sería el problema que tendrías con Martín? Porque citaste que no tenés problema con ningún familiar del mismo, pero con él sí. ¿Cuál sería el problema que tendrías con Martín Pollo?
3: Mira, Richard, Aníbal Gómez Caballero no tiene problema de recibir cualquier tipo de ataque. Me puede decir ese es un mal periodista, oñe Ebaí, oñe Tabú, su voz no me gusta, su criterio, su forma de hacer periodismo no me gusta. Pero a que ataque mi honorabilidad y que me ataque como persona y como periodista, eso yo no perdono. Y digo ahora públicamente, y él sabe por qué estoy diciendo. Él cuando no sabía ya cómo defenderse, no sabía cómo defenderse, empezó a decir que yo era corrupto, que era sinvergüenza, y eso quedó marcado. Y eso lo voy a cobrar siempre. Y esa mentira de que compró el tractor, por favor, ya poína. Le mintió, le engañó a la gente y ahora está queriendo mentir y engañar otra vez. Y eso nomás lo que yo estoy... eso no me voy a cansar de decir, para que por lo menos algunos abran sus ojos y no vuelvan a caer en el engaño de este señor. Nada más que eso.
4: Ahora, decime un poco, ¿dónde quedó el cuestionamiento que Ignacio Cantero llevaba leña a su panadería, que Ignacio Cantero era dueño de la tragamoneda, que Ignacio Cantero era el concejal Yaumi Shimi? Él era el peor concejal para hoy, ahora son grandes amigos. ¿Qué pasó eso?
3: No, te pregunto. No somos grandes amigos, apenas somos conocidos, apenas nos vemos de repente una vez cada 15 días en la radio, no somos amigos. Yo tengo muy pocos amigos, luego yo reconozco que no soy de tener muchos amigos y menos políticos, porque los políticos en cualquier momento, cualquiera se te enoja por algún comentario, por alguna información, te quieren manipular, entonces prefiero evitar esa relación de amistad. Después eso, todos los otros que estás mencionando, yo acompañaba desde lejos, porque no era el tiempo en que yo vivía por Pedro Juan. Una vez yo hablé con Raúl Ortiz de eso, de lo que hicieron.
4: Yo
3: no estuve en esos tiempos por Pedro Juan Caballero. Ahora, que se encarguen los que estuvieron y que denuncien con todo, ¿verdad? Lo de la panadería, lo de Yaumi Misimi, eso. Si yo hacía, yo hacía seguimiento hasta el final, ¿verdad? Pero yo no estuve en esos momentos por Pedro Juan.
4: Pero cuestionaste fue muchísimo y después se fue al olvido, ¿verdad?
3: No sé, nada se va al olvido, nadie se olvida de nada. Son muy pocas las personas, son que algunos nomás los que no tienen memoria o aplican la ley del Ñembotabú. Yo no me olvido de nada, pero repito, yo no estuve en esos tiempos por Pedro Juan Caballero, por lo tanto no fueron trabajos míos. Pero hay que preguntarle a los que hicieron esos trabajos periodísticos de denuncia, hasta dónde llegaron, no fueron míos.
4: La ciudadanía recuerda.
3: Y magnífico, pero no fui yo.
4: ¿Fue amnesia entonces o fue entonces un arreglo político? Lo que yo no entiendo, ¿verdad? Vos pues no podés borrar con el codo lo que escribiste con la mano. Vos tenés que ser coherente. Es como yo soy coherente. Si no me gusta algo, me callo, me quedo en mi canto, pero no salgo a hablar también. Me callo. Hay muchas cosas que a mí no me gustan, yo estoy obligado a callarme. Y me callo.
1: Bueno, a ver...
4: Y el tema del tractor, sí, yo compré, porque ahí hay en el archivo de la Radio Imperio, donde se me hizo una entrevista, y salió algo que sí se compró.
3: Por favor, yo he visto la entrevista con Ángel que hicieron, y se nota cómo estuvieron preparando la hambrena. Nunca estuvo al servicio de la ciudadanía. Pero eso ya hay que hacer borrón y cuenta nueva. Ya se le jodió a la gente, y encima no por 5 años, sino por 6.
1: Bueno, creo que este es un momento de repente del cual los dos venían esperando, ¿verdad? Un cierto tipo de careo, ¿verdad? De un lado Aníbal, del otro lado Martín. Bueno, ambas partes ya dijeron su versión. No sé si queda más algo, Aníbal, Martín.
4: Pero para encerrar ya, yo me quedo muy tranquilo porque todas las encuestas que Aníbal Gómez Caballero dijo quién iban a ganar y de la forma que fue su sentimiento, fue su encuesta, todos los candidatos perdieron. Le agradezco a Dios que no me mencionó en su encuesta, porque si me mencionaba yo era el próximo perdedor. Gracias a Dios él no me mencionó. Y Martín Boixó va a entrar en la opción número 5 del Partido Liberal Radical Auténtico. Que tenga una excelente tarde y que no te agarre más amnesia. Y otro día tenés que pensar más las cosas para decir, porque con lo que se dice con la boca, se firma con la mano, no se borra con el codo. Buenas tardes.
1: Gracias, Martina. Bueno, Aníbal, ahí está. Bueno, son situaciones, ¿verdad? De acusaciones que se dieron en la jornada, lo del comerciante Julio, lo de esta señora que se comunicó, bueno, lo de Martín Boixó también. ¿Algo más que quieras agregar a todo esto, Aníbal?
3: Por sobre todo agradecerte, Richard, a vos, al profe Alberto Pereira, por la comunicación, por escuchar a las dos partes y como siempre digo, nosotros los periodistas después nos sometemos a la opinión pública. La gente va a saber a quién creer en toda esta historia. Me encantó que diga Martín Boixó que él es coherente. Si él es coherente, yo soy San Aníbal. Voy a hablar con el Papa para ver si no me canoniza en estos días. Buenas tardes.
1: Buenas tardes, Aníbal Gómez Caballero. Son las 4:24. 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Vamos a la pausa, gente, a calmar un poco los ánimos, bajar un poco los decibeles. Un poquito de agua, ya volvemos.

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Vaya a llorar, ponzorar. Ahí está la canción. 27 grados de temperatura tenemos en Pedro Juan Caballero. Bueno, qué tarde. Muchas informaciones que compartimos en esta jornada. Hoy jueves, a un pasito del fin de semana. Mañana viernes. Mañana viene ya fin de semana. Va pasando bastante rápida, la semana. Corriendo el mes ya también, Ya es 10 de septiembre. Últimos días del invierno. Ya estamos en los últimos días del invierno. Ahí nomás ya está la primavera. ¡La primavera! No, que la primavera no es con pausa, sino parece que hablo de la prima, ¿verdad? De la primavera. No, es la primavera. Sin pausa, Néstor. Sí. 21 de septiembre, damos la bienvenida a la estación de los jóvenes, a la estación de los colores, a la estación del clima ya un poco más caluroso, ¿verdad? Sí, nuestro mes de los jóvenes. Sí, yo con mi edad me considero muy joven. Lo que importa es el espíritu, ¿verdad, Néstor? El espíritu lo manda, de joven, siempre de una... Profesor es joven también. Todos somos jóvenes. Juventud, sí. Joven. Bueno, ya estamos en el mes de la primavera, ahí nomás del darle la bienvenida a la primavera y día de la juventud, Bueno, y nosotros vamos de a poco llegando a la parte final del programa. Sí, tarde movida. Muchas informaciones que estuvimos compartiendo. ¿Qué dice acá? Hugo Javier, con ligera mejoría y cuadro alentador, será sometido a una traqueotomía. El ex gobernador de Central, Hugo Javier González, permanece internado en terapia intensiva con una leve mejoría en su cuadro clínico. En las próximas horas debe ser sometido a una traqueotomía. Traqueotomía, vio ese que entra acá por la garganta, ¿verdad? Para poder respirar mejor. El tubo ya le van a desentubar. Y se le desentuba y acá, entonces por la garganta le ponen el tubito para poder respirar mejor. Bueno, sí. Ahí está entonces el caso de Hugo Javier, con ligera mejoría y cuadro alentador, será sometido a una traqueotomía. Son las 4:57. ¿Qué pasa de nuestro técnico de la albirroja? ¡Ojo, pitado, pitata, ojopa! El cazador de utopías. Nos quedamos embelesados cuando nos escuchamos a Gustavo Alfaro hablar. Tremendo, Un orador de la gran flauta es el técnico de Paraguay. Orador.

buen técnico, buena estratega. Nos devolvió la alegría en cuanto al fútbol, ¿eh? Porque tengo una hipojamía, ¿acuerdan de esa lesión? Parecía ya que no mejoraba nunca la selección paraguaya. ¿Y quién mejor que Alfaro, verdad? Un director técnico con un conocimiento tremendo para poder elevar primeramente el autoestima de nuestros jugadores, ¿verdad? Porque Ñandeu, ¿acuerdas? Te voy canguipao, ¿ya? Que tipo que decía, no, Ñandeu, ya vale, ¿verdad? Y vino Gustavo Alfaro y mejoró en todo sentido, ¿verdad? En lo anímico, en lo futbolístico. Clasificó a la selección paraguaya al Mundial. Al Mundial 2026. Le eliminamos a Alemania. Oye, a pala, pueblo, ya se sema ahí campeón. Ya, queríamos salir campeón luego ya, Que venga Francia, con todo, ya, Zapata, Mbappé, Ari, ya, Ari. Y mirá que casi le dejamos al margen a Francia. Si no era aquel penal, podríamos continuar con la historia, ¿verdad? Bueno, ahora está la incertidumbre, se queda, se va Gustavo Alfaro. La Asociación Paraguaya de Fútbol le ofreció un 30% de aumento salarial a Alfaro para que pueda quedar. Hay informes que dicen que Gustavo Alfaro pidió entre 70 y 80% sobre su sueldo. ¡Aumento! ¡Tush! ¡Chao, Yerurecera! Un tipo que para no quedarse luego, ¿verdad? Hay que ver qué pasa, ¿verdad? Creo que la APF le dice, bueno, vamos a estudiar y Catú y Naraña venden la 80%, pero sobre logros. Sobre objetivos, conseguir tal cosa, ni vende tanto. Pisa lento y nalado. Y es la incertidumbre, ¿queda o va Gustavo Alfaro al frente de la selección paraguaya? Son las 5 en punto, 17 horas. Gracias a todos por la sintonía, la preferencia de siempre. Mañana estamos a las 3 de la tarde con la tarde de Imperio. Los compañeros están a las 6 de la mañana. Voy para con el matecito, la información, ya desde temprano. ¿Qué hay mañana? Ah, sí, Gallo Norteño juega mañana contra Libertad. Ya ganada a puntero. Único puntero. Tenemos que terminar, profesor, la primera rueda como puntero. Imagínate, y invicto otra vez. ¿Qué campañón sería terminar la primera rueda como invicto y puntero del campeonato? Ahora se viene Libertad después del último partido de la primera rueda contra Nacional. Bueno, gracias a toda gente. Muchas gracias. 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Gracias, gente. Buen resto de...

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Bueno, ¿qué tal? ¿Cómo están? Tengan todos muy, pero muy buenas tardes. Son las 17:50 y 58 de esa hora. Nos adelantamos todos, ¿será? ¿Eh? Qué espectacular, che. A las 19 exactamente el horario, pero nos adelantamos. Sí, estos minutos se va a ir acumulando para nuestro favor. Sí, espectacular, che. Sí, ya estamos de vuelta nosotros para acompañar a la gente que está en sintonía de la radio a estas horas de la tarde, hasta las 20 imparable. Ya vamos a estar acompañando de vuelta a todos los seguidores apostadores de Bingo Radial Imperio. 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De vuelta hoy, estamos habilitando el 0971-218013 para que la gente pueda participar con nosotros en la tarde hasta las 20. ¿Eh?

0: Bueno,
1: no se va recordando estas canciones aquí en nuestro espacio de Bingo Radial Imperio. El bingo que te premia de verdad, señores. 18:06 en Paraguay. Estamos en la previa de Bingo Radial Imperio. 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Porque todos los días se presentan ganadores de Bingo Radial Imperio para retirar sus premios correspondientes. Para la señora Lucy, está escuchando la radio a estas horas de la tarde, también tomando tereré. La temperatura alta ya que tuvimos en la tarde de hoy. Y bueno, de cualquier manera, vaya el saludo muy especial para la señora Lucy. Tanta gente del barrio de Solares de Amambay. Gracias por acompañarnos. Bueno, mi saludo, mi respeto para mi gran amigo Eduardo Brites. Está escuchando la radio. Ya nos preparamos con Tuti para de lo que va a ser la gran presentación de Edgar Salinas y su grupo que se viene desde Ciudad del Este para cantar todas sus canciones en vivo. Sí, señor, se viene para cantar, por ejemplo, esta canción. Escucha un poco. Escucha un poquito. Y vale. Estas canciones vamos a cantar en vivo el sábado 19. Aniversario número 2 de Tropiclub Guavirá, el refugio de los cachaqueros. Anima Roberto Giovanni. Ahí está DJ Leo. Caíño DJ. También Paulino DJ. Paulino animador y locutor, ¿verdad? Ahí también va a estar Paco in the Mix. Entradas en promoción ya están en venta. El domingo 20, el domingo 20, en homenaje a toda la juventud por la primavera, vamos a recibir en el balneario Parque Azul a Edgar Salinas y todas sus canciones en vivo también. Prepárense, gente. En homenaje a la juventud y a la primavera, vamos a recibir, si Dios permite, el domingo 20. Vamos a escuchar por completo esta canción entonces de Edgar Salinas y su grupo.

Bueno, escuchábamos entonces la canción, pertenece a Edgar Salinas y su grupo, que se viene para el día 19 y 20 en Pedro Juan Caballero. Bueno, esta canción quiero presentarles también para que puedan escuchar un poquito los apostadores de Bingo Radial Imperio, el tema del Lucas Hugo, ¿verdad? Sí, con Guardianes del Amor, es el tema Cuatro Palabras, ¿verdad? Sí, señor. Para la señora Rosy, está escuchando la radio, gracias por la sintonía, ya con su número de cartón a mano también, preparándose. 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Cuatro palabras. Recordando con sentido.

0: Bueno, qué temazo, los socios del ritmo con Alexander Acha. Estamos escuchando aquí en nuestro...
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0: Bueno, qué temazo, los socios del ritmo con Alexander Acha. Estamos escuchando aquí en nuestro espacio de Bingo Radial Imperio, el bingo que te premia de verdad. 18:20 en Paraguay. Agradeciendo a la gente que se pone en contacto con nosotros al 0971-218013. La gente nos envía mensajes. Saludos para el amigo Francisco, está escuchando la radio en el barrio Bernardino Caballero también. Don Miguel, el popular, el mozo. Sí, Miguel Mozo está escuchando la radio también. Don, la gente de San Gerardo, ahí don... ¿cómo se llama el señor...? Su apellido, Mauro Lesmo, el amigo Mauro Lesmo, gran apostador de Bingo Radial Imperio. Tenemos otro Mauro también, Mauro da Silva, la gente ahí de la fracción ciudad, o sea, la fracción universitaria, Universidad Católica, así es el nombre de la fracción. Ahí está por ahí cerca nuestro amigo Nenito Candia, el popular Tatu Poyú. Óchela, ¿eh? El grande apostador de la familia ahí de la fracción Universidad Católica. Sí, escuchando también la radio a estas horas de la tarde. Bueno, reiterando que hoy vamos a estar premiando de vuelta a los apostadores. 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El sorteo a las 20.

Mujer como tú, qué temazo. Estamos escuchando de Luciano Pereira con Los Ángeles Azules, aquí en nuestro espacio de Bingo Radial Imperio. 25 minutos de las 18 en Paraguay. 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Con esta canción vamos a una breve pausa, ya venimos.

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Bueno, dos enamorados se llama esta canción, pertenece a Tus Guardianes. Estamos escuchando una recopilación espectacular de esta agrupación desde Buenos Aires, Argentina. 40 minutos de las 18 en Paraguay. Esta es la previa de Bingo Radial Imperio, el bingo que te premia de verdad. 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Saludos para la gente de Potrero Sur, que se encuentran en sintonía de la radio también, como siempre. La gente de Fortuna Guazú, gracias por acompañarnos. Esta es la previa de Bingo Radial Imperio, 10 millones de guaraníes en efectivo hoy. Escuchamos de Supermercados desde Argentina, 42 de las 18.

El bloquecito de la música cumbia que estamos escuchando también aquí en nuestro programa Eres tú, tu guardianes. Qué temazo, che, ¿eh? Estamos recordando estas canciones aquí en nuestro espacio Bingo Radial Imperio. 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Bueno, quiero seguir comentando todo lo que se viene. Atención, todo lo que se viene de aquí en Pedro Juan Caballero, mejor dicho, por el mes de la primavera, por el mes de las flores de la juventud, ¿verdad? 2 años de Tropic Club Guavirá, se viene con 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Saludo para la señora Nimia, para Noelia, para Liz, a Gustavo. También saludo para el amigo Eduardo. Toda la familia del balneario Parque Azul están escuchando también a estas horas de la tarde, noche, ¿verdad? Tarde, noche que hacemos el programa. Vamos a escuchar esta canción entonces y cantaremos en vivo. 100

Me enamoré de un ángel. La canción pertenece a tu Guardianes desde Buenos Aires, Argentina. Estamos escuchando aquí en la radio. Con esta canción nosotros vamos a establecer una brevísima pausa, pero brevísima pausa. Enseguida seguimos para ofrecer lo mejor a la gente que está en sintonía de la radio, llevando la previa, sí, acompañando la previa de Bingo Radial Imperio. Ya se viene la pausa.

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dance, un poquito de bailanta, también que forma parte de nuestro encuentro 19 con 7 minutos en Paraguay, la canción de Los Charros, Dime Dónde y Cuándo, ¿verdad? Una recopilación espectacular de Los Charros desde la Argentina, también estamos escuchando en nuestro programa. Bueno, gracias más una vez a la gente que están participando con nosotros, enviando mensajes al 0971-2183. Esta es la previa de Bingo Radial Imperio. 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

La Ventanita, en la canción de La Sombra, estamos escuchando aquí en otro espacio de Bingo Radial Imperio, el bingo que te premia de verdad, 17 minutos de las 19 en Paraguay. Gracias a Don Ramón, está escuchando la radio. ¿Cómo está la gente ahí de UIP? La gente de UIP, también ahí Capibarí, ¿verdad? Una fracción. Saludo para la familia. El amigo Benítez, la familia Benítez, que siempre también acompaña en nuestro programa en Capibarí. Está nuestro amigo Delio Méndez. Vale. Gracias, Delio. Toda la familia ahí de Capibarí. También la gente de 15 de agosto, Ciudad de Aeropuerto, el amigo Ever. Gracias por acompañarnos. Pues, la gente del distrito de Cerro Corá. Ahí entra ya Itapopó, María Auxiliadora, Santa Clara, la gente del distrito de Cerro Corá, Lorito Picada también. Gracias por la sintonía, gracias por aguantarnos. Sí, gracias por acompañarnos y la gente que son apostadores de Bingo Radial Imperio. 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Bueno, quiero seguirlo comentando nuevamente lo que vamos a estar viviendo el próximo sábado 19. Se viene Edgar Salinas y su grupo para cantar todas sus canciones en Tropic Club Guavirá por 2 años, festejo por 2 años, de ofrecer lo mejor alegría para la juventud de la frontera. Sí, señor, el refugio de los cachaqueros para animar ahí Roberto Giovanni, también la presencia de Leo DJ, Caíño DJ también. 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Todos los animadores que van a estar el sábado 19 en homenaje a la juventud también y 2 años de Tropic Club Guavirá, Guavirá, el refugio de los cachaqueros. El domingo 20 estamos en el Balneario Parque Azul, donde reina la alegría, donde se genera diversión en Pedro Juan Caballero con Edgar Salinas y su grupo desde Ciudad del Este, Paraguay, para cantar en vivo, señores.

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Bueno, la canción pertenece a Paco Barrón, el Clan Norteño. Estamos escuchando aquí la previa de Bingo Radial Imperio, el bingo que te premia de verdad, señores. Ya llegaron por aquí los compañeros Dani, también Cococho, ya está el compañero Juliano hace rato también. Un equipo de la Gran 7 que formó el Señor de la Alegría para hacer, para que sea un brillo total, como siempre, el sorteo de Bingo Radial Imperio. El bingo que más te premia. 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Qué espectacular va a ser tu fin de semana. 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Sí, señor, 39 minutos de las 19 en Paraguay. El gigante de América Bronco se viene con sus éxitos aquí en la 106.7 FM. ¿Eh?

0: Bueno, la canción del gigante de América, Bronco. Estamos escuchando aquí en nuestro programa Cinco Locos. Sí, Cinco Locos, estamos escuchando a nuestro programa. Son las 19:42 minutos en Paraguay. En Domila Bolilla, os prepara, imagina, nuestro compañero Dani. ¿Qué tal, mi querido compañero Dani Pereira?
1: Pero muy bien, Esteban. Cordiales saludos para vos, a toda la audiencia, saludos a todos los amigos apostadores de Bingo Radial Imperio, ¿eh?
0: Ay, se oye último detalle para el partido de mañana, che.
1: Sí. Esperamos que sea una gran fiesta. Ojalá que el tiempo se porte. Oye, pa, pero nos digo.
0: Oye, pa. Sí, hoy se tenía previsto para las 14 y poquito, ¿verdad? Pero no llegó la lluvia,
1: y
0: ¿verdad?
1: Que la gente también haga su parte, se vaya al estadio, alentar al 2 de mayo mañana, entonces.
0: Pero mañana parece que nos marca, ya no marca.
1: Sí. Esa viene a tiempo.
0: Sí, pero les deseamos lo mejor al Gallo Norteño, ¿sí?
1: Sí, exactamente.
0: Y Gatuña sea campeón.
1: Claro que sí.
0: Allá.
1: Claro.
0: Sí, señor.
1: Ya no cuesta nada, ¿eh?
0: Claro. Y recordando, señores, que hoy le premiamos de vuelta a los apostadores.
1: Claro que sí, así mismo vamos a premiar.
0: No. No armaste con coche ni guerra en ellos de esa. Pero a ni te crees, güey. Después te cuento en privado. Después te cuento en privado. Ah, la pinta, o sea. Qué bárbaro, o sea. No. Decíamos, ¿verdad?, de que hoy vamos a estar premiando a los soportadores. Sí. 10 millones de guaraníes de vuelta, ¿vale? Qué premiazo todos los días será, ¿eh?
1: Sí, todos los días será, ¿eh? ¿Es Obama, bebé?
0: No. Y justo la gratis la ñan de propaganda allí, apoñan de.
1: ¿Gratis?
0: Sí, gratis.
1: No, siendo sí. La noche
0: de. Pero donde operan, ahí me ponan, ¿verdad? Lo vital. Sí, ahí me ponan. Ahí me ponan, lo vital. Y la. Oye, ya por ahí, Juan, ¿dónde la ñan propaganda?
1: Oye,
0: ya por ahí.
1: De suerte, tío, ¿dónde va la are? Y oye, ya pones.
0: No, a Paula Jandera y me ponan a lo mitandi.
1: Había sido, veré y me ponan porque la gratis y ya podemos,
0: o sea. Allá. Dale. Dani, no. Escuchamos una musiquita, Dani.

0: al imperio. Ahí se la llevan. Bajé un chiquitito acá el volumen, che. Sí, decíamos, ahora escuchamos el tema del grupo Samurai de México, él soy yo. Salud, Dani, a un amigo ex policía, ya oye, jubila más. Sí, Villas Boa. Tercera vez haré, hombre, boja. Oye, jubilá, mango, el año pasado. Han disfrutado más en Du Radio Imperio, jugar la bingo. Y ahora se encuentra con su señora esposa, la familia, acompañando la previa de Bingo Radial Imperio también, Dani.
1: Sí, señor, un programa familiar, sí, con mucha música, espectaculares canciones y también informando siempre del tema del sorteo del bingo para esta noche.
0: Así mismo, entonces fuerza a la familia Villas Boa, para toda su familia que siempre también acompaña nuestro programa. 51 minutos de la 19 en Paraguay, Dani.
1: Así mismo, 0971-2183 es el vínculo habilitado por acá. 20 de septiembre, Esteban, ¿sí?
0: Sí, 20, 19 va a ser en Tropic Club Guavirá. Sí. 2 años de Tropic ofrecer alegría para la juventud de la frontera. Entonces, Edgar Salinas y su grupo se vienen para el sábado 19.
1: El joven Homero.
0: El joven
1: Homero.
0: ¿Vaya?
1: El joven Gomero.
0: ¿Gomero?
1: Sí. ¿Vale? ¿Era igual la historia de Edgar Salinas?
0: No.
1: A la pita, no, está mal informado. Él es Gomero, o sea, ya dejó de ser de Gomero porque ahora tiene toda esta fama. Pero él empezó la gomería.
0: No, y todo pues se comienza así.
1: Sí, ¿verdad? Y ahí él empezó a grabar canciones de los rollers principalmente.
0: Sí.
1: Lo mitó asado, un botella ya la rueda, bebé, lo mitó grabado, pura ella de nada. Los rollers. Y después por ahí la gente fue viendo, fue creciendo.
0: Pero está revolucionándose.
1: La pinta. Un artista del momento,
0: Gerardo. Del momento.
1: Y incluso esa música que grabó con Refugio empieza en el videoclip. No sé si ya acompañaste el videoclip. Empieza él, Ramón Alejandro, visitando la domería de...
0: Qué calidad.
1: De Garzalina.
0: Sí, y
1: por
0: también...
1: Por eso se le dice el joven Gomero.
0: Con varios grupos grabó, en realidad.
1: Sí.
0: Porque te voy a hacer escuchar mañana. Uh-huh. Grabó una canción, tema original del grupo Tentación de México.
1: Sí.
0: Recopiló en su estilo peculiar que tiene el único en Paraguay. Y vos sabés que está entrando con todo.
1: Sí, sí, sí.
0: ¿No te recordás de esa música que dice... No sé... ¿Qué pasó?
1: Pero tu amor
0: se me olvidó. Algo por el estilo.
1: Ya me peité, ¿te vas a...?
0: No me recuerdo el nombre, pero...
1: ¿Esa música de Tentación?
0: Sí. ¿Cómo se llama esa música?
1: No, anoche estuve llorando. No, anoche estuve llorando.
0: Pero vamos a ir presentando.
1: ¿Fotografía? ¿Tu fotografía?
0: No, también.
1: ¿Me conoces bien? Tampoco es.
0: Entonces no me recuerdo el nombre.
1: Sí, pero,
0: ya tengo a mano, solamente que falta convertir y ya.
1: Recopilado por Edgar Salinas.
0: Sí, señor. Y el domingo 20 en el Balneario Parque Azul.
1: Así mismo, son dos presentaciones espectaculares entonces de Edgar Salinas.
0: Dos presentaciones.
1: Sí, Edgar Salinas y su zona del este.
0: Así mismo. Bueno, el sorteo a las 20 horas, Dani.

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0: Muy bien, espectacular, ya estamos por acá, señoras y señores. Bienvenido al sorteo esta noche de Bingo Radial Imperio. Buenas noches, señor Juliano.
1: Buenas noches, señor Dani Pereira. Buenas noches, Néstor Villalba. Excelente noche para todos los amigos apostadores del Bingo.
0: Muy bien, ya con nosotros también el compañero Néstor Villalba, es el encargado de esta excelente transmisión que tenemos a través del Facebook y a través de TV Imperio. Y por supuesto, para dar inicio a nuestra primera cantada, por acá debemos hacer la verificación de bolillas, Juliano, ¿sí? Muy bien. Ahora sí, ¿eh?
1: Iniciamos con la línea de B. 1, 2, 3, 4, 5, 6, 7, 8, 9, 10, 11, 12, 13, 14, el 15 y 16, 17, 18, 19, 20, 21, 22, 23, 24, 25, 26, 27, 28, 29 y el 30. N, 31, 32, 33, 34, 35, 36, 37, 38, 39, 40, 41, 42, 43, 44 y el 45. G, 46, 47, 48, 49, 50, 51, 52, 53, 54, 55, 56, 57, 58, 59 y el 60. O 61, 62, 63, 64, 65, 66, 67, 68, 69, 70, 71, 72, 73, 74 y el 75.
0: Muy bien, están las 75 bolillas ya dentro del bolillero para el inicio de nuestra primera cantada. Este primer sorteo de Bingo Radial Imperio. Son 5 millones de guaraníes como premio en esta primera cantada. Le deseamos suerte a cada uno de los apostadores para el inicio de nuestro primer sorteo en esta noche, ¿eh? Suerte, suerte, suerte a todos los apostadores. Y arrancamos. Arrancamos en la primera cantada con la primera bolilla O71.
1: 7 con el 171, marca O71.
0: Muy bien, muy bien. Espectacular. Línea de la letra B1.
1: Marcando cartón el número 1, B1 con el bingo número 1.
0: Sí, señores, el bingo que te premia de verdad. Bingo Radial Imperio en esta noche. Primera cantada, 5 millones de guaraníes. Línea de la letra N44.
1: 444, 44, marca N44.
0: Muy bien, muy bien. Primer sorteo de la noche, vamos avanzando. Atención, línea de la letra G59.
1: 5 con el 9, 59, marca G59.
0: Espectacular, va girando el bolillero. Vamos avanzando, línea de la letra B13.
1: Marca el número de la suerte, B13.
0: Jueves llegue, machera, ¿eh?
1: Sacaste de mi boca lo que iba a decir, Dani.
0: Sí, legalmente, jueves llegue, machera. O63.
1: 6 con el 363, marca O63.
0: Muy rápido está pasando el tiempo, ¿eh? Marcamos el O70.
1: 7 con el 070 entero, marca O70.
0: Va girando el bolillero. Vamos avanzando. Primera cantada, N43.
1: 4 con el 343, marca N43.
0: Muy bien, muy bien. Atención, se viene el I-29.
1: 2 con el 9-29, marca I-29.
0: Va girando el bolillero, sí señor. Vamos avanzando por acá, atención, se viene el G-53.
1: 5 con el 3-53, marca G-53.
0: Muy bien. Atención, línea de la letra I-17.
1: 1 con el 7-17, marca I-17.
0: Primer sorteo de esta noche, sí señor, son 5 millones de guaraníes como premio en esta primera cantada de la noche. Marcamos el G50.
1: 5 con el 050 entero para ganarte 5 millones, marca G50.
0: Muy bien. Atención, se viene el N41.
1: 4 con el 141, marca N41.
0: Muy bien, espectacular, espectacular noche, día jueves, marcamos el B6.
1: Marca el número 6, la espumante presente, B6.
0: Muy bien. Atención, se viene para acá el B15.
1: Marca el número 15, la niña bonita B15.
0: Sí señor, va girando el bolillero. Vamos avanzando. Primer sorteo de la noche. Atención, se viene línea de la letra G55.
1: 5 por 5, 55, marca G55.
0: Y Libertad ya está en Pedro Juan, ¿eh? Pillaba Carum, Ejecutí. Ya está Libertad, mañana es el partido, 18:30, ¿eh? Marcamos el N33.
1: 3 con el 333, la edad de Cristo, N33.
0: El partido de la fecha será, ¿eh?
1: He visto una hinchada del gallo que estaba realizando.
0: Sí. Para la recepción del equipo en el partido. Sí, muy bien.
1: Está juntando una platita ahí para...
0: Sí, para los fuegos. Sí, marcamos el I-22.
1: 2 con 2, 22 los dos patitos. I-22. La... Recaudando un fondo para, sí, para alentar al gallo como
0: claro,
1: se debe.
0: Claro, claro, claro. La barra del gallo, ¿eh? Marcamos el O68.
1: 6 con el 868, marca O68.
0: Muy importante para que pueda lucir bien, será, ¿eh?
1: Y alentar.
0: Claro, claro, claro. Línea la letra B9.
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0: Espectacular. Marcamos línea la letra G52.
1: 5 grados 52. Marca G52.
0: Muy bien. Marcamos en la siguiente bolilla O73.
1: 7 grados 73. Marca O73.
0: Vamos avanzando. Muy bien, se viene a línea la letra N34.
1: 3-4-34, marca N34.
0: Sí, señor, va girando el bolillero. Vamos avanzando, línea la letra N36.
1: 3-6-36, número del suegro, N36.
0: Vamos que vamos. Marcamos línea la letra I-25.
1: 2-5-25, marca I-25 con 25 bolillas cantadas. Reiterando la línea de B, 1, 6, 9, 13, 15, línea de I, 17, 22, 25, 29, línea de N, 33, 34, 36, 41, 43, 44, línea de G, 50, 52, 53, 55, 59, línea de O, 63, 68, 70, 71 y el 73.
0: Muy bien, espectacular. Están las primeras 25 bolillas que salieron del bolillero. Verificado en el sistema y por todos los apostadores que están jugando a través del Facebook, a través de TV Imperio. Se viene el O61.
1: 6 con el 1-61, marca O61.
0: Sí, señor. En esta primera gran cantada de la noche, atención, vamos avanzando. Línea la letra G58.
1: 5 con el 8-58, marca G58.
0: Muy bien, otra bolilla más, se línea la letra N37.
1: 3 con el 7-37, sigue marcando N37.
0: Sí, señor, vamos con toda la actitud en esta noche, línea la letra G54.
1: 5-4-54, marca G54.
0: Con bingo radial imperio, ¿eh? Marcamos el N45.
1: 4-5-45, el número del vino, N45.
0: Vamos con toda la actitud, sí señor, vamos avanzando, línea de la letra I-28.
1: 2 con el 8-28, sigue marcando I-28.
0: Así mismo, en esta primera cantada, atención, G57.
1: 5 con el 7-57, marca G57.
0: Marcamos el N31.
1: 3 con el 1-31, marca N31.
0: Jueves de TVT.
1: Para recordar un poco de cada.
0: Sí, marcamos el O64.
1: 6, core 4, 64, marca O64. Se mandó a más de plata, ¿eh? Hey, se mandó a más de poíje.
0: Si eso es bueno, ¿vale?
1: Algunos niños voy a hallarlo, ¿eh?
0: Sí.
1: Se mandó a más de tasas chicas,
0: ¿eh? Y ahí, famoso, ¿vale? Marcamos el I-16.
1: 1, core 6, 16, marca I-16.
0: Muy bien. Marcamos línea la letra B10.
1: Marca tu cartón el número 10, 1 con el 0, B10.
0: Sí señor, va girando el bolillero, vamos avanzando. Marcamos línea la letra B4.
1: Marca número 4 en tu cartón, el sapo cururu presente en la primera cantada B4.
0: Claro que sí, con bingo radial imperio vamos avanzando. Atención, se viene el N40.
1: 4-0-40 entero, marca N40.
0: Muy bien, muy bien. Marcamos el O75.
1: 7-5-75, el bisabuelo O75.
0: Fuerza bisabuela, ahí está el bisabuelo allá, ¿eh?
2: ¡El Corinthians!
0: El corintiano el bisabuelo, ¿eh?
2: ¡El Corinthians, campeón!
0: Volvió a torcer por Corinthians, ¿eh?
1: ¿O gané, vio, güey?
0: Empata 1-1. Sí, trajo una buena ventaja porque empató fuera de casa, ¿eh? Marcamos el I-19.
1: 1 con el 9-19, me curece el récord I-19.
0: Pelado, ahí nada, bisabuelo, ¿eh?
1: Gente de oso.
0: Sí, marcamos el N38.
1: 3 con el 838. Secuariguas y Leicuapo. Y a marcar en tu cartón N38.
0: Asimismo, en esta primera gran cantada la noche. Anga y Tehuananda, Menalomita. 5 millones de baraníes de premio. Marcamos el B5.
1: Marca el número 5, Cure Uruguay B5.
0: Sí, señor, el chanchito, ¿eh? Oingi, oingi, ¿eh? Sí. Muy bien. Bueno, vamos avanzando. Sí, señor, se viene ahora el O66.
1: Sí, con el 666, las dos espumantes. O66.
0: Muy bien, muy bien. Gira, gira el bolillero, vamos avanzando en esta primera cantada. En este guarante, imagínalo ahorita. Marcamos ahora el G49.
1: 4 con el 949, marca G49.
0: Muy bien. Atención, marcamos el B14.
1: Marca B14, el amigo borracho. B14.
0: Muy bien, espectacular. ¡Opa! Se lanzó por ahí, no yo, ¿eh? Se fue por el... por la volada. Bueno, ahí está. Cuatro bolillas es lo que he visto que tenemos que ver si se ya vino el uno, ¿no? Muy bien, ahí está. Cinco. ¿La gomita? Mombrío, Biblia, ¿no?
3: Sí, señor.
0: Bueno, acá vamos a ver el tema de estas bolillas, ¿sí?
1: Sí, decime si ya vino o no.
0: ¿El B8 todavía no?
1: Todavía no.
0: No, ingresa el B8. Vamos a mostrar ahí. Ahí está, 8. Ingresando.
1: Mostrándote flash. Sí.
0: ¿N38?
1: ¿38 ya vino?
0: Ya vino, bueno, ahí mostró de vuelta. 38 ya vino, vamos a poner acá. ¿G47?
1: Todavía no vino.
0: ¿G47 va a ingresar de vuelta? ¿G56?
1: Todavía no vino.
0: Todavía no vino ahí, entonces mostrando, todavía no vino tampoco. ¿G57?
1: Ya vino.
0: Ya vino, mostrando acá, que vino y entra acá. Espectacular.
1: 45 bolillas cantadas, avanzamos.
0: Muy bien, espectacular. Va girando el bolillero, ostras. Oh, bebé, mía de la línea de gomita, ¿eh? Bueno, línea de la letra O74.
1: 7-4-74, marca O74.
0: Sí, señor, va girando el bolillero, ¿eh? Con todo el cuidado, porque anda, oye, prende seos, oye, ¿eh?
1: Y canguebel ahí.
0: Sí, marcamos el O72.
1: 7-2-72, marca en tu cartón la primera cantada, O72.
0: Sí, señor. Vamos que vamos. Línea de la letra B2.
1: Marcando cartón, el número 2, el patito feo. B2.
0: Muy bien, muy bien.
1: Ah, no, el gallo norteño.
0: El gallo norteño, claro. Mañana es el día del gallo, ¿eh?
1: 48 bolillas cantadas y ya tenemos personas marcando los 24, ¿cierto, Dani?
0: Muy bien, ya tenemos novedades. Y atención, línea de la letra O62.
1: 6 con el 262, marcando cartón en esa primera gran cantada. O62.
0: Sí.
1: Seguimos
0: avanzando.
1: Se suman varias personas con 24, ¿cierto?
0: Excelente, marcamos el B12.
1: Marca el número 12 en tu cartón, el arquero. Sí. B12.
0: Sí, señor.
1: Y avanzamos.
0: Avanzamos de vuelta, perfecto. Vamos avanzando, va girando el bolillero. Vamos con otra bolilla por acá. Línea de la letra I18.
1: 1 con el 8, 18. Marca en tu cartón, mi amigo. I18.
0: Sí, señor.
1: Es bingo.
0: Se lo ganó. 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
1: La felicidad con el bingo, Radial Imperio. Y con 51 bolillas cantadas en ese primer sorteo con 25 aciertos, tenemos en total 3 ganadores. El primer ganador con el cartón número 26.368, 26.368. Segundo ganador, 49.055, 49.055. El tercer ganador, 82.217.
0: Muy bien, espectacular. Felicitaciones a estos apostadores. Hicieron los 25 aciertos. A nadie el premio, los 5 millones de guaraníes entre sí, Juliano.
1: Así mismo, Dari Pereira, controlar los cartones, señores y señores. Los demás ganadores con 24 aciertos, tenemos en total 14 ganadores. Y con menor acierto son 4 personas. 4 ganadores que se marcaron 9 aciertos.
0: Muy bien, espectacular. Ahí están los ganadores. Reitero por acá los ganadores del pozo. El cartón número 26.368. 49.055, 49.055 y el 82.217. Estos apostadores van a estar viviendo el premio de los 5 millones de guaraníes entre sí. Bueno, a controlar los cartones, gente. Verifiquen sus cartones a través de las redes sociales. Traen los resultados para que puedan estar controlando si es que no pudieron jugar en esta primera cantada Bingo Radial Imperio. Sí, así mismo, ¿eh? Bueno, controlar los cartones, te verifican sus cartones a través de las redes sociales, te dan los resultados para que puedas estar controlando si es que no pudieron jugar en esta noche. Bueno, ya todo listo por acá, como se puede cerrar la transmisión, no tenemos ninguna bolilla sobre el tablero. Las 75 bolillas están de vuelta dentro del bolillero para el inicio de la segunda cantada. Empezamos a girar nuestro bolillero por acá, ¿eh? Vamos haciendo una buena mezcla de bolillas para el inicio ya de la segunda cantada de esta noche. 5 millones de premio de vuelta.
1: Así que la mitad para esta segunda gran cantada, todo listo y arrancamos.
0: Arrancamos con la primera bolilla, el N35.
1: 3x535, el número de la suegra, M35.
0: Muy bien, muy bien. Segundo sorteo ya, ¿eh? Marcamos el N32.
1: 3x232, marca N32.
0: Vamos avanzando, sí señor, otros 5 millones de guaraníes de premio. Marcamos ahora el B10.
1: Marcando cartón el número 10, 1 con el 0, B10.
0: Sí señor, vamos que vamos, marcamos el I22.
1: 2 con el 2, 22, marca los dos patitos, I22.
0: Muy bien, línea la letra B4.
1: Marca el número 4, el sapo cururú, B4.
0: Espectacular, vamos avanzando, se viene el B2.
1: Marca número 2, el gallo norteño, tu cartón, marca B2.
0: El gallo norteño, ¿eh? Es el gallo, mañana juega el gallo, gente, ¿eh? O72.
1: 7 con 2, 72, marca O72.
0: Sí, señor, sí, señor, vamos avanzando. Atención, marcamos el B11.
1: Marca número 11, Cambacanilla, B11.
0: Muy bien, muy bien. Vamos, vamos con otra bolilla, G53.
1: 5-43-53, marca G53.
0: Muy bien. Atención, atención, línea de la letra O75.
1: 7-45-75, marca O75.
0: Muy bien, muy bien. Segundo sorteo. 5 millones de guaraníes como premio. G58.
1: 5 con el 8, 58. Marca G58.
0: Vamos con toda la actitud. Segunda cantada. Atención. Línea de la letra B15.
1: Marca número 15. En tu cartón B15.
0: Sí, señor. Espectacular. Vamos girando el bolillero. Se viene ahora el G55.
1: 5 con
0: el
1: 5, 55. Y marca por aquí. G55.
0: Vamos que vamos. Atención, se viene el G49.
1: 4 con el 9, 49, marca G49.
0: 5 millones de vuelta para la segunda cantada. Atención, B7.
1: Marca número 7, tu cartón, carnicero gancho, B7.
0: Son 5 millones que puede ser todito tuyo, ¿eh? B8.
1: Marca número 8, el más solicitado, B8.
0: El 8 de Coco 8, ¿eh? Señor. Marcamos el I18.
1: 1 con el 8 y 18, marcan tu cartona I18.
0: Muy bien, muy bien. Espectacular. Sí, espectacular. Anoche y jueves te puedes ganar el premio de 5 millones en la segunda cantada. N38.
1: 3 con el 8, 38, marca N38.
0: Muy fácil, ¿eh? Tenés que comprar tu cartón y ya vas a tener la chance de ganar, ¿eh? I19.
1: 1 con el 9, 19, marca I19. Ande Castillo, Juan Vivo, este socio, sí. El controlante de cartón.
0: Claro.
1: 5 días hábiles para controlar.
0: Excelente. I26.
1: 2 con el 6, 26, marca I26.
0: Son distintas las formas de poder verificar, ¿verdad? Entre las redes sociales, el impreso también tenemos por acá.
1: De forma tradicional, acá.
0: Sí, así mismo. G50.
1: 5 con el 0, 50 entero, marca G50.
0: Marcamos línea la letra N34.
1: 3 con el 4, 34, sigue marcando N34.
0: Vamos que vamos. Vamos girando el bolillero. Atención, línea de la letra O61.
1: 6 con el 1, 61, marca O61.
0: Muy bien, muy bien. Espectacular, línea de la letra G59.
1: 5 con el 9, 59, marcando cartones. Segunda cantada, G59.
0: Vamos avanzando. Marcamos el I28.
1: 2 con el 8, 28, marca I28. Y llegamos a las 25 bolillas cantadas. Reiterando la línea de B. 2, 4, 7, 8, 10, 11, 15, línea de I, 18, 19, 22, 26, 28, línea de N, 32, 34, 35, 38, línea de G, 49, 50, 53, 55, 58, 59, línea de 61, 72 y el 75.
0: Muy bien, espectacular. Ya están las primeras 25 bolillas que salieron del bolillero, verificado en el sistema y por todos los apostadores que están jugando a través del Facebook. Seguimos por acá, siguiente bolilla, N40.
1: 4-0-40 entero, marca N40 en esta segunda cantada.
0: Asimismo, vamos girando el bolillero, saliendo otra bolilla, O64.
1: 6-4-64, marca O64.
0: Espectacular, vamos avanzando, marcamos el I16.
1: 1-6-16, marcando cartón I16.
0: Y hoy es el día central del mes amarillo de septiembre, ¿verdad? Por el día
1: contra
0: de la concienciación. Sí, concienciación sobre el suicidio, mes amarillo. Marcamos el B3.
1: Marca el número 3 en tu cartón, ya guapo y pobre, B3.
0: El perrito, ¿eh? Muy bien. Marcamos el O70.
1: 7-0-70 entero, marca O70.
0: ¡El abuelo! ¡Este es el abuelo! ¡Fuerza, abuelo, eh!
3: ¡Fuerza, Valentín! ¡Candida, socio! ¡De esa pena es un guasabu y imperio!
0: Marcamos el N41.
1: 4-41, marca N41.
0: Y mañana es 11 de septiembre, Día de los Colorados, ¿sí? La Asociación Nacional Republicana estará de fiesta mañana, ¿eh? Marcamos el B5.
1: Marca número 5, B5, cubrir guay B5.
0: ¿Qué tal, chancho? Marcamos el G51.
1: 5-51, marca G51.
0: Me imagino que a la medianoche vamos a tener los fuegos, ¿verdad?
1: Sí. Me imagino que sí, Dani.
0: Sí. Marcamos el B6.
1: Marca número 6, la espumante B6.
0: Vamos que vamos.
1: Estilo petista, güera.
0: O62.
1: 6-2, 62, marca O62.
0: Mañana se recuerda un año más también del atentado a Estados Unidos, ¿verdad? 11 de septiembre era.
1: Sí, World Trade Center.
0: Sí, G46.
1: 4-46, marca G46. Qué tragedia que lenta.
0: Sí, la verdad que sí, será, ¿eh? Nos sorprendió eso.
1: La verdad que sí, yo tenía unos 11 años por ahí.
0: Y por ahí también, ¿eh? Marcamos el I-25.
1: 2-5-25, marca I-25.
0: Y yo tenía por ahí también, Juliana, ¿eh? Un poquito más.
1: Casi misma de Daina.
0: Un poquito más. I-20.
1: 2-0-20 entero, marca I-20. Esteban ya tenía un 30 por ahí.
0: Ya 40. Pero amor, ¿verdad?
1: Esa época.
0: Ya 80, 70, ¿verdad? 70.
1: Va por los 70.
0: O-71.
1: 7-71, marca O-71. Pero, enséñame, socio.
0: Sí, claro.
1: Oye, mi niña, de a ver, ovejo.
0: N37.
1: 3-7-37, marca N37.
0: Vamos que vamos. Vamos avanzando. Marcamos el I-27.
1: 2-7-27, 6, marcando I-27.
0: Segundo sorteo, 5 millones de guaraníes. Marcamos el N44.
1: 4-4-44, 6, marcando la segunda cantada, N44.
0: Asimismo, 5 millones de guaraníes de premio, B13.
1: Marca el número de la suerte, B13.
0: Muy bien, muy bien. Anga y teguanante, mañana mitad, ¿eh? Línea la letra O69.
1: 6-9-69, o qué yo puedo todo, O69.
0: Sí, señor. Vamos avanzando, I-17.
1: 44 bolillas cantadas, Dani. Ya tenemos personas marcando los 24
0: aciertos
1: y marcamos el I-17.
0: Sí, señor.
1: Seguimos,
0: sí señor.
1: Se suman más personas con 24 aciertos.
0: Excelente, más apostadores están con 24 aciertos. Y atención, se viene el I-30.
1: 3-0-30 entero. Y marca que es el socio. I-30.
0: Sí señor.
1: Y seguimos.
0: Seguimos de vuelta.
1: Ya salí, se lo mira.
0: Vamos que vamos. Vamos avanzando, línea la letra I-23.
1: 2-3-23, marca en tu cartón. I-23.
0: Sí señor.
1: Y seguimos.
0: Seguimos de vuelta, espectacular.
1: Fuerza Lomita Anga y tengo ahora 5 millones en efectivo.
0: Línea la letra I-24.
1: 2-4-24, el número del venado en tu cartón. En esta segunda gran cantada, marca I-24.
0: Sí.
1: Y seguimos.
0: Seguimos de vuelta. Girando el bolillero y atención, línea la letra O65.
1: 6-5-65, enmarca por aquí, caray, cuña, caray. O65.
0: Sí.
1: Y seguimos.
0: Seguimos de vuelta, vamos que vamos. Vamos avanzando. Atención, línea la letra G60.
1: 6 con el 060 entero. Marcando cartón G60.
0: Sí, señor.
1: Y es bingo.
0: Se lo ganó. 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
1: La felicidad con el bingo Radial Imperio. Y con 50 bolillas cantadas en ese segundo sorteo con 25 aciertos tenemos en total 3 ganadores. Primer afortunado con el cartón número 35.606. Segundo ganador 50.701. Y el tercer ganador 63.448.
0: Muy bien, espectacular. Felicitaciones a estos apostadores que hicieron los 25 aciertos. En adivinar el premio de los 5 millones guaraníes. Entre sí, Juliano.
1: Asimismo, Dani Pereira, controlar los cartones, señores y señores. Los demás ganadores con 24 aciertos. Tenemos en total 5 ganadores. Y con menor acierto. A ver, con menor acierto son 8 personas. 8 ganadores que se marcaron 9 aciertos.
0: Muy bien, espectacular. Y estas felicitaciones a cada uno de ellos por ganar en esta segunda cantada de Bingo Radial Imperio. Verifiquen sus cartones, gente. Controlen sus cartones. A través de las redes sociales estarán los resultados para que puedan estar controlando si es que no pudieron jugar. Reitero los ganadores del pozo: 35.606, 50.701 y el 63.448. Estos son los apostadores que van a estar dividiéndose el premio de los 5 millones guaraníes entre sí. Bueno, culminado nuestro segundo sorteo, ahora nos quedan 2 premios de 100.000 guaraníes que corresponde al número de cartón, ¿sí? Pero ya se va preparando el sistema, ya el compañero Néstor Villalba va a estar transmitiendo todo esto a través del Facebook y a través de TV Imperio para que puedan acompañar. Y ahí va.
1: Primer ganador, cartón número 83.744 y el segundo ganador, 39.724.
0: Muy bien, espectacular. Ahí están los ganadores. Atención, el primer ganador, reiterando por acá, el 83.744, 83.744 y el 39.724. 39.724, solo 2 apostadores entonces ganan a recibir 100.000 guaraníes cada uno correspondiente al número de cartón de esta noche. Bueno, culminado nuestro sorteo esta noche, querida audiencia, queridos apostadores, sigan confiando siempre en la empresa de Bingo Radial Imperio y con la bendición del Todopoderoso será hasta mañana. ¡Chau, chau!